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1: El delantero turco Hakan Şükür ha sido el jugador que más rápido ha anotado en la historia de los mundiales. Esto fue durante el Mundial de Corea-Japón en 2002, al enfrentarse ante Corea del Sur, cuando al inicio del partido aprovechó un error del defensa para anotar a los 10 primeros segundos del encuentro.
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15: Javier Aguirre, el vasco de 67 años y director técnico de la escuadra mexicana, en este 2026 dirigirá su tercer campeonato de fútbol internacional. Además, es el técnico con más victorias en partidos oficiales, así como dirigir 9 Copas de Oro, 3 Copas América y 3 CONCACAF National League.
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1: Como muestra de recompensa por algún logro, algunos países obsequian objetos muy particulares a sus jugadores de fútbol. En este caso nos referimos a Khalid Ismail, de Emiratos Árabes Unidos, quien recibió por parte de su gobierno un auto marca Rolls Royce por haber marcado el primer gol para su país en un torneo mundialista, en Italia 90. Por su parte, el jugador italiano Roberto Baggio recibió una bicicleta por haber anotado el segundo gol contra Checoslovaquia en la misma, y por ser considerado uno de los goles más destacados de la contienda. La Asociación de Motociclismo tomó al pie de la letra las declaraciones hechas por Baggio, quien afirmó que se daría por bien servido con una bicicleta si marcaba un gol.
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1: Hasta el momento, el equipo más goleado en una edición mundialista. Se trata de Corea del Sur, quienes recibieron 16 goles en solo dos partidos de Suiza 1954.
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1: El Torneo Internacional de Selecciones 2026 contará con 48 equipos, 3 grupos, se disputarán 80 partidos, 60 de ellos se llevarán a cabo en Estados Unidos, 10 en Canadá y 10 en nuestro país.
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1: Durante Italia 1934, primera vez que el campeonato se celebraba en un país de Europa, Benito Mussolini, dictador italiano, utilizó este magno evento como propagandístico y nacionalista, como manera de unificar su nación, llegando al grado de negarse a entrar al estadio de manera gratis. Así que fue a la taquilla a comprar su entrada y la de sus hijos.
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2: Una historia siempre tiene dos versiones. 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
1: Una de las máximas estrellas del fútbol de Argentina, Diego Armando Maradona, es acreedor de varios récords dentro de los torneos mundialistas. Uno de ellos es ser el futbolista con mayor cantidad de partidos como capitán en estas competencias, con 16 juegos.
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1: El Torneo Internacional de Selecciones 2026 se realizará del 11 de junio al 19 de julio de 2026. El partido inaugural se llevará a cabo en la Ciudad de México y la final se jugará en Nueva Jersey, a las afueras de la ciudad de Nueva York.
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2: Allá estamos, domingo por la noche, arrancando este programa que se llama Amigos sin Derechos. Yo me llamo Jesse Cervantes y estoy verdaderamente contento de saludarlos de nuevo acá, feliz de ver a mi querido Fernando Gay. Fer Gay con nosotros, ¿cómo estás,
3: bien,
2: mi Fer?
3: Bien, Jesse, se te extrañó, pero ahí vimos que te la estuviste pasando, ahora sí que de pelos, man.
2: Sí, la verdad es que estuvo muy bueno el ambiente allá en Guadalajara. Y mi querido Fer, iniciando el programa con el primer equipo que se va a octavos de final, ya lo tenemos, es Canadá. En el minuto 91 metieron el gol.
3: La verdad es que a mí en lo personal me dolió porque siento que la selección de Sudáfrica estaba dando un buen partido.
2: Yo ya me estaba saboreando los tiempos extras.
3: También tiempos extras y la emoción ya luego de los penales, pero pues sí siento que hay una distracción y llegó este futbolista que además estuvo en Cruz Azul, estuvo como minuto y medio, jugó ahí estuvo como un mes, ¿verdad? Se lesionó y se fue a jugar, creo que a Portugal, al Porto, Eustaquio, así se llama, que es con el jugador que anota el gol que le da el pase a Canadá a los octavos.
2: Sí, la verdad es que Canadá ya como anfitrión, sí, no jugando en Canadá, pues ya son parte de los octavos de final, el primer equipo. Mañana hay 3 partidos y hoy tendremos todo lo que tiene que ver con este partido de fútbol. Además, pues viene Shaggy Martínez el día de hoy.
3: Tipazo, caray, que ya lo vi que ahí está, ya creador de contenido, tiene su canal de YouTube, hace entrevistas, ya no está haciendo la competencia, Jessy.
2: No, hombre, mi Shaggy.
3: ¿Qué onda, mi Shaggy?
2: No, pero él no tiene el as bajo la manga, él no tiene el diamante perdido.
3: Eso que ni qué, pero nosotros no tenemos ese peinarazo que es lo que le
2: trae Shaggy. Sí, deberíamos de ver una peluquita como la del Shaggy, ¿verdad? Deberían de venderla. Hubiéramos peinado así a la señora, ¿va?
3: Sí,
2: él no tiene a la señora y eso es lo más importante. A la dama de México, claro, la dama del amor, el bien peinado.
3: Que le ha ido muy bien últimamente y sí, no, le ha pegado a los
2: que creo que soy, ayer escuché, ayer los escuché y estaba escuchando que soy yo, el del pedo.
3: No, mi
2: está yo escuchando que yo soy el de la broma, que la pongo muy nerviosa.
3: Siento que sí se pone nerviosa y medio ahí como que se le da el telele, pero ayer también ya le pegó, Jessy. Al rato vamos a ver sus pronósticos porque estamos ahora sí que
2: desatada.
3: Está desatada, estamos anonadados con su respuesta.
2: Pues yo soy una señora. Pues así empezamos y vámonos con David Feitelson, que tiene los pronósticos de estos 16avos que empezaron hoy, pero que duran toda la semana prácticamente, ¿no?
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4: Hola, Jesse, ¿cómo estás? Saludos para todos los amigos sin derechos. Ya comenzaron hoy los 16avos de final de la Copa del Mundo 2026. Y hay duelos muy interesantes. Hoy comenzó con el Canadá frente a Sudáfrica, pero tendremos una semana muy, pero muy interesante. Voy a dar mis pronósticos o quién creo que será favorito para pasar a los octavos de final. Bueno, para mañana lunes tenemos Brasil-Japón. Buen duelo, buen partido. Los brasileños no han convencido del todo. Japón salió de un grupo, segundo lugar, donde estaba Países Bajos y Suecia. Yo creo que Brasil va a terminar imponiéndose. Ya regresó o ya jugó Neymar algunos minutos contra Haití. Así que pongo a Brasil como favorito. No me queda otra. Es Brasil. Alemania-Paraguay, vamos con los alemanes totalmente. Creo que los paraguayos ya cumplieron en esta Copa del Mundo. Tuvieron un partido de presentación contra Estados Unidos infame. Les pasaron por encima. Luego corrigieron un poco. Países Bajos-Marruecos es un duelo de pronóstico reservado mañana en la ciudad de Monterrey. Cualquier cosa puede pasar. El equipo de Ronald Koeman, la verdad es que ha jugado bien al fútbol con Gakpo, con Frenkie de Jong, con jugadores Bobby, el delantero de la liga inglesa que ha respondido ahí, echando a Memphis Depay a la banca, Van Dijk, tiene un gran equipo este Somerville cuando entra. La verdad es que ha jugado muy bien Países Bajos, pero Marruecos viene de ser segundo lugar en el grupo de Brasil, le jugó muy bien a Brasil. Vamos a ver si el campeón africano y el tercer lugar de Qatar 2022 puede echar a Países Bajos otra vez de sus sueños. Para el martes, Costa de Marfil contra Noruega. Costa de Marfil contra Noruega. Yo voy con los noruegos. En el último partido perdieron contra Francia, pero el entrenador inexplicablemente decidió no alinear a sus principales figuras. Francia-Suecia, voy directo a Francia. Suecia tiene un buen equipo, Gyökeres, el delantero. Pero bueno, yo creo que hasta ahí llegaron los suecos. Veo a Francia muy, muy poderoso. No solamente a Suecia, sino a varios del campeonato mundial. México contra Ecuador lo dejamos para el final. Inglaterra, el miércoles, Inglaterra, República Democrática del Congo en Atlanta. Vamos con los ingleses. Parejo. Van a ganarle a los africanos. Bélgica, Senegal. El favorito es Bélgica. Van a jugar en Seattle. Estados Unidos contra Bosnia Herzegovina. Voy con Estados Unidos todo el camino. España frente a Austria, España. Portugal, Croacia, Portugal, a pesar del duro partido que tuvo con Colombia ayer. Suiza contra Argelia, pongo a los suizos. Argentina, Cabo Verde, Argentina. Colombia gana, Colombia. Y el partido más parejo, y quizá el de menos trascendencia, es Australia-Egipto. Yo voy con el equipo egipcio. Faltó el México contra Ecuador, partido duro, difícil. Los ecuatorianos son rápidos, son intensos, tienen jugadores regados por las mejores ligas del mundo, tienen un cuadro bajo muy, muy poderoso. Es difícil hacerles un gol. Vamos a ver si México encuentra las herramientas. No es un partido fácil, ¿eh? Yo creo que si México hubiese podido escoger, que no es un buffet, pues hubiera escogido a alguien diferente. Pero bueno, me parece que va a ser un buen partido, México-Ecuador. Muy cerrado, ¿eh? Yo creo que se define por un solo gol. Bueno, ahí está la actividad de la semana en estos 16avos de final de la Copa del Mundo. Una Copa del Mundo que arroja muy buenos datos. El promedio de goles, las asistencias, los partidos que hemos tenido, el último de ayer en Miami entre Colombia y Portugal, realmente fue espectacular. Qué bien juega el equipo colombiano, le ha faltado el gol, lo consiguió por conducto de Davinson Sánchez, pero la tecnología que marca el fuera de lugar le marcó un fuera de lugar por una uña. Increíble, increíble. La esencia de la regla es que se marca cuando sacas ventaja. Yo no creo que con esa pero milimétrica distancia haya sacado ventaja el futbolista colombiano. Pero, en fin, gran partido de fútbol. Colombia ganó el grupo de manera justa y eso provoca que Portugal tenga que jugar ahora frente a Croacia. Un partido duro para los portugueses que tendrán que jugar además en territorio canadiense en Vancouver. Lo que tenemos, saludos para todos en Amigos Sin Derechos. Muchas gracias, un abrazo, feliz domingo.
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2: Y bueno, ahora sí, nuestro invitado.
3: Sí, qué honor, tenemos aquí a un exfutbolista.
2: Fíjate, es podcaster.
3: Sí, ya podcaster, también te digo.
2: Famoso podcaster.
3: Sí,
2: uno de los mejores. Sí, de los mejores.
3: Sí.
2: Pero no tiene a la perla.
3: Eso que
2: no tiene a la perla, no tiene al as bajo la manga.
3: Que nosotros sí.
2: No tiene la rosa roja para darle a nadie. O sea, nosotros la tenemos. Él no. Pero de todos modos lo queremos, está aquí. Que suene el bombo.
3: Por favor.
2: De la barra brava que tenemos aquí, Shaggy Martínez.
3: Bienvenido, Shaggy.
2: ¡Hey! ¡Shaggy, querido!
6: Shaggy. Fer, Jessy, ¿cómo están?
2: ¿Cómo andas? Bien. ¿Tú cómo estás? Qué gustazo tenerte aquí, Dominguito. Rico, sí, gracias por venir, gracias por estar acá, incursionando ya en la comunicación, mi querido Shaggy, ahora como podcaster, que me da mucho gusto, el éxito que ha tenido.
6: Felicidades, Shaggy.
2: ¿Y cómo te has sentido? ¿Cómo has visto la Copa del Mundo?
6: Bien, contento, echando desmadre como ustedes, como todos, creo que es lo que le gusta a la banda, a los mexicanos,
2: claro,
6: ya vimos los festejos en el Ángel.
3: Sí, casi no.
6: En San Jerónimo, que casi voltean carros y demás, contento. El mundial es una fiesta aparte de lo que tú me digas de cualquier deporte. Hoy confirma a la gente que dudaba que el fútbol es lo más visto, lo más querido, lo más pasional. Y eso yo desde hace 30 años, tengo 39, desde hace 33 años estoy enamorado del fútbol.
3: Oye, Shaggy, y hablando pues de fútbol, porque queremos platicar contigo de fútbol, se vienen unos 16avos bien difíciles para México, ya lo veníamos platicando, incluso David ahorita también lo mencionó en la cápsula. ¿Cómo ves a la selección en el caso del 11 que va a sacar el Vasco, que todavía aún no lo conocemos? ¿Tú qué harías? Porque hay muchos rumores, se dice que a lo mejor Edson entra de central, que si regresa a Montes, que si pone una doble contención con Edson y con Lira, porque la contención de ellos está maciza con Caicedo, que es estrella de la Premier League. ¿Tú qué harías?
6: Bravo. Está cañón, primero persignarme y rezar, soy muy católico. El trabajo creo que físico, técnico, táctico ya se hizo durante un mes anterior. Yo creo que hoy en día nada más es lo más difícil, elegir a los jugadores, que en su momento en las conferencias de prensa decía el Vasco, cualquiera está para jugar. Ahora, en base al rival, voy a jugar. Que no sé si sepan o no, pero México es de las pocas selecciones que han jugado sus 25 de 26 jugadores. Sí. Quiere decir que les está dando ritmo, esa confianza de decir, a ver, puedes jugar tú o tú, para que no estés en la pendeja por allá pensando en que no soy titular, ¿no? Entonces, no sé qué quiere el Vasco, si aguantar los primeros 45-60, que sabemos que la altura les pesa a los europeos, muchos vienen de Europa, de los de Ecuador. No sé si quiere esperar, si de repente o plantear algo muy defensivo al 60 y de ahí cambiar, o de inicio me la juego a, ¿sabes qué? Los voy a fundir y quiero ofenderlos. Ay, es una pregunta.
2: Que es un poco lo que le pasó a los checos, ¿no? Yo a los checos los vi fundidísimos. Después de la hidratación, de la pausa de hidratación, de la segunda pausa de hidratación, ya los vi fundidos.
6: Sí. Y ahí es donde pegó un poquito más.
2: Sí, entraron los dos goles, sí.
6: Claro.
3: Perdóname, Jessy, ¿te atreverías a dar tu 11 para
6: sí. Yo, Martes. O sea, yo.
2: Sí, sí, del Shaggy, sí, el 11 del Shaggy.
6: Obviamente, pues Tala. Yo creo que Johan, por izquierda Gallardo, a pesar de que Mateo lo hizo bastante bien, creo que Gallardo tiene más experiencia en ese sentido. Jugaría con Montes, con Israel Reyes. Jugaría tal vez con dos contenciones, que sería Lira y Edson. Lo más difícil es el de arriba, que jugaría con un media punta, que sería, no sé si Gil, Brian o Fidalgo.
2: Okay.
6: Yo
2: uno decide uno. Está como cuando le preguntan ¿cuál es tu favorito? Francia, Alemania, no, menciona uno.
6: Yo me iría por Brian.
2: Venga.
6: Por el tema físico, estatura y demás. Afuera creo que estamos todos convencidos que el Piojo ha hecho un mundial espectacular. Piojo, Quiñones y arriba Raúl.
2: Ahí está. El 11 de Shaggy, señoras y señores. Es nuestra perla. Es la perla.
7: Nunca hicieron. Ay, tan bonito. Jessy Cervantes.
2: Señora mía. Señora mía. No le des el beso en la misma mano, porque si no nos vamos a besar como en la boca, mi Fer.
7: Ay, este quiere. Ay, qué bueno que me dijiste, Jessy, porque yo lo estaba viendo con una mirada penetrante, este hombre.
2: Muy feliz.
3: Como que ya nos estamos
2: penetrante, feliz.
7: Más bien tú de mí, porque todavía, pues aquí yo tengo mi corazón, mira, puesto aquí en el Shaggy, por eso entré Shaggy. Y yo siempre he sido tu fan, yo siempre te he admirado. Yo
3: desde que jugaba en dónde, por ejemplo.
2: ¿Dónde jugó? A ver.
7: Desde que jugaba en todos los partidos que ha jugado el Shaggy. Chagui para mí ha sido como un dios. O sea, yo no tengo alguno en especial, Chagui, hasta me está filmando. Es que este niño ya se dedica también a las redes sociales.
2: Sí, ¿no?
6: ¿Te operaste aquí enfrente?
7: Me hice la chichipanza, ¿eh?
2: Sí, la chichipanza. Se junta la chichis con la panza.
7: Exactamente. Hice la chichipanza. Ahí me operé y me hice todo. Sí. Oye.
2: Ya viene la moda de la chichipanza.
7: Exactamente.
2: Yo me la voy a poner.
5: Yo estoy a dos, ¿eh?
2: Ya la trae. La chichipanza, muy bonito.
6: Y gratis.
7: ¿Cuántos litros de gel utilizas para peinarte así para atrás?
2: Es spray, ¿no?
6: Es spray. Un poquito de frescura.
7: Ah, eso.
6: No te caería mal, ¿eh?
7: No más les doy un poquito la mano y se quieren agarrar también el pie. Qué barbaridad. Oye, pues regresando, tengo una pregunta. No sé si es el antes del corte o después del corte, porque.
2: Después del corte, ¿no?
7: Una comadre mía, Susana Babich, que nos está escuchando.
2: Ah, la señora Babich.
6: Saludos a la Babich. No, pero saludos.
2: Susana Babich.
7: De los Estados Unidos, porque nos están viendo también.
6: De toda la vida, ¿eh? En Estados Unidos.
7: Un abrazo, Juete, te va a preguntar algo. ¿Te parece, Chan?
6: Sí, perfecto. Ya está. Perfecto.
2: Vamos a un corte comercial en radio, regresamos, nos quedamos aquí en redes, quedamos en YouTube y en Facebook, así que no se muevan.
8: 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En un momento regresamos.
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2: 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Continuamos.
3: Aquí seguimos en vivo para todo el país en este domingo. Estamos transmitiendo para la gran cadena EXA, para la gran cadena La Mejor, para FM Globo. También estamos en el YouTube de MBS Noticias, en Facebook, en todas las plataformas, en YouTube, en todas las plataformas y en todas las redes sociales. Está con nosotros Shaggy Martínez y nos quedamos con una pregunta que se nos fue la perla, ¿no?
4: La dama de México,
3: señoras. Iba a ser una pregunta a nuestro invitado de la, ¿cómo se llama la señora?
5: Susana y se apellida Babich.
3: Susana Babich, muy bien.
5: La que pregunta dice, ay, dice Shaggy, ¿cómo serás cuyello?
3: Así dijo, no.
5: Hijo, Susana,
3: igualada. Señora Susana, igualada.
6: Practica muy bien el español para decir esa palabra, ¿eh?
5: Pero pues sí, fíjate, ¿no?
3: Oye, es que el gringo puede decir cuyello.
5: Cuyello. Ah, pues eso fue así en anglosajón. Oye, dice.

0: Chaco en televisión.
1: Sí, no, fue es que algún cabrón. Perdón,
2: la palabra. No, dilo. Es un macho cabrío, no tiene nada de malo, está bien.
1: Un güey así como tú agarró el celular y nos grabó, pero no estaba la pantalla.
2: O sea, no estaban grabando.
1: No, según yo.
2: Ah.
1: Pero tampoco dije mentiras.
3: Eso
1: tiene que ver. O sí, o sea.
2: Sí.
3: Son datos duros.
1: Y se enojaron, pero es la realidad. O sea,
0: sí, sí, sí, sí. Dijiste que mejor había sido su hijo campeón que él, ¿verdad?
1: En
0: que
1: un primero? Año debutó y se lo.
0: Ah. Esa palabra no me la sé en inglés.
2: Oh my god.
0: This
2: is great.
0: You are a tremendo.
3: Eso significa que eres tremendo.
2: Es un tremendo. Hay que traducirle a la señora en inglés.
0: Calenturientus.
2: Eso es que eres muy caliente.
0: Calenturientus. I love you.
2: Mira, cuando le dices te amo.
1: Felizmente casado.
0: Mary, you are.
2: Pero la señora ama a los casados, ¿eh?
0: Exactamente.
2: Sí, mira.
0: Pues es mi especialidad. Ferga,
3: yo ya estoy a dos de caer, Shaggy.
0: Ay, es que se me hace que lo que le traía a Jessica eran unas gotitas de Benami, se los di a Ferga sin querer en el agua. Y ahora lo traigo bien enamorado. Sí, sí. Ay, no, agua de calzón, sal de mí.
3: Oye, Shaggy, antes de pasar a la cápsula, ¿favorito México o Ecuador? ¿Y te atreverías a dar tu marcador?
1: México, pero no creo que no va a ser sencillo. Yo creo que se van al tiempo extra. 1-1, tiempo extra gana México 2-1. Para mí.
2: México 2-1 en México tiempo 2-1, extra. Sí, o sea, 1-1 termina el partido. Sí. Y en tiempo complementario.
1: 2-1.
2: Por eso no quiero ir
1: al estadio, porque si no me infarto.
2: Sí, no.
1: Y voy a terminar como un amigo. Como una amiga. Sí, como una amiga.
2: Amiga.
0: Y hablando de amigas, ¿qué crees? Me nacieron unos gatitos aquí atrás.
1: Soy alérgico, a los gatos.
0: Dije gatitos, perdón, eran perritos. Mira. Te los enseño.
2: Gracias, Shaggy, por estar con nosotros. Gracias, Muy amable, mi querido Shaggy. Oye, tu podcast, ¿dónde, cada cuándo sale y todo?
1: Cada 8 días o cada 15, depende del invitado. De repente es importante darle un poquito de más visibilidad al invitado, perdón. Entonces, en YouTube, en Instagram, en TikTok, ahí nos pueden ver.
2: Perfecto. Pues ahí tienes una invitada. Vayan a ver a los perritos, mi Shaggy.
1: ¿Qué vamos a hacer?
2: Mira, ya estaba dejando el celular. Mi Shaggy, celular, mi Shaggy. Ya lo estaba dejando aquí. Aguas que muerden los perritos, El perrito más grande es el más bravo.
3: Aguas con ese perro,
2: sí, cuidado.
3: No trae dientes, pero sí.
2: Sí. Los sin dientes son
3: los peores,
2: suavecitos, pero engañosos. Vamos con esta cápsula de caliente.
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2: Y quiero decirles que Países Bajos y Marruecos se enfrentan el día de mañana, lunes 29 de junio, en la ciudad de Monterrey, Nuevo León. Esto será ya en los 16avos de final de la Copa del Mundo de la FIFA 2026. La Naranja Mecánica llega invicta tras liderar el grupo F con 2 triunfos y un empate, mostrando una ofensiva potente y variantes para lastimar en transición. Del otro lado, la escuadra marroquí también avanzó con 7 puntos, pero como segundos del grupo C, respaldados por su orden táctica, solidez defensiva y capacidad para competir ante rivales de peso. Se espera un duelo intenso y parejo, con los Países Bajos buscando imponer ritmo y posición, más bien posesión, porque la posición esa la pueden imponer más tarde. Mientras Marruecos va a apostar por la disciplina, velocidad y eficacia. 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Vamos. ¡Ay, ay, ay! ¡Divergel!
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2: Señoras, señores, que retumben los tambores, que ya viene la vidente, la adivina, la poderosa, la pitonisa, la que todo lo sabe, el futuro está en sus manos.

0: gente, gracias.
1: Rossi.
2: Ayer le escuché, señora, dijo que yo la ponía nerviosa y sí, por eso cuando yo estaba no venía a la adivinación.
3: No, eso sí.
0: Siento que eso más bien lo dijo Fergay, ¿eh? A mí me suena
3: yo
0: muy...
3: dije que como que cuando...
2: Vamos a ver la predicción de ayer.
0: Ay, mira, me cortaron el tema. Órale, un tema más que me cortan. Díganme, ¿qué quieren saber acerca del futuro? Porque ya lo dije ayer, me adelanté muchísimo incluso, cosa que no era ya pues, como...
1: ¿Quién avanza? Porque mañana a esta hora que estemos en el programa ya sabremos quién avanza, si Canadá o Sudáfrica.
0: ¿Qué dice? Ay, aquí estoy viendo. Sí. ¡Oh, mucho maple! ¡Mucho maple! Pero Canadá, también estoy viendo hombres
3: grandes.
0: Te estás
3: grandes inclinando más por Canadá.
0: Pues como que se les da para la derecha los de... Pues no, deja tú los de Sudáfrica, los de... ¡Ya! ¡Ya!
3: Hay sorpresas.
0: El maple se va, ¿cómo le podemos decir? A imponer frente a todos los del otro país, ¿cómo dijimos que se llamaba?
3: Sudáfrica,
0: claro que sí, los conozco de toda una vida. Alemania. Pero.
2: ¡Qué bárbara! Es ella, no se equivoquen. Llévela a la mañanera ya. Por favor, señora presidenta, llévela a la mañanera.
0: Al cabo yo no muerdo ni nada, ya ves que el guacuayo.
3: Igual traes plumas también, podría ser.
2: Sí, la mañanera directa.
3: Merece su momento.
0: Y también compre la merchandising de Rosa. Merchandising oficial.
3: Pero no le claven ahí alfileres, por favor.
2: Eso se los acá.
3: Sí.
0: Fíjese, licenciado. Oye, sí, de hecho, Lili Levy ya había cerrado sus puertas hace muchos años. Pues regresó nada más para sacar la merch oficial de la máxima pitoniza.
2: Oh, qué bárbara.
0: Los aplausos.
3: Está preciosa, la verdad, está igualita.
0: Una cosa linda.
3: Oye, Rosy, de mañana, ¿qué nos trae?
0: ¿Quién tenemos a mañana? Porque dame razón.
3: ¿El partido cómo ves, Jessy?
2: ¿Cuál ponemos?
3: El de Países Bajos, Marruecos.
2: Sí, señor, ese está bueno. Va a ser en Monterrey.
3: Más parejo.
2: El cerro de la silla.
0: Yo estoy viendo claramente aquí los marroquíes.
2: No lo digan.
3: No, volvemos.
0: Que yo les voy a decir una cosa.
2: Convulsiónese, o sea, no lo hagas.
3: Que se le meta el chamuco.
0: En cada
3: siempre
0: convulsión luego llego a la casa así con el dolor de la asiática, también, no frieguen, pero sí estoy viendo algo bien interesante.
2: Ay. Se desmayó. Ya, respiración de boca a boca, por favor, urgente, rojero.
3: Alguien que pase.
2: Respiración. Nadie quiere darle respiración.
0: Ya te lo iba a andar dando.
3: Ojalá que no lo vea mi esposa, me va a divorciar.
0: Bueno, pues después del desmayo puedo decirles que sí.
2: ¿Sus rodillitas bien? Porque hasta casi yo, la rodilla es que yo.
0: Ahora no me traje las rodilleras.
3: Se le pasa aceite a esa rodilla.
0: Exactamente, pero miren, yo estoy viendo claramente. ¡Ay! Las telenovelas me vienen.
2: Acuérdate de los países que ya se le olvidaron.
0: No, Marruecos.
2: Marruecos. Sí, ¿contra no quién?
0: El otro.
3: El otro. El de los helados.
0: Ay,
3: que
0: claro que sí. Roxy con mucho. Claro.
2: No. Holanda.
0: Ay, estúpida.
2: Países Bajos.
3: No hay ningún país Roxy, por favor.
0: Ay, pues yo pensé, pero bueno. Ahora sí que le puedo.
2: Es Países Bajos contra Marruecos.
0: Marruecos. No, estoy viendo aquí los culebrones de Marruecos.
2: Los tulipanes. Si ve tulipanes, es Países Bajos.
0: Híjole, no, estoy viendo culebrones. Estoy viendo historias marroquíes que vienen tan.
2: No diga una barbaridad.
0: Que están tan presentes. Y en este momento yo digo que Marruecos. Señoras, señores, gana mañana. Sí, cómelo con mucho gusto. Marruecos.
2: Qué aventurado.
0: Dame una M.
2: M.
0: Dime Marruecos.
3: Marruecos. Sí, nos vamos a llevar todo el programa.
2: ¿Qué? Déjeme decirle que estuvo su pronóstico muy aventurado.
3: Sí.
0: No importa.
3: Muy arriesgado.
0: Yo me voy
3: la
0: con Toño, Lupe. O sea, si no
2: con
0: soy
2: Toño
0: la
2: Pepe y Flor.
0: Con Toño Pepe.
3: Con la familia Aguilar.
0: Exactamente. Inmediatamente yo me voy a adivinar. No me importa que digan que no va a ser.
3: ¿Y marcador o prefiere ya nada más decir el
0: guardián?
2: Apenas se acordaba de los países.

0: recuerdo que valgo la pena y se me olvida. Para todos ustedes, esta poesía que he escrito en mis más íntimos rincones del alma, y dice lo consiguiente. En domingo yo me encuentro trabajando y sin un hombre. Hoy dedico mi poesía al que tiene raro el nombre. ¡Ay, Eustaquio! No esperaba que el balón así aproveche. Poco tiempo ya quedaba, se me cortó hasta la leche. No saben, no es la primera. Como 4 o 5 veces me ha cortado la leche de los impactos con esta fiesta deportiva. Y es que usted no es para saberlo. Pues yo le hice un chupirul y lo conocí sin quererlo cuando estaba en Cruz Azul. Canadá ya está de fiesta. Hasta acá se oyen sus ecos. Ahora echarle todo el maple a mi Holanda o a Marruecos. ¡Huela, huela, campanita! En el mundo de las hadas. Hasta aquí llegó mi verso, porque andamos bien madriada. Hasta arriba también, que nos están viendo.
1: Claro, muchas gracias al público querido.
0: Gente,
1: qué bonito, desde Verónica Castro no veía yo algo
0: ¿verdad
1: así.
0: ¿Verdad que sí?
2: Qué emoción. Sí,
1: Verónica Castro.
0: Hasta piquitas te salieron.
2: Sí, no las traía.
1: Sí, Talina Fernández en su buena época.
0: Me han comparado con todas ellas, me han querido incluso dar homenajes que le correspondían a ellas.
2: Es que usted es una diva.
1: El Senado de la República debería llevarla, ¿no?
0: Por favor, llévenme, porque no es Senado.
1: Dice tanta barbaridad que una poesía de esta claro, les vendría de poca madre. Vamos con esta cápsula de Memo Schultz.
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5: Querido Jesse, amigos de Sin Derecho, les mando un fuerte abrazo y ya empezaron los partidos de eliminación directa. 72 juegos ya quedaron en el retrovisor. Vendrán los 32 mejores y el de Canadá frente a Sudáfrica. Pues empieza este domingo a darnos un poco más de luz sobre lo que será ya las fases definitivas. ¿Quién es mi figura? Bueno, más allá de figura, les voy a pasar unos datos y unas estadísticas que hay que destacar de lo que ha ocurrido hasta el momento. Tras, digamos, de 2/3 partes ya de esta competición, se ha promediado prácticamente 3 goles por partido. 2.99, la mayor cantidad desde 1958, lo cual habla de que ha sido un evento muy atractivo para los aficionados. De hecho, solamente un equipo se fue sin anotaciones en esta competencia. Fue Panamá, que merecía más, recibió solamente 4 goles, pero pues se fue sin puntos y sin goles. ¿Qué más les puedo decir? 12 autogoles, ha habido bastantes errores en la parte baja que se han reflejado en el marcador, y también tenemos a tres equipos que se fueron perfectos en la fase de grupos. Hablamos de Argentina con un Lionel Messi que se convirtió en el primer ser humano en anotar en 7 partidos consecutivos este tipo de justas, impresionante, rompiendo la racha que tenía junto con el Fontaine y con el Jairzinho. Y el otro equipo, Francia, el gran candidato al título sin duda alguna, y la selección mexicana de Javier el Vasco Aguirre. Solamente 2 equipos no recibieron gol, España y también México. Así que para todos los que menospreciaron a la selección mexicana y Javier Vasco Aguirre y este proceso, bueno, pues están entre los mejores. Ahí está Argentina, Francia y México pegadito, Estados Unidos también, que ha hecho muy bien las cosas, pero son parte de lo que se ha vivido hasta el momento en la fase de grupos. Ya está acomodado el rompecabezas. rompecabezas, se vienen duelos muy interesantes. 11 de los 16 partidos son inéditos, no habíamos tenido enfrentamientos antes entre varios conjuntos, y creo que se va a poner todo muy bueno. Claro, nosotros circulando en el calendario lo que va a pasar el próximo martes en el Coloso de Santa Úrsula, cuando México enfrente a Ecuador. Así que, para mí, la figura o las figuras son los datos, son los números que sin duda nos han dado mucho, mucho que festejar en esta, en lo que va a estos 72 partidos que ya fueron historia, el 73 entre Canadá y los Bafana Bafana, que marca, insisto, el rumbo ya de los de eliminación directa. Así las cosas, mi querido Jesse, amigos de Sin Derechos, les mando un fuerte abrazo, saludos.
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1: Bien, pues muchas gracias a Memo Schultz que estuvo con nosotros. Vamos a un corte comercial en la radio, vamos a regresar, a quedarnos en YouTube, y nos queda mucho en este programa, mi cofer, mi Rosa Concha.
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0: en pleno domingo en esto que se llama Amigos Sin Derechos, transmitiendo para la radio de todo este bendito país, de Tijuana, Mérida. Acá estamos, Cadena Exa, Cadena La Mejor, estamos en FM Globo, también estamos en el YouTube de MBS Noticias, estamos en Facebook y en todas las plataformas digitales de todas las estaciones de radio. Además de que es un placer tener a unas artistas que me emociona que estén acá, mi querido Fer, preséntalas como se merece y no dejes que la señora meta su cuchara.
1: Por favor, aguántame, Rosa Concha.
2: Pero preséntanlas, yo les cuento algo bien bonito.
3: Muy bien, están con nosotros hoy aquí en Amigos Sin Derechos, Valentina y Regina, ellas son las hermanas.

0: chicas, qué bonito que están acá. Gracias, niñas, por estar acá. No, es un placer.
1: Gracias a ustedes por recibirnos. Siempre es un placer. Muchas gracias.
2: Qué buena introducción, ¿eh?
0: Hombre, se merecen.
3: Toda la energía, chicas. Oigan, no, hombre, qué gustazo. Ahorita me están diciendo que son bien futboleras también, ¿verdad?
1: Sí, ahí le damos. Somos de todo, ¿eh? Hacemos de todo.
0: Pero van al fútbol, van a la América.
3: Sí, pues, o sea, primer gran error.
4: Sí, sí, ¿no? Sí, sí, pero ¿quién les digo que le tenía que ir a la América? ¿Cómo?
0: Los novios,
4: ¿cómo
0: yo creo.
1: Por mi papá, la familia. La verdad,
0: el papá. Sí, okay.
3: Pero
0: sí, el papá.
3: Aquí una me está diciendo, mi amor, me estabas diciendo que el novio que también por él ves el fútbol, ¿verdad?
2: Sí, sí, sí, él se echa todos los partidos, entonces ahí estoy aprendiéndole.
3: Yo me eché a varios futbolistas. Johan Rodríguez estuvo en esta cancha, uno de los hermanos Rodríguez.
4: Exactamente,
3: todavía hasta la fecha. Ustedes vean en el Instagram y no
4: te confundiste nunca entre Johan y Omar.
3: Dos veces, pero realmente.
0: Al otro no le importó.
3: No, ni a mí tampoco, a mí menos. ¿Conocen ustedes al gran Jared Borghetti?
0: Oh, el solo del desierto, niña. No, no, un jugadorazo.
3: Goles estuvieron aquí en la cancha del amor. Y así puedo empezar a mencionar a
0: Bart. No, ya con eso, señora, ya con eso.
2: Muy bien, muy bien.
0: Pero no es cierto, eso no les eche mentiras a las personas.
3: Oh, claro, he sido siempre tan amada por el ámbito del fútbol también.
2: Bien, eso es bueno.
3: Actores, compositores, me dedicaron, acuérdate, de Acapulco, Rosa Bonita, Rosa del Alma.
0: Bueno, uy, qué bonito, ¿no? Qué bonito. ¿Cómo han estado las pres? Cuéntenle al público de todo este país en este domingo, ¿cómo están? ¿Su carrera cómo va? Cuéntenle, por favor, al auditorio.
1: Bien, la verdad, trabajando mucho. Ahorita estamos con un EP muy, muy especial que se llama Historias Prestadas y estamos con el primer sencillo que se llama Ojalá. Todas las canciones son escritas por nosotras y por nuestro productor musical también, y justo es muy bonito este EP porque son historias prestadas, literal, historias de otras personas, y las llevamos a la música y son canciones muy, muy especiales que la verdad estamos muy emocionadas de cantar y de enseñarle a la gente, porque la verdad es algo diferente que ya llevamos trabajando desde hace mucho tiempo, y pues sí, justo son canciones especiales que llegan al alma y estamos muy, muy felices con lo que estamos escribiendo. Sí.
4: Oye, ¿qué tan difícil está de pronto ponerse de acuerdo para escribir sus canciones?
1: Pues sí.
4: Si hay como peleitas, si hay riñitas, si dices, no, yo prefiero hablar de esto, no, mejor hablamos de esto.
1: No peleas, pero sí siento que tenemos a veces discusiones en que nosotros a veces pensamos que la letra es un poco más importante o la melodía, entonces son como desacuerdos, pero los llevamos bastante bien.
4: Muy bien.
0: Pues qué bueno, ¿la escuchamos?
4: Sí, por favor.
1: Sí,
0: venga, ¿qué nos van a cantar?
1: Ojalá, que es el primer sencillo de este EP.
0: Venga.
1: Venga.
2: Venga.

0: Gracias de verdad por estar acá. Oye, cuénteme algo. ¿Han estado en festivales, no? En el EDC, el Flow Fest.
1: Sí, no, la verdad, muchísimos shows. Hemos tenido bastantes shows desde que empezamos este proyecto. Estamos muy contentas. Yo solo quiero agregar que el ojalá es como el EDC que tenemos ahorita.
0: Dale, dale.
1: Ojalá que sí. Es el ojalá que sí de México.
0: Oigan, aquí les mando un saludo.

0: que no tenemos actualmente y sobre todo en chicas tan jovencitas como
1: ay,
0: ustedes.
1: Muchas gracias. Pues la verdad es que siento que todo lo que hacemos como que no es forzado, o sea, siempre va de la mano con lo que nos gusta, con justo las historias de la gente que se puede identificar, que es algo mucho más, pues, justo que la gente se puede identificar, y eso es lo que más nos gusta, que la pueden escuchar en todos lados, en todas las plataformas, para que escuchen todas las canciones que vienen.
2: Oye, pues escuchemos más, ¿no?
1: Sí, claro.
2: Estamos en radio, en vivo, en todo el país. Este, ¿qué más le cantan a México?
3: Esto es Te Llevo Tatuado, una de nuestras canciones más virales y que la gente ama. Es para dedicar. Ojalá que les guste mucho.
2: Venga.
3: Ojalá.
4: ¿Cómo volviste a dar?
2: Sí, señor.
3: Y dedíquenla.

0: muchachos.
1: Un aplauso de todos. Ahí está el bombo dorado. Para aplaudirles. Oye, ¿alguna presentación aquí por la Ciudad de México, Guadalajara, Monterrey, algo pronto que tengan por ahí planeado?
2: Sí, pues justo andamos ahí en los FanFest en todo el México. Ahorita vamos a estar justo el 5 de julio para que vean en todas nuestras redes sociales. Vamos a estar teniendo un show obviamente más activo para que toda la gente se ponga loca por todos los partidos.
1: El 5 de julio es el domingo, ¿no? De hoy en 8.
2: Ya, justo.
1: Pues qué bueno. Sí. ¿Y cómo es un show de las pres? Perdón, señora.
2: Es una locura, ¿eh? O sea, ahorita nos viene que calmaditas, bailando, pero la verdad bailamos demasiados, así nos movemos mucho y en especial movemos a la gente, interactuamos mucho con la gente, entonces es divertido, o sea, es como una montaña rusa de mucha música, porque además también cantamos covers que a la gente sabemos que les gusta. Justo ahorita tenemos uno que es de Carin León con Maluma y a la gente le ha encantado, que se llama Según Quién, y justo siento que es como esa vibra que Val y yo tenemos, más bien como el estilo musical, o sea, la manera de cantar de Carin León y Maluma, como ese mix de flows, nos encanta y la verdad a la gente le ha gustado mucho y lo hemos estado cantando bastante en los shows.
0: Oye, Valentina y Regina, ¿cuál sería su pronóstico para el partido de este martes, México contra Ecuador? ¿Se atreverían a decir?
1: ¿Qué dijo tu novio? ¿Quién gana?
2: Yo digo 2-0 México.
1: 2-0 México.
0: 2-0.
2: Claro. Yo podría decir 2-0, pero me gusta la apuesta, entonces le voy a meter un 2-1.
1: 2-1, ¿qué? Uy, bien, atrevido, bien.
2: Que se ponga loco,
3: Muy bien. Oiga, yo les iba a preguntar, ¿cómo es Yatra, mi amor? O sea, ustedes que ya tuvieron la oportunidad de estar en el escenario, ¿a qué huele? ¿Cómo se ve en persona? ¿Qué me tienen que decir? Cuéntenme, por favor, porque yo tantas ganas que tengo de conocer.
2: No, es guapísimo, es súper buena persona, la verdad es que lo amamos mucho. Ojalá tengamos otra vez la oportunidad, ya de cantar con él algo así, una rolita o algo así en su show, que ahorita andamos viendo que tiene bastantes invitados, nos encanta y la verdad es que es muy guapo.
3: Muy guapo. Bueno, ya ves, verga. ¿Y a qué huele rico?
2: A limpio. A limpio.
0: Ay, qué ganas de olerla, dices tú. Oigan, perdón, discúlpenme, ¿les parece si nos cantan una canción, otra?
2: Sí, yo creo que nos vamos a echar Según Quién.
1: Uy, venga.
2: Sí,
1: por favor.

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1: El ser pet friendly no es algo nuevo, y es que en Chile 1962, el jugador de la verde amarela Garrincha, además de dar uno de los mejores mundiales, fue el digno propietario de un pequeño perro callejero que invadió la cancha durante el partido entre Brasil e Inglaterra. Ante la mirada atónita de los espectadores que no daban crédito de lo que veían, el perrito corrió por varias partes del campo. Nadie lo podía detener, hasta que el inglés Jimmy Graves lo pudo atrapar para sacarlo del campo, no sin antes llevarse un recuerdo del cachorro, quien le orinó la playera. El can terminó viajando con el equipo ganador de aquel torneo, Brasil. Garrincha lo adoptaría y le pondría el nombre de Vi, en honor al segundo campeonato obtenido por su selección.
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1: Javier Aguirre, el vasco de 67 años y director técnico de la escuadra mexicana, en este 2026 dirigirá su tercer campeonato de fútbol internacional. Además, es el técnico con más victorias en partidos oficiales, así como dirigir 9 Copas de Oro, 3 Copas América y 3 CONCACAF National League.
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1: Los delanteros mexicanos Luis Hernández, el Matador, y Javier Chicharito Hernández comparten un lugar muy especial en la historia de la selección, al ser los únicos mexicanos en haber anotado 4 tantos cada uno en las competiciones mundialistas. Por su parte, Cuauhtémoc Blanco anotó 3 goles, al igual que Rafael Márquez, y Jared Borghetti 2 anotaciones.
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0: Muy buenas noches. Muchas gracias por estar con nosotros hoy en La Hora Nacional, un espacio para las voces, historias y expresiones de nuestro país. Hoy nos unimos a la conmemoración del Día Internacional del Orgullo LGBTIQ+.
1: Vamos a hablar de cultura, derechos humanos, historia, música y de lo que se vive en las calles, en los espacios públicos y en las comunidades.
0: Vamos a viajar por distintas ciudades del mundo para ver cómo se vive la máxima fiesta del fútbol en la sección Estampas del Mundial.
1: Les vamos a compartir algunas de las mejores experiencias de la Ciudad de México para esta temporada en nuestra Chilanguía.
0: Vamos a hablar sobre el significado del Día Internacional del Orgullo LGBTIQ+, y la importancia de seguir construyendo una sociedad basada en el respeto, la igualdad y la inclusión.
1: El experto José Antonio Valdés nos cuenta cómo el cine ha reflejado la evolución de las representaciones de la diversidad en México y en el mundo.
0: También conoceremos el trabajo del Festival Mix México, uno de los encuentros cinematográficos más importantes de Hispanoamérica dedicados a la diversidad sexual y de género.
1: Tendremos una nueva edición de nuestros flashazos del bienestar con información que es útil para todas y para todos.
0: Y recordaremos un momento clave en la historia del país, la primera participación de las mujeres mexicanas en una elección federal. Muchas gracias por estar con nosotros.
1: Carla Holt y Katie Mitchell son dos artistas que transformaron un encuentro digital en una historia de amor, creatividad y colaboración artística. Hoy representan a una generación que usa la música como herramienta para compartir experiencias y construir comunidad.
0: Su propuesta artística combina humor, sensibilidad y una mirada contemporánea sobre la diversidad. Vamos a verlas y escucharlas.
2: Hola mi gente linda, ¿cómo están? Yo soy Carla Holt.
3: Y yo soy Katie Mitchell. La siguiente canción se llama Fantasy, es de nuestra autoría y esperamos les guste mucho. Estamos aquí en su casa, La Hora Nacional.

0: Oigan, qué noche tuvimos el miércoles. México salió con todo y terminó ganándole a Chequia. La afición acabó cantando, brincando y lista para la siguiente ronda.
1: Y es que con esta victoria el Tri termina calificando como primero de su grupo. Y se notó el trabajo del equipo. Desde el primer minuto buscaron el partido. ¿Y qué creen? ¿Qué creen? Que al final se lo llevaron.
2: ¡México! ¡México! ¡México!
0: El Mundial también se vive fuera de las canchas, porque millones de personas comparten cada encuentro. Esto se convierte en una oportunidad para fortalecer vínculos y generar experiencias.
1: Hoy vamos a escuchar voces de distintos lugares del país y del mundo, y también historias que muestran cómo el fútbol también construye identidad, comunidad y encuentros muy inesperados.
3: La jornada futbolera sigue dejando imágenes que, más allá del marcador, se quedan suspendidas como pequeñas postales de emoción colectiva. Escenas que no solo circulan en redes sociales, sino que también encuentran eso en plazas públicas, espacios institucionales y conversaciones cotidianas donde el fútbol se vuelve punto de encuentro. El triunfo de México ha detonado una cadena de reacciones que trasciende la cancha. Desde la arena política hasta la vida diaria de los aficionados, el resultado se ha convertido en una celebración extendida que algunos ya describen como una auténtica fiesta nacional de fútbol. En ese ambiente, durante una intervención pública, la presidenta de México, Claudia Sheinbaum, compartió su entusiasmo por el desempeño del equipo nacional.
4: Contentas, contentos, felices, hermosísimo, la verdad. El juego buenísimo, buenísimo. Ya saben, ahí siempre salen todos los expertos en fútbol. Buenísimo, felicidades a la selección. Y además, no solo por cómo jugaron, sino la alegría que le dieron al pueblo de México.
3: El resultado que se logró en la cancha abrió la válvula de la celebración que se extendió por todo el país y más allá de nuestras fronteras.

0: Mientras tanto, afuera del territorio nacional, la emoción también se hizo presente. En Canadá se registraron imágenes de aficionados mexicanos celebrando el resultado con un gesto que muestra un vínculo fuerte incluso lejos de casa. Entonaron el himno nacional. Otra estampa particularmente significativa se vivió en la Plaza de Cultura y Artes en Los Ángeles, California, donde la comunidad mexicana convirtió el espacio en un punto de celebración abierta.
1: ¡Viva la Casa Tondera! ¡Viva México! ¡Y como México!

0: ¡Hola! ¡A la Big Bomba! ¡Frito! ¡Banana!
1: Uno de los momentos más comentados de la jornada en Palacio Nacional ocurrió cuando en plena conferencia apareció un invitado inesperado, el Pato Merlín, cuya presencia rompió la formalidad del acto y generó una reacción inmediata de sorpresa y simpatía entre los asistentes.
2: Somos la parte trabajadora, somos esa parte de la buena familia, la familia mexicana. Entonces, les quiero agradecer a todos por la invitación. Ha sido lo mejor que nos ha pasado en esta vida.
1: Con su playera de la selección mexicana, el pequeño protagonista nos recordó que el fútbol no solo se juega en la cancha, sino también en la vida cotidiana, donde logra reunir a personas de distintos lugares del mundo bajo un mismo símbolo de identidad y emoción compartida. Y justo en ese mismo espíritu de celebración, la música también cruza fronteras. En distintos puntos del planeta, mexicanos y aficionados de otras nacionalidades han hecho suyo un clásico inconfundible cantando al unísono una de las piezas más representativas del repertorio popular mexicano, La Chona.
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1: La Ciudad de México tiene muchas actividades para las personas que están visitando la capital en esta temporada mundialista. Hay espacios históricos, culturales y recreativos con mucho que ofrecer.
2: Hay muchísimas opciones para conocer la ciudad desde distintas perspectivas y tener experiencias únicas. Desde el Fan Fest en el Zócalo hasta recorridos por Xochimilco, Coyoacán, la Roma y el Centro Histórico. Vamos con la información que nos prepararon Germán Gastelum y Orlando Abad.
3: Ay, perdóname, estaba meditando. Y precisamente con eso quiero comenzar la chilanguía. Quiero hablarles de un evento que, aunque ya ocurrió, vale mucho la pena destacar por su relevancia y por el mensaje que dejó a miles de personas en la Ciudad de México. Y es que la capital del país se sumó a la conmemoración del Día Internacional del Yoga, con una gran jornada realizada, ¿dónde crees?
4: En el Monumento a la Revolución.
3: Monumento de la Revolución.
5: La actividad fue organizada por el gobierno de la Ciudad de México a través del Instituto del Deporte en coordinación con la Embajada de la India en México. Cientos de asistentes participaron en esta clase masiva que promovió hábitos saludables, bienestar físico y equilibrio emocional.
3: Pero además de la práctica deportiva, la jornada tuvo un significado especial porque el yoga es una disciplina milenaria que fomenta la concentración, la armonía y una cultura de paz. Valores que hoy son más importantes que nunca en las grandes ciudades.
5: Vale la pena destacarlo en un momento en el que la Ciudad de México se encuentra bajo los reflectores internacionales. El ambiente mundialista ha traído visitantes de distintos países, pero también nos recuerda que esta capital no solo respira fútbol, aquí convergen múltiples disciplinas deportivas, actividades recreativas y expresiones culturales que fortalecen la calidad de vida de quienes la habitan y también de quienes nos visitan.
3: Pero si quieren continuar practicando yoga o conocer más sobre las actividades culturales de la India en México, pueden consultar las redes del Centro Cultural Indio Gurudev Tagore, que forma parte de la Embajada de la India en nuestro país.
5: Y hablando precisamente de visitantes, esta ciudad abraza al viajero con historia, sabor, cultura y una energía única que se vive en cada calle. En esta temporada de gran afluencia internacional, el Zócalo capitalino se ha convertido en uno de los principales puntos de encuentro gracias al Fan Fest, donde conviven pantallas gigantes, actividades culturales y una deliciosa gastronomía de nuestra
3: ciudad. Delicioso. A ello se suma el espacio de Campo Marte, que complementa la experiencia con activaciones deportivas y propuesta artística abiertas, pero a todo el público.
5: Y para quienes desean vivir la ciudad desde su lado más mágico, Xochimilco ofrece una experiencia inolvidable: recorrer sus canales en trajinera, entre música, flores, esos sabores tradicionales. También existe una versión diferente y muy fascinante: los recorridos en kayak al amanecer, cuando la naturaleza toma protagonismo y el solecito va saliendo y nos regala unas postales bellísimas de esta ciudad.
3: Bueno, la experiencia chilanga también se vive desde las alturas y las calles. Los autobuses turísticos recorren Paseo de la Reforma, Chapultepec y el Centro Histórico, ofreciendo una vista panorámica ideal para quienes visitan la ciudad por primera vez.
5: Vaya experiencia. Y como parte de esa oferta cultural, la grandiosa UNAM tiene un festival que alberga el cine LGBTQ+. Esto celebra la diversidad, la libertad de expresión y el arte cinematográfico desde una mirada contemporánea. Una muestra más del carácter incluyente y plural de nuestra capital.
3: Porque más allá de los estadios y de las emociones deportivas, esta es una ciudad que se descubre a través de su gente, sus tradiciones, su gastronomía y su enorme riqueza cultural. Una capital que hoy recibe al mundo y le demuestra por qué sigue siendo uno de los grandes referentes turísticos, culturales y deportivos de América Latina. Hasta la próxima.
1: Y mientras el Mundial Social ha traído alegría, convivencia y mucha actividad entre las y los jóvenes mexicanos, también siguen avanzando otras acciones que buscan fortalecer el tejido social en nuestro país. Una de ellas es la Estrategia Atención a las Causas, impulsada por la Secretaría de Gobernación, que trabaja para generar entornos de paz, bienestar, inclusión y oportunidades para la juventud. Vamos a ver de qué se trata.
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1: El cine siempre ha sido un espejo de la sociedad y también una herramienta para cuestionarla. Ha contribuido a visibilizar experiencias, identidades y luchas que durante mucho tiempo estuvieron fuera de los reflectores.
2: Orlando Abad platicó con José Antonio Valdés para conocer cómo el cine mexicano ha retratado la diversidad sexual.
5: Hoy tenemos aquí en la presencia de José Antonio Valdés para platicar de cine y diversidad en este mes de junio. Bienvenido, Pepe, ¿cómo estás?
8: Muchas gracias. Pues sí, efectivamente el 25 de junio es el Día Mundial de la Diversidad. Entonces, bueno, aprovechando la ocasión y la oportunidad que me brindas, queremos platicar de algunas películas que en el marco de la historia del cine mexicano contemporáneo abordan precisamente este tema. Bueno, tú sabes que vivimos en un país que hay una lucha muy adelantada, pero seguimos siendo país patriarcal, machista. Cierto. Heteronormado. Entonces, pues bueno, obviamente el tema de la diversidad sexual en el cine mexicano tuvo que entrar de manera impulsada, más bien por directores como Arturo Ripstein o Jaime Humberto Hermosillo. Fue en los años 70 que Arturo Ripstein filma El Lugar Sin Límites, que es una adaptación de una novela del escritor chileno José Donoso, donde tenemos al primer gran personaje homosexual del cine mexicano, interpretado por Roberto Cobo, que 27 años antes había hecho historia interpretando a El Jaibo de Los Olvidados. Y bueno, pues aquí la Manuela, que es este homosexual absolutamente abierto y que vive en un pueblo que se está cayendo a pedazos y está enamorado de un camionero llamado Pancho, interpretado magistralmente por Gonzalo Vega, pues ahí Arturo Ripstein nos pone por primera vez una pasión homosexual absolutamente destructiva y sobre todo humana. No hay burla, no hay sorna, no hay ridiculización del personaje. Luego vendría otro director maravilloso que abrió muchos caminos en muchos sentidos para el tema, que es Jaime Humberto Hermosillo, con un clásico del cine independiente de los 80 que es Doña Erlinda y su hijo, donde tenemos, bueno, esta sociedad muy machista y muy conservadora de allá de Guadalajara. Hay pues un hombre que tiene su pareja homosexual, obviamente toda la relación está completamente por debajo del agua, y entonces la mamá del protagonista pues logra hacer un plan en el cual Doña Erlinda va a casar a su hijo con una mujer que necesita contraer nupcias porque es madre soltera, y entonces por ahí arreglas todo para que, cambiando todo, pueda seguir igual.
9: igual.
8: Doña Erlinda, el día que la puedan ver, Doña Erlinda y su hijo, pues es nada menos, la protagonista es nada menos que Doña Guadalupe del Toro, mamá de Guillermo del Toro, que en ese momento estaba estudiando ahí en la Universidad de Guadalajara la carrera de cine y era alumno de Jaime Humberto. Entonces, bueno, el día que puedan ver Doña Erlinda y su hijo, Doña Guadalupe era la protagonista de la película.
5: Y ya con ese dato la vemos diferente.
8: Sí, claro, desde luego. Y mira, pues han seguido surgiendo directores importantísimos, por ejemplo, Julián Hernández, con una película que el título es larguísimo, es una sola película, se llama Mil nubes de paz cerca en el cielo, amor, jamás acabarás de ser amor, de Julián Hernández, producida por el maestro Roberto Fiesco, y que te contaba la historia de un chavo de por el rumbo de Ciudad Neza, más o menos, que anda buscando el amor en las calles, una película filmada en blanco y negro, con este tono de cine marginal, 16 milímetros, muy interesante y una propuesta además muy fuerte para el cine mexicano ya de los 2000, déjame decirte. Creo que el cine mexicano ha ido caminando, ha ido abriendo puertas, ha ido mostrando una diversidad sexual que ya es absolutamente notable en nuestra sociedad y creo que todavía falta mucho camino por hacer. Por ejemplo, hay muy pocas películas de mujeres homosexuales. Sigue habiendo como que cierta reticencia, aunque ya hay varias. Por ejemplo, Todo el mundo tiene a alguien menos yo y algunas más. Sigue habiendo como un poco de miedo de mostrar ese lado de la homosexualidad entre mujeres y en el de hombres vamos avanzando mucho más rápido. Entonces, pues bueno, no se van a presentar así específicamente en un ciclo en algún lugar en este mes. Se las mencionamos para que las busquen. Están en plataformas, pasan en cineclubes, etcétera, y las puedan ver y pues sí, vayan viendo ese camino de la diversidad sexual en el cine mexicano que pues apenas va a cumplir a lo mucho 50 años que se empezó a hablar del tema de manera más abierta.
5: Pepe, pero antes de despedirnos, por favor, tus redes.
8: En todas estoy como @cinefilofreak, ahí me encuentran, ahí encuentran toda la información de lo que estamos haciendo y bueno, pues a conmemorar un año más pues este día de la diversidad sexual que se celebra y se festeja como debe de ser en todo el mundo y que se siga luchando por que cada quien sea feliz como quiera ser.
5: Que así sea, seamos felices. Nosotros estamos en La Hora Nacional.
1: El cine ha sido una de las herramientas más poderosas para visibilizar historias, romper prejuicios y abrir conversaciones sobre la diversidad. Hoy, las narrativas LGBTIQ+, ocupan un lugar cada vez más importante, tanto en festivales como en salas y plataformas.
10: Y en ese contexto, el Festival Mix México celebra 3 décadas impulsando el cine de la diversidad sexual y de género también. Y para hablar de esta edición especial nos acompañan Regina Pavón, jurado del 30º Festival Mix, y Dano García, directores de la película Mickey. Bienvenidas.
1: Oigan, qué gusto tenerlos aquí, además, para un festejo importante del festival, 30 años.
11: Sí, la verdad es que, bueno, yo estoy muy emocionada de haber sido invitada para ser jurado este año. Hay un montón de pelis súper chidas. Me parece que es súper importante que existan estos espacios donde se puedan contar estas historias, que hay unas que son muy incómodas, pero también hay otras que hablan de lo bonito que es el amor y que cada quien puede hacer lo que se le pega la gana y solo sea libre y uno mismo, une mismo. Y bueno, aquí con la que inauguró el festival este año. ¡Ey! Con Mickey, sí.
10: Uh-huh. Cuéntanos de Mickey, ¿de qué va?
12: Mickey es una película que tardamos de hacerla más o menos más de 10 años. Les dos somos de Mazatlán, Sinaloa, y es la historia de Miss Mickey, de Mickey Condapi. Ella desde muy chiquita, desde que tenía como 11 años, que yo la veía justamente en los videos que subía a la escuela, ella comenzó justo a transicionar. No se podría decir transicionar, pero sí ser ella misma, completamente, como con maquillaje, con orejitas de gatito. Y fue bien bonito porque ella como que fue de las pioneras que empezó a subir sus videos, sus cortometrajes, lo que iba haciendo a internet. Fue años después que nos mudamos juntos aquí en la Ciudad de México y pues como dos amigas que viven en un mismo departamento comenzamos a imaginar, a soñar y empezamos a hacer la película que 10 años después pues ya la estamos estrenando en el Festival Mix.
10: ¿Este festival dónde va a ser? ¿Qué fechas? Cuéntenos todo eso, por favor.
11: Estamos en casi todos los cines independientes de la Ciudad de México. A ver si no me equivoco, estamos en el Cine Tonalá, en la Cineteca Nacional, por supuesto. Uh-huh. En la de las Artes, no, eso no sé, ¿sí? ¿También? ¿O solo? ¿También?
10: Pues es Cineteca también.
11: Sí, ¿no? Cine del Chopo. Uh-huh. Y en el, bueno, en un cine que está enfrente de la Diana Cazadora. Empezamos con la, y se inauguró con Mickey, el 17, y ya estamos hasta el 1 de julio. Pues vayan al cine, de verdad, hay muchas pelis que valen la pena. Está, no quiero spoilear, pero hay de todo. Vayan a ver la cartelera, la neta.
1: Ahora, para saber cuál es la cartelera y dónde podemos ver todas estas películas, ¿cuáles son las redes y la página del festival?
11: Chequen en Instagram, @mixfilmfest. Ahí está la cartelera. Pueden ver ahí absolutamente todo, chismear. La verdad creo que hay bastante variedad y opción para gustos. en general, y creo que es importante también enterarse de esas historias.
9: ¿Cómo
11: está
9: no?
11: Chido.
9: Oye, Dano, ¿y tus redes?
12: Mis redes son Instagram, Dano Bolita.
10: Perfecto, Dano Bolita. Muy bien, pues muchísimas gracias por estar con nosotros, que no, no sea gracias. La última vez, y gracias. Nos vemos en el Mix Film Fest.
11: Correcto.
12: Gracias.
10: Bueno, y gracias a ustedes por seguir con nosotros. No se vayan, que hay más aquí en La Hora Nacional.
1: La historia democrática de México tiene momentos que transformaron la vida pública del país. Uno de ellos fue en 1955, cuando millones de mujeres fueron por primera vez a votar en una elección federal.
2: Esto marcó el inicio de una nueva etapa de participación política y abrió el camino para que más mujeres ocuparan espacios de representación y toma de decisiones en la vida nacional.
13: El 3 de julio de 1955, las mujeres mexicanas ejercieron su derecho al voto por primera vez en elecciones federales. Este momento marcó un hito importante en la lucha por la igualdad de género en México. La lucha por el sufragio femenino en México comenzó a principios del siglo XX. Mujeres como Ermila Galindo, Elvira Carrillo Puerto y Amalia González Caballero de Castillo fueron pioneras en la lucha por los derechos políticos de las mujeres. Amalia González Caballero del Castillo León fue una destacada promotora del voto femenino y trabajó incansablemente para lograr la aprobación de la reforma constitucional que otorgaba el derecho al voto a las mujeres mexicanas. Un momento emblemático. El 3 de julio de 1955, millones de mujeres mexicanas acudieron a las urnas para emitir su voto en las elecciones federales. Este momento fue un paso importante hacia la igualdad de género en México y marcó el comienzo de una mayor participación política de las mujeres y sentó las bases para futuras generaciones de mujeres líderes en México. Hoy en día, las mujeres mexicanas siguen luchando por la igualdad y la justicia en todos los ámbitos de la sociedad. El voto femenino en 1955 fue un paso importante hacia la igualdad de género y su legado continúa inspirando a las mujeres mexicanas a seguir luchando por sus derechos y a participar activamente en la política y la sociedad. Un gran ejemplo de todo ello que actualmente tenemos una presidenta mujer. La labor de las mujeres, como Amalia González Caballero, como Ermila Galindo, es recordada y celebrada como un ejemplo de dedicación y compromiso con la causa de la igualdad de género.
1: Hoy celebramos la diversidad como una fuerza importantísima en nuestra vida social y cultural.
2: Y como decía la escritora, poeta y activista afroamericana Audre Lorde, no son nuestras diferencias las que nos dividen, sino la manera en que aprendemos a reconocerlas o ignorarlas.
1: Sí, ella fue una escritora muy conocida por sus ensayos sobre feminismo y comunidad LGBTQ+, y sus ideas siguen siendo muy vigentes.
2: Y antes de terminar esta primera parte, le mandamos un gran saludo a todas las personas que nos hacen el favor de escucharnos. Gerardo Domínguez, Verónica Muñoz Centeno, Gemesa Electrificaciones allá en Toluca, Iván Juárez y Cecilia Godínez.
1: También saludamos a Alicia BFG, José Luis Hernández Álvarez, María Isabel Gutiérrez Laguna, Yaya Martínez y Lorena Quesada Catalán.
2: Y un abrazo para Blanca Estela Pérez Montaño en Puebla, Luis Alberto Martínez en la Alcaldía Benito Juárez, Rolando Rubén Pérez en la Ciudad de México y Leticia del Carmen Caballero en Tizapán, San Ángel.
1: Y más saludos para Julio César Pérez Pérez en Tabasco, Edgar Bennett en La Portales y Valentín Clemente Chino en la Ciudad de México. Muchas gracias por vernos y escucharnos.
2: Y recuerden que estamos en YouTube, en Facebook, en Instagram, en TikTok, en X y en Spotify. Y también nos pueden contactar en el siguiente número, el 55-3483-4239, o mandarnos un correo a lahoranacional@segov.gov.mx. Y no se vayan, no se vayan, no se vayan, porque ahorita regresamos con más información de salud, de cultura y, por supuesto, música.
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0: muchas gracias por seguir con nosotros. Vamos a empezar esta segunda media hora con más temas que nos interesan a todas y todos.
1: Hablaremos sobre la importancia de la donación voluntaria de sangre, una acción que puede salvar vidas y de la que tenemos que estar muchísimo más conscientes.
0: También revisaremos los avances del programa Vivienda para el Bienestar.
1: Vamos a conocer el trabajo de Los Ángeles Verdes en carreteras durante esta temporada.
0: Platicaremos con Carla Holt y Katie Mitchell sobre su historia, su música y su experiencia como creadoras dentro de la comunidad LGBTIQ+.
1: Además, les traemos la recomendación teatral Niñas y Niños, así que quédense con nosotros porque se va a poner muy bueno.
0: Donar sangre es un acto sencillo, pero tiene un impacto enorme. Una sola donación puede ayudar a salvar varias vidas en situaciones de emergencia o tratamiento médico.
1: Vamos a ver y escuchar la plática sobre el tema que tuvimos Rosalba Aguirre y un servidor con el doctor Emanuel Fernández Sánchez.
2: La donación de sangre es un acto voluntario, muy solidario, que puede salvar millones de vidas. Como no existe un sustituto, es fundamental que existan donadores frecuentes.
1: Sí, así es, para que nos ayuden en emergencias, cirugías y tratamientos de enfermedades crónicas. Para hablar de todos estos temas, nos acompaña esta noche el doctor Emanuel Fernández Sánchez, director general del Centro Nacional de Transfusión Sanguínea. Doctor, bienvenido a La Hora Nacional. Qué gusto tenerlo por acá.
3: Gracias por la invitación y buenas noches a todos.
1: Oiga, doctor, cuéntenos, ¿cuál es la importancia del Día del Donante de Sangre?
3: El Día Mundial del Donante de Sangre fue un día proclamado en conmemoración por parte de la Organización Mundial de la Salud desde el 2004 y es el día en el que se ha decidido por parte de las sociedades internacionales y la Organización Mundial de la Salud para agradecer a todos los donantes voluntarios, altruistas y no remunerados de todo el mundo.
2: Oiga, doctor, si uno quiere donar sangre, es importantísimo saber a dónde, cuándo uno también podría y cuándo no.
3: Efectivamente, realmente la necesidad de la donación de sangre es una necesidad continua. Muchas veces creemos que como no tenemos a un familiar hospitalizado o no tenemos a alguien que lo requiere, pues realmente no nos acercamos a los bancos de sangre. Sin embargo, en los hospitales diariamente existen pacientes con cáncer, existen mujeres con complicaciones de parto, existen cirugías grandes de corazón abierto, de trasplantes que requieren componentes sanguíneos de manera continua. Y por eso es importante hablar con la población al respecto de que es una necesidad constante y que por lo tanto podemos acercarnos a los bancos de sangre para poder donar nuestra sangre.
1: No sé si sean verdades, no sé si sean mitos, pero ¿quién puede donar sangre? Por ejemplo, se escucha mucho que la gente que tiene tatuajes no puede donar sangre. Por favor, ilumínenos.
3: Efectivamente, ha habido muchos cambios al respecto. Antes, por ejemplo, hace más de 20 años, las personas con tatuajes no podían donar sangre. La normatividad y la selección de los donantes ha ido evolucionando con el transcurso de estos años y eso no nada más tiene que ver por ser más permisibles, sino porque también los estudios que nosotros hacemos en los bancos de sangre para descartar enfermedades como VIH, hepatitis B, hepatitis C, que pudieran llegar a ser transmisibles por este tipo de como tatuajes, perforaciones y todo, cada vez han sido mejores y por lo tanto podemos reducir los tiempos y podemos aceptar este tipo de donantes. Entonces, realmente los tatuajes, por ejemplo, no son ningún impedimento. Una persona que se haya hecho un tatuaje puede donar siempre y cuando ya haya pasado 12 meses de la última intervención. Ya sea que le hayan hecho algún retoque o que hayan hecho alguna perforación, incluso lo mismo, por ejemplo, las personas con acupuntura, porque justo pues es el contacto con agujas y que pudiera generar como esto un riesgo. Para poder ser un donante de sangre, necesita ser mayor de edad, tener de 18 hasta 65 años. En general, gozar un buen estado de salud, como tú bien lo dices, los tatuajes, perforaciones, realmente ya no son un impedimento. Las mujeres, por ejemplo, uno de los mitos más importantes y que está muy clavado en la ciudadanía, es que las mujeres cuando están menstruando no pueden donar. Eso completamente es un mito. Siempre y cuando no tengan un dolor importante o realmente no tengan sintomatología, pueden ir a donar.
2: Doctor, ¿dónde podemos obtener más información? Si hay redes sociales, alguna página, ¿dónde donamos?
3: Nuestra página es www.gov.mx/CNTS. También nuestras páginas de Facebook, que es donde habitualmente subimos mucha información de manera constante al respecto de las campañas de donación que estamos haciendo. También información hacia la población. Y básicamente se pueden acercar a cualquier banco de sangre del país. Todos pueden aceptar donantes voluntarios altruistas.
1: Doctor Emanuel Fernández Sánchez, muchísimas gracias por habernos visitado aquí en La Hora Nacional. Y a donar, es muy importante.
2: A donar se ha dicho.
3: Muchas gracias. Gracias por la invitación.
1: Y gracias a ustedes. No se vayan.
0: El acceso a una vivienda digna sigue siendo una de las principales aspiraciones de millones de familias en México. Por esto, los programas públicos buscan ampliar oportunidades y reducir brechas sociales.
1: El programa Vivienda para el Bienestar es una estrategia que busca fortalecer el acceso a hogares adecuados en distintas regiones del país.
4: El programa de Vivienda para el Bienestar sigue transformando vidas en todo México. Hoy avanzamos en la construcción de vivienda para que más familias puedan acceder a un hogar seguro y bien ubicado.
5: Tu sueño dorado, ¿verdad? Desde el año pasado que veía las mañaneras y que me dijiste que van a dar unas casas, ¿dónde? Y a buscarle. 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
7: Una felicidad enorme ya tener mi casa. Importantísimo para nosotros los trabajadores tener este, contar con este tipo de programas. Que confíen en el Infonavit, que sean puntuales en sus pagos, que cumplan con sus pagos, con sus obligaciones. Presidenta, muchísimas gracias. Doctora Claudia, muchísimas gracias. Este programa pues, nos beneficia a muchos mexicanos.
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8: 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Mi crédito está en ceros.
4: Y seguimos fortaleciendo el patrimonio familiar con la entrega de escrituras, documentos de certeza jurídica y apoyos para mejorar y ampliar las viviendas.
9: Nos entregaron las escrituras que tenemos más de 40 años esperando este momento, gracias a la presidenta. Que tengan paciencia, la presidenta pues está cumpliendo todo lo que ella ha prometido.
4: Con el liderazgo de la presidenta Claudia Sheinbaum, seguimos haciendo del derecho a la vivienda una realidad para millones de mexicanos y mexicanas.
1: Con la llegada de miles de visitantes nacionales e internacionales por el Mundial 2026, la movilidad carretera es clave para garantizar traslados seguros y una buena experiencia turística. Por eso son tan importantes los servicios de Los Ángeles Verdes.
0: Sí, y para conocer las acciones que se están implementando, los resultados que ya se tienen y la respuesta de los turistas, vamos a platicar una vez más con la maestra Sandra Diegues Guevara, que es la directora de Los Ángeles Verdes. Bienvenida una vez más a la Hora Nacional.
10: Gracias por la invitación. Muy contenta siempre de estar aquí.
1: Siempre es un gusto para nosotros porque aprendemos mucho. Ahorita con el Mundial, ¿en qué andan Los Ángeles Verdes?
10: Así es, el Mundial, ya saben que para nosotros como Secretaría de Turismo es súper importante. Tenemos este centro de geointeligencia, es como un call center en donde brindamos orientación, atención turística y también, bueno, se reciben todas las llamadas para canalizarlas en carretera para todo esto de la asistencia mecánica. ¿Qué estamos haciendo en el Mundial? 24 horas estamos ahí. Esto es súper importante porque la gente puede llamar a cualquier hora para una orientación, conozcamos eventos, horarios, rutas, hasta dónde hay una casa de cambio, sobre todo para todos los turistas internacionales. Comentarles que la gente que está ahí también está capacitada en el idioma inglés, así que es mucho más accesible para todos los turistas que vienen a visitarnos. Tenemos WhatsApp web, en donde a través de la inteligencia artificial ya las contestaciones son mucho más rápidas en el idioma inglés, insisto. Entonces la geolocalización también la tenemos en tiempo real. Son ocupar todas estas herramientas para brindar la atención integral a los turistas.
0: ¿Cómo podemos tener acceso a todo eso que están armando?
10: Justo toda esta información se replicó en esta temporada, la tenemos en las pantallas de los aeropuertos, de las centrales camioneras y bueno, en nuestras principales redes sociales. Claro. Ahí pueden encontrar en Ángeles Verdes MX, también la aplicación, evidentemente las dos tiendas, tanto en Android como en iOS, estamos enfocando a brindar todo este acompañamiento, no solo en carreteras, sino en las sedes mundialistas.
1: No, y de todo tipo de cosas, sí. ¿No? O sea, rutas de garnacha, donde comer barbacoa, museos, o sea, está muy bien el app, la verdad.
10: Sí, sí, la verdad es que esta aplicación de México Invita, que también ahí viene Ángeles Verdes, es una manera de abrir las puertas y darle a la gente toda la información precisa de qué hacer en México. Tenemos tantas cosas que...
1: Falta tiempo y estómago.
10: Y un mes no nos va a alcanzar, no, pero bueno, se trata de mostrar toda la riqueza cultural y gastronómica que tiene México.
0: Oye, ¿ya tienen datos de cómo ha estado funcionando todo esto que están armando?
10: Todos los días hacemos un corte ya en próximas fechas. Haremos un concentrado de lo que nos representó el Mundial, en donde a través de la Secretaría de Turismo nos darán las cifras oficiales de todas estas las acciones.
1: Maestra, y para las personas que viajan por carretera, porque ahorita pues sí, vámonos de aquí a México y vámonos a Guadalajara, ya en la aprendizaje nos vamos hasta Monterrey. ¿Qué recomiendan para todas las personas que van a hacer este tipo de traslados?
10: Bueno, primero, como siempre lo digo, el 078, que lo ponemos a disposición para que se planee la ruta. Las recomendaciones que hacemos siempre en nuestras redes sociales, en todos los medios, revisar sus vehículos, sobre todo, contar con la documentación adecuada. La recomendación que se hace es viajar de día.
0: Ahora, para todas estas recomendaciones, entonces, app de Los Ángeles Verdes, redes sociales de Los Ángeles Verdes, WhatsApp de Los Ángeles Verdes, ahí tenemos todo.
10: 078 también, 078. Que ahí es donde están nuestros agentes. Cualquier duda, información, orientación turística, están totalmente capacitados para dar esa atención.
0: Maestra, muchísimas gracias por habernos acompañado otra vez. Estaremos pendientes de ver cómo termina este evento, ¿no? Y cuáles son los números que al final ustedes recaben de todo el movimiento de la gente a lo largo de nuestro país, que creo que es una experiencia muy bonita para México que recibe, pero pues para las personas que vienen a conocer y se dan la oportunidad de conocer un poquito más que solamente los alrededores del estadio, ¿no?
10: Así es, siempre incentivamos a que la gente no solo venga a los eventos deportivos, también que conozca México, que conozcan a través de nuestras carreteras, nuestros principales destinos, y que confíen en la Secretaría de Turismo, en el Cerro de Los Ángeles Verdes y en sus instituciones.
1: Es súper bonito viajar por carretera por
10: Así
1: México.
10: Es,
1: Yo tengo el placer de haberlo hecho varias veces y sí, recomiendo. Muchísimas gracias.
10: Muchas gracias.
1: Qué gusto tenerla por aquí y que no sea la última vez, por favor.
10: Claro que sí, muchas gracias.
1: Maestra Sandra Díaz Guevara, aquí con nosotros en La Hora Nacional, igual que ustedes. Por favor, no se vayan.

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2: Y lo prometido es deuda, ya está una vez más nuestra queridísima colaboradora Rebeca Moreno, porque prometió venir a hablar más del mes de junio, de San Juan, de todas las fiestas, de todo lo que hay alrededor de este mes, ¿no?
3: Para que en este mes, qué leer, qué ver en la tele, a lo mejor a ver al cine, porque se hacen ciclos. Hay obras de teatro, hay una obra clásica que es La Noche de San Juan, o sea, no hay pierde, así se llama, que es de Lope de Vega. Pues esta es una obra de teatro del 1600, ya se hacía y ya se hablaba de La Noche de San Juan. Y es una historia de enredos, es una comedia antigua, es una comedia clásica que habla de amores y desamores en La Noche de San Juan. La Señorita Julia, esta es una obra noruega que tiene que ver con justamente ese trastocar las realidades, y más bien es un drama porque La Noche de San Juan, que van en una fiesta y no se dan cuenta quiénes son, porque van con sus máscaras, en fin, y pues además pues hay alcoholito y hay mucha fiesta, se enamoran la señorita rica y su sirviente. Y cuando pasa la noche de San Juan y se dan cuenta de esa realidad, es un dramón, ¿eh? Esta es una obra de principios del 1900, escrita en esa época donde las clases sociales estaban muy marcadas y justamente tiene que ver con esa magia y de lo imposible. También en el mismo tema, pero más siendo una obra pues más cómica, más para reír, era La Marquesa Rosalinda de Valle de Inclán, también un clásico español que tiene que ver con las cosas que pasan en la noche de San Juan, y también es un lío de amores. Y hay una obra que además tuvo mucha repercusión en México, que es La Dama del Alba, que es de los años 40, de 1944 fue escrita, y luego se hizo una película aquí en México que seguramente la van a pasar por aquellas fechas, porque son de las típicas películas de Marga López que pasan, con María Douglas, que además el papel que hizo María Douglas en esa película le valió el Ariel en ese momento. Es bellísima. La muerte llega en el papel de una peregrina que llega a las fiestas de San Juan. Aquí ya no es en España, sino en Jalisco. Y hay una chica que se murió, o creen que se murió, hacía 3 años, está desaparecida. Y lo que pasa es que en ese día regresa y en realidad no se murió. Se fue por ahí con otro hombre.
4: De parranda.
3: Exactamente. De parranda. Pero ya en esos 3 años llega Adela, que es el papel de Marga López, y cuando se da cuenta que ya regresó y pues la casa está muy feliz porque Adela ya se incorporó a la familia, ya su exmarido, el viudo, entre comillas, pues ya está con otra mujer. Y entonces la muerte, que es la peregrina en esta obra, le dice, pues vente, vamos al río. Y cuando aparece la mujer muerta en el río, muchos años después de su desaparición, pues la veneran como una santa. Nunca se va a saber que en realidad se fue otro hombre. Pero justamente porque es los milagros ocurren en la noche de San Juan.
4: ¡Qué escándalo!
3: Tenemos un clásico de clásicos, que es El sueño de una noche de verano, de William Shakespeare, que ocurre en una noche de San Juan. Y aquí es una realidad en que las hadas se mezclan con los hombres. También hay un tema de amores imposibles. Y pues bueno, es una comedia totalmente absurda, muy divertida. Y es un clásico y ocurre en la noche de San Juan. Eso en las obras de teatro. Vamos a ver películas. Las películas tienen más que ver con terror. Midsommar, una película de Ari Aster que ocurre en una celebración un poco oscura. Esa es la gracia de la película, que es muy oscura la película, pero todo el tiempo tiene luz, porque justamente ocurren estas noches blancas de Noruega y Suecia, donde no se pone el sol, donde no hay noche, y creo que ese es el contraste de la película. Bueno, está la película y termino ya para contarles. También hay serie y se llama La Noche del Solsticio de Verano, que está en una de las plataformas muy conocidas en las que podemos verla. Y también es una celebración donde todo se hace un desastre en una familia. Se están celebrando la noche de San Juan. Entonces, muchas opciones de teatro, muchas opciones de cine y muchas opciones en series para ver con respecto a la noche de San Juan y su magia. La noche de los imposibles, la noche de San Juan. A celebrar, que ya es la mitad del año, y la noche de San Juan es la noche de los posibles imposibles. A celebrar.
4: Muchísimas gracias por acompañarnos como siempre, Rebe.
3: Aquí estamos, muy contenta en la obra nacional.
2: Ah, pues nosotros más. Esperemos que ustedes también. No se vayan, por favor. Estamos en la obra nacional. Hoy nos acompaña un dueto que ha encontrado una forma muy especial de conectar con el público en la composición y la interpretación.
4: Ellas son Carla Holt y Katie Mitchell, cantantes, compositoras y compañeras dentro y fuera de los escenarios. Vamos con la entrevista que les hicieron tú, mi querido Cha, ¿sí?, y Orlando Abad.
2: La música también es un espacio para compartir historias, emociones y experiencias de vida. Hoy nos acompaña un dueto que ha encontrado en la composición y la interpretación una forma muy especial de conectar con el público.
1: Katie Mitchell y Carla Holt, que son un par de mujeres mexicanas que tienen un montón de talento y hoy están aquí en La Hora Nacional para platicarnos de su propuesta. Bienvenidas, chicas.
5: Muchas gracias.
1: Bueno, la básica, ¿no? ¿Cómo es que se juntan dos talentos para hacer un mismo proyecto?
5: Realmente todo empezó porque nos casamos. O sea, bueno, nos conocimos y pues anduvimos un rato, luego nos casamos. Resulta que coincidíamos en la música. Somos historia de éxito de una aplicación. Entonces...
2: O sea, ¿no se conocieron por la música, no, así de no, que no. tú viste tocar o no, nada de eso?
5: No.
1: A ver, pues.
6: ¿Coincidió? Es un poco, bueno, por lo menos para mí, un poco difícil como pues conocer chicas guapas normalmente en la vida. Y pues bueno, las aplicaciones lo hacen un poquito más fácil. Obviamente...
2: Son muy engañosas.
6: Exacto,
2: son muy engañosas, sí, el claro. ángulo, pero, lo que escribe.
5: Yo sabía hacer tatuajes en las fotos.
6: Sí, ya conoces a la persona y es otra. Pero bueno, o sea, en realidad no la usaba mucho, pero cuando la vi a ella... se me hizo un poco conocida, ¿no? Resulta que era amiga de otra amiga cantante, entonces pues ya eso me dio confianza y nos...
2: Le preguntaste a tu amigo, oye, ¿qué onda con?
6: Sí, sí, oye, ¿es esta tu amiga, verdad? Y dije, dale. Entonces pues ya, pues le escribí y ya empezamos a platicar y todos nos conocimos y hicimos, ahora sí que match, y pues de ahí ya nos separamos.
2: Wow, claro, perdón. Pero hicieron match en muchas cosas, ¿no?
6: Exacto.
2: No
6: nada más
2: como pareja, sí. Porque resulta que también son compositoras, cantantes, eso no está nada fácil.
5: Sí, justo. Sí, sí. De hecho, bueno, Katie como que ya trae su trayectoria también en la música, yo ya también tenía ya varios añitos. Yo soy más poperona, uh-huh. aunque parezca metalera, pero soy más popera. Katie es más de como baladas y más regional y así. Pero pues ahora sí que a la pobrecita yo la adapté a mí porque yo no tengo tanto ahí rango vocal.
2: Un abanico tan
5: sí,
2: amplio.
5: Sí, sí, algo tan amplio como para...
2: Es muy complicado porque sí es otro espectro musical.
5: Totalmente, porque además ella pues está muy acostumbrada a cantar de todo tipo de géneros y toda la onda y yo la neta pues me clavé con lo mío y
1: ahí, te
5: ahí nos quedamos.
1: Cha, amigas, qué historia, ¿eh? Va de la app al éxito musical y a toda una aventura. Muchas gracias por habernos acompañado.
2: Orlando, ya quisieron sí. pareja, compañero Imagínate. De grupo, musical, ¿no? Y aquí, mira.
1: Y que te acompañe a las entrevistas éxito, todavía.
5: Sí,
1: todavía.
5: Sí.
1: Bueno, ya será cosa...
5: Aunque no quiera, ahora sí ya.
1: A ver quién invita a la comida saliendo, ¿no?
2: Rapidísimo. No, sí. Redes sociales, planes a futuro...
5: Claro que sí. Bueno, en redes sociales estamos como... La que tenemos juntas se llama arroba sin nada escrito. Yo estoy como Carla Holt OF.
6: Y yo como Katie Mitchell MN. Y también ya en Spotify tenemos nuestro álbum, se llama Match, como Carla Holt y Katie Mitchell, uh-huh. para que escuchen ahí nuestro...
5: Y en el futuro, pues, próximamente si planeamos... estar por ahí metidas un poco en toda esta parte del Pride, de algo del orgullo. Uh-huh. Y bueno, sí, tener dos que tres showcillos por ahí que esperamos poder estar compartiendo
1: Eso
5: en redes para que sepan fechas.
1: Va. Muchas felicidades.
6: Muchísimas gracias.
1: Gracias por
6: venir.
1: Chicos.
5: Muchísimas gracias.
2: Gracias y gracias a ustedes por seguir con nosotros. No se vayan, por favor.
7: Esta es Tercera Llamada. Comenzamos.
4: La obra Niñas y Niños cuenta una historia que empieza como algo cotidiano y termina siendo un poquito incómodo el tema. Es que es una puesta en escena que explora la familia contemporánea, pero desde un ángulo medio perturbador, porque el amor y la rutina y la violencia están ahí conviviendo muy de cerca.
2: Esta obra está en el Foro Shakespeare como parte de la programación de Shakespeare y compañía y cuenta con la actuación de Amaya Blas y la dirección de Itari Marta. Y justamente hoy nos acompaña Amaya para platicarnos sobre este montaje. Amaya, bienvenida a La Hora Nacional. Qué gusto tenerte por acá.
8: Muchas gracias por recibirme.
2: Oye, cuéntanos acerca de Niñas y Niños.
8: Es una obra escrita por Denis Kelly, que es un dramaturgo inglés que es un genio el tipo. Escribe esta obra que habla sobre un tema muy fuerte, que es la aniquilación mutilación familiar. También se trata un poco la violencia vicaria, incluso en algún momento, pero la manera en que te la cuenta esta historia, bueno, es un monólogo que dura una hora y media, pero tienes como una hora de humor negro. Mi personaje pues te está contando toda su vida y de repente hay un punto en el que ya no da risa. De hecho, se vuelve algo bastante fuerte, que además hay un punto en el que incluso el autor te lanza hasta datos de estadística que son reales y que realmente justo eso es lo más perturbador de la obra. Entonces habla sobre cómo se usa a los niños muchas veces como moneda de cambio, como para tener o ejercer poder sobre otra persona. Entonces pues justo va de eso y creo que es algo que tenemos que hablar de ello porque los niños no pueden alzar la voz.
9: Una hora y media que pasas de humor negro y ligereza a algo tan complicado, me imagino que debe ser agotador.
8: Todo el rato es acción, mientras estoy contando esta historia. Claro. De esa manera se pasa rápido, aunque sea un tema muy fuerte, el hecho de que sea un montaje como muy lúdico.
9: Sí.
8: Justo una vez que ya logras pasar del otro lado, ¿no? En los ensayos, fue algo que requirió muchísimo detalle. Eso sí, entonces creo que sí fue un reto en ese sentido y un reto actoral y un reto en cuestión también de manejo de cuerpo, etcétera, y de voz, pero creo que una vez que das ese saltito ya del otro lado y que ya está montada y estás ya luego disfrutando y estás jugando, ya pues se vuelve mucho más, no solamente digerible, sino disfrutable.
9: ¿Y cómo cuánto tiempo te toma montar una obra así? O sea, entre el trabajo con el guión y tu proceso de encarnar este personaje y pues como interiorizar todo lo que realmente tienes que expresar, ¿no? Porque al final tú tienes que estar en paz con el material, que no está fácil.
8: Habría querido que fuera más tiempo. Por cuestiones de fechas, de todos y tal, hubo que hacerlo en un mes. En ese momento sí fue poco tiempo, bueno, en cualquier momento en realidad, pero se logró.
9: Claro. Fue tremendo.
2: Oye, Maya, ya sabemos que está en el Foro Shakespeare, pero dinos qué días y qué horas, por favor.
8: Los viernes de junio y el primer viernes de julio.
2: Ok.
8: Entonces es como una temporada corta.
9: Perfecto. Pero que haya valido la pena todo este proceso y que la gente tenga más tiempo de ir a verla.
8: Sí.
9: Porque al final los temas, o sea, cuando el teatro no solamente ofrece entretenimiento, sino también una reflexión de la situación en la que vivimos, creo que es extra valioso. Suena que Niñas y Niños es totalmente un caso de eso.
8: Pues la verdad es que creo que lo bonito justo que tiene la obra, y eso viene desde la escritura también, es un texto muy poderoso y es un texto que justo, ¿no?, lo que decía, se escribió de manera tal que sea digerible para el público también, porque es un tema muy fuerte. Y si sales pues un poco
9: sacudido,
2: sí, claro.
8: Pero en realidad también hay muchos momentos de la obra en los que te diviertes bastante.
9: Claro.
8: O sea, es como divertido hasta que no, pero
9: bueno,
2: como la vida misma.
8: Sí, como la vida misma.
2: Divertida hasta que no. Amaya, muchísimas gracias por estar con nosotros aquí en la Área Nacional. Te agradecemos muchísimo tu visita.
8: No, muchas gracias de verdad por apoyar el teatro.
2: Siempre.
9: Un gusto.
2: Sí, un gustazo. Igualmente. Y gracias a ustedes por estar aquí con nosotros. No se vayan, por favor.
10: Hola, yo soy Katie Mitchell.
11: ¿Qué onda, mi gente? ¿Cómo están? Yo soy Carla Holt y estamos felices de estar aquí en La Hora Nacional y vamos a cantar para ustedes una canción que es un cover que nos gusta muchísimo de Carin León y Cani García, que se llama Te lo agradezco, y esperemos que lo disfruten tanto como nosotras.

0: Y pues así llegamos al final de este programa especial dedicado al orgullo, a la diversidad y al respeto por todas las personas.
1: Hay que recordar que la inclusión no es un discurso, sino una práctica cotidiana que se construye entre todas y todos. Y como dijo Marsha P. Johnson, nadie es libre hasta que todos somos libres. Muchísimas gracias por acompañarnos. Que tengan muy buenas noches.
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4: Hola, hola, ¿cómo están? Soy Claudia Mejía. En esta ocasión vamos a hablar de un tema que le compete a las mujeres. Bueno, en parte mujeres, en parte a tu pareja, en parte a todos, porque somos una red de apoyo aquí en esta vida. Debemos de tener siempre redes de apoyo y no estamos solitos. Entonces, pues vamos a empezar. En esta ocasión vamos a hablar de endometriosis. Es una palabra medio rara y tal vez nunca la hayas escuchado, o tal vez sí. Pero si eres mujer, seguramente sí. Y para eso está conmigo la doctora Alejandra López Chávez. Ella es ginecóloga y obstetra. ¿Cómo estás?
5: Hola, muy bien, muchas gracias. ¿Y tú?
4: Muy bien, aquí emocionada porque es tu primera vez.
5: Sí, la primera vez.
4: Endometriosis. O sea, yo escucho endometriosis y endometrio. Bueno, ya nosotras sabemos que el endometrio, pues es esa capita que se suelta cuando estamos en nuestro periodo.
5: Exacto.
4: ¿No? Pero se escucha más peligroso y más feo que solamente
5: sí, suena,
4: eso, ¿no?
5: Suena intimidante la palabra.
4: Exacto,
5: ¿no?
4: Sí.
5: Pues justo lo que mencionabas, o sea, primero hay que entender que el endometrio es esta parte bien interna del útero que va a tener básicamente dos funciones. La función uno es que se va a hacer gruesita entre una regla y la otra, se va a hacer gruesa porque se prepara para recibir un embarazo. Si en esa mujer, en ese mes, no hubo un embarazo, al terminar ese periodo, va a caerse este endometrio en forma de menstruación, ¿no? O sea, el endometrio tiene que vivir justo en la cavidad endometrial y se va a descamar mes a mes en forma de regla. Sin embargo, la endometriosis quiere decir que hay tejido que no es endometrio como tal, es tejido similar, que eso es muy importante entender que no es endometrio, que es tejido similar al endometrio y que va a estar fuera de esta cavidad, que puede abarcar cualquier parte del cuerpo humano, desde cerebro, desde ¿qué? Pulmones, desde claro, el diafragma, pero principalmente va a estar en órganos pélvicos, que puede ser a lo mejor la vejiga, el uretero, el intestino, o literalmente los ovarios, las salpinges. Si bien esta es la localización más frecuente, no es la única. Entonces, realmente los síntomas van a ser múltiples, muy variados, en muchos matices, y cada paciente lo va a vivir de manera distinta. Entonces, si bien la endometriosis puede tener diferentes grados de afectación, siempre va a haber un dato que nos haga sospechar de ella.
4: Y si dices que es otro tipo de tejido que puede estar en cualquier otro órgano, si de por sí el dolor que una siente en su periodo, no me quiero imaginar el dolor que sería tener ese tejido en otro órgano. O sea, ¿esto sí es así?
5: Sí, literal. O sea, al final del día, el tejido endometrial sano que está dentro del útero va a tener receptores para ciertas hormonas, ¿no? Estas hormonas, de manera natural, las produce el ovario. Pero también hay hormonas que producimos a través del tejido graso, a través de ciertos procesos químicos. Pero en una paciente sana, estrictamente hablando, y te hago mucho hincapié en esta parte que tú me acabas de mencionar, el dolor que sentimos durante la regla. Y ese es un punto pivote. La regla puede doler, claro que puede doler, pero hay un grado para diferenciar cuando es un dolor normal, entrecomillado, y un dolor que ya no se considera normal. Y esta palabra de es que para mí el dolor es normal, el normalizar el dolor, creo que es el gran error que podemos cometer desde a veces las propias pacientes que lo normalizan y también nosotros como médicos que no les damos el peso, ¿no? El justo peso a las cosas, ¿no? Entonces, tener dolor durante la regla puede ser normal siempre y cuando no afecte calidad de vida, que no sea un dolor incapacitante, que sea un dolor que te permita hacer tu vida prácticamente normal. Entonces, la endometriosis puede ser extremadamente aparatosa. Pacientes que durante la regla pueden tener sangrado a través del recto, a través de la orina, que pueden llegar a convulsionar, que pueden llegar a tener desmayos, que pueden tener focos de diarrea tremenda durante la menstruación. Y también importante no encasillarlo solo a la regla, ¿no? Porque a veces los médicos podemos caer a que solamente vas a tener dolor durante la menstruación. Y si no estás menstruando y te duele, entonces no es endometriosis. Y eso es un error, porque la endometriosis es una enfermedad crónica. Crónica quiere decir que dura mucho tiempo, que va a ser, se va a ir complicando, que va a ser una enfermedad que va a ser progresiva. Y eso hace que cada vez las molestias vayan siendo más aparatosas. Desde primero ser un dolor entre comillas, no tan complejo, que a lo mejor con analgésicos se puede tratar, a terminar en situaciones que requieran cirugía por una obstrucción intestinal, porque la función del riñón ya no está del todo bien, y todo porque esta enfermedad es muy agresiva.
4: Nos decías que hay una estadística que nos puede sorprender. ¿Cuántas mujeres lo padecen?
5: La estadística a nivel México se estima que una de cada 10 mujeres va a tener algún grado de endometriosis. O sea, una de cada 10. Es impresionante. Sin embargo, tardamos en hacer el diagnóstico en promedio de 7 a 10 años.
4: ¿Qué? ¿Por qué?
5: Es muchísimo, exacto. ¿Por qué? Porque los síntomas son sumamente diversos.
4: Wow.
5: El hecho de que el tejido pueda estar a lo mejor en el intestino puede hacer que tú, al momento de la regla o fuera de la regla, puedas tener colitis, ¿no? Que tengas esta sensación de estar muy distendido después de comer ciertos alimentos, que tengas problemas al momento de evacuar, que tengas periodos de diarrea, porque el intestino se va a irritar por ese tejido y va a hacer que tengas evacuaciones sumamente líquidas, o que puedas intercalarlas con estreñimiento, porque a lo mejor está obstruida una parte del tubo digestivo, que no permite que pase la evacuación, y puedes alternar entre diarrea y evacuaciones pues duras con estreñimiento y decir es que es colitis. El tema emocional es algo fundamental. O sea, vivir con endometriosis lleva a las pacientes a tener periodos de ansiedad, periodos de depresión, periodos en los que no saben qué está pasando con su cuerpo, y también es fácil que las encasillemos a, bueno, es que tienes estrés por el trabajo, tienes presiones con la pareja, tienes presiones con los hijos, y más bien va de la mano con todo esto de la endometriosis.
4: ¿Por qué les pasa? O sea, pues, ¿cuáles son las causas?
5: Pues mira, la verdad es que desgraciadamente no tenemos los médicos una certeza de una causa única. O sea, hay muchas teorías de por qué sucede la endometriosis, teorías ya muy viejitas, algunas de ellas que tienen casi 100 años de que las empezaron a estudiar. Hay otra teoría que nos habla de que esto se forma desde que éramos embriones, desde que estábamos en la pancita de nuestra mamá. Nuestras células tienen esta capacidad cuando somos embriones de decidir, bueno, tú eres una célula del hígado, te vas para el hígado. Tú eres una célula del cerebro, te vas a cerebro. Tú eres de útero, te vas al útero. Hay teorías en las que estas células no llegaron a su destino final, se quedaron en el camino y por eso quedaron implantes en varias partes del cuerpo. Hay otra teoría que habla de que el cuerpo tiene esta capacidad de transformar un tipo de célula a otra. O sea, hay células que tienen que estar en la parte más superficial de los órganos, que se llaman peritoneo, y a lo mejor sufren este tipo de transformaciones a otro tipo de célula parecida al endometrio. Entonces, la verdad es que hay muchas teorías, también hay teorías genéticas en las que hay un patrón genético de que en tu familia probablemente, si tú tienes endometriosis, tías, primas, hermanas, tu mamá probablemente también tenga endometriosis. Y también cada vez nos acercamos más al tema de las enfermedades autoinmunes, porque hay una cierta relación en pacientes con lupus, en pacientes con artritis reumatoide, esas enfermedades que son también muy difíciles de diagnosticar y que también pueden tener una correlación con endometriosis.
4: Aquí en el ISSSTE sabemos que de primera instancia hay que ir a nuestra clínica.
5: Sí.
4: Ellos nos referirán al especialista. Aquí en el ISSSTE hay todo este grupo de apoyo, tanto emocional como médico.
5: Pues la verdad es que como tal un grupo de apoyo específico para endometriosis, en el tema emocional todavía no, en la parte de psicología todavía no lo hay. En la parte quirúrgica, pues el abordaje ideal es vía laparoscopía. No se sugiere tanto la cirugía abierta porque va a ser bastante más agresiva de por sí. Entonces, en el ISSSTE, en hospitales de tercer nivel, como el 20 de noviembre, como en el López Mateos, como en el 1 de octubre, que hay este abordaje de cirugía laparoscópica, es una buena herramienta. Y todavía más pensando en cirugía robótica. La cirugía robótica viene a ser un parteaguas en el manejo de enfermedades tan complejas como es la endometriosis. Entonces, en este momento, hasta donde tengo entendido, solamente en el 20 de noviembre hay Da Vinci, y eso nos va a dar una oportunidad a los médicos y evidentemente a las pacientes para que tengan manejos mucho más integrales.
4: Me dio mucho gusto que estés aquí.
5: Ay, a ti, muchísimas gracias por la invitación. Estoy muy contenta. Me encanta hablar de este tema porque siento que como médicos tenemos la responsabilidad con las pacientes de hablar de este tema que a veces está muy oculto.
4: Gracias. Yo soy Claudia Mejía. Nos vemos en un siguiente episodio. Hasta pronto.
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1: El árbitro inglés George Reader es considerado el silbante más veterano de los torneos mundialistas, al tener 53 años y 263 días cuando dirigió la final de Brasil 1950.
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1: Dentro de los jugadores mexicanos con más partidos en las justas mundialistas, el defensa Rafael Márquez encabeza la lista con 19 partidos, el centrocampista Andrés Guardado con 13 cotejos y el delantero Javier Chicharito Hernández con 12 juegos.
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1: Una de las cábalas más raras que rondaron en el año 2022 es que un grupo de hinchas argentinos querían que su selección llevara el corazón de Diego Armando Maradona como amuleto para ganar Qatar 2022. El órgano del astro argentino permanece en resguardo en el Departamento de Anatomía Patológica de la Policía de Buenos Aires. Según la agencia de publicidad Bombay, quien apoyaba este hecho, dijeron que tenía sentido que el corazón de Maradona viajara con la selección, porque ese hubiese sido el deseo del astro argentino.
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1: Durante México 86, la selección canadiense tuvo una presentación muy corta, perdiendo sus tres partidos. Esto porque en aquellos tiempos el fútbol era un deporte que no se practicaba frecuentemente en aquel país. Solo 8 de los jugadores convocados se desarrollaban como jugadores de fútbol 5, bajo techo. Otros venían de ligas extranjeras. El director técnico no llegó a juntar a los 22 jugadores, sino a 18. Los 4 restantes elementos terminaron quedándose en su país pegados al teléfono en caso de alguna emergencia y ser convocados en último momento.
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1: El balón oficial de la próxima competición internacional de fútbol 2026 lleva por nombre Trionda, que además de tener características únicas de tecnología e innovación, rinde homenaje a que por primera vez tres países serán los encargados de albergar el certamen.
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1: El primer torneo internacional de selecciones que se transmitió por televisión fue el de Suiza 1954, llegando a 63 países y siendo la selección de Alemania los campeones.
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1: Durante la época de los 60, Brasil experimentó muchos cambios políticos y económicos. En ese momento, su presidente, John Jango Goulash, mantendría una agenda reformista en todos sus sectores. Fiel a sus convicciones socialistas, el presidente mencionaría con respecto al título obtenido por los brasileños en Chile 62, una de las frases más icónicas dentro del fútbol, declarando: "No tenemos arroz ni pan, pero tenemos a Pelé, Garrincha, Amarildo y tenemos la copa. Es lo principal".
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1: Durante México 86 se dio una de las prohibiciones más extrañas, y es la de intercambio de camisetas entre jugadores. Esto porque al comité organizador le pareció que era una muestra de exhibicionismo y faltas al decoro. Una tradición que en ese torneo se convirtió en algo inapropiado.
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1: Javier Aguirre, el vasco de 67 años y director técnico de la escuadra mexicana, en este 2026 dirigirá su tercer campeonato de fútbol internacional. Además, es el técnico con más victorias en partidos oficiales, así como dirigir 9 Copas de Oro, 3 Copas América y 3 CONCACAF National League.
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1: Continuando con los aficionados mexicanos y sus travesuras en las justas mundialistas, en el 2002 durante Corea-Japón, cuando cientos de mexicanos al transportarse de ciudad y ciudad usaban el tren bala, uno de ellos en estado de ebriedad se le ocurrió jalar la palanca de emergencia, lo que nunca antes en la historia de aquel tren había ocurrido. Las autoridades de inmediato al llegar solo vieron al mexicano alcoholizado, lo que le costó ser deportado de aquel país.
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1: El 9 de junio de 1974 se definió que el torneo de fútbol de 1986 se realizaría en Colombia. Pero en octubre de 1982, el presidente de aquel país, Belisario Betancourt, declaró no estar de acuerdo con exigencias para realizar el campeonato. Un año después, el comité organizador seleccionaría entre cuatro sedes: Estados Unidos, Canadá, Brasil y México. Y en tiempo récord de tan solo tres años, nuestro país logró organizar el certamen, aún a pesar del trágico temblor del 19 de septiembre de 1986.
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1: Dentro de las imágenes más emblemáticas en las justas mundialistas, Franz Beckenbauer marcaría una de las más importantes cuando durante en México 70, en un partido de la selección alemana contra Italia, el Kaiser jugó más de 50 minutos con la clavícula dislocada, en el que sería llamado el partido del siglo. En el minuto 70 Beckenbauer chocó contra el lateral izquierdo italiano, Giacinto Facchetti. Los médicos alemanes inmovilizaron el brazo de Franz, quien no pudo salir del campo, ya que solo se permitían dos sustituciones de jugadores por equipo, y Alemania ya había agotado sus cambios. Italia terminaría ganando el partido 4-3.
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1: Tomando en cuenta la capacidad de todos los aforos que albergarán el Torneo Internacional de Selecciones 2026, se estima que son 7.1 millones de boletos los que se venderán para los cerca de 40 partidos que se disputarán.
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1: Hace algunos años, dentro de la selección mexicana, todos llegamos a conocer a los hermanos Dos Santos, Giovanni y Jonathan. Pero no han sido los únicos que han jugado para México. De hecho, son la tercera pareja de hermanos en disputar una copa. Anteriormente, en Uruguay 1930, hubo dos parejas de hermanos, la de Manuel y Felipe Rosas, y la de Rafael y Francisco Garza.
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1: México 86 es recordado como uno de los más sobresalientes en la historia de las copas, tanto por la magistral actuación de Diego Armando Maradona y la mano de Dios, y por el inolvidable gol de tijera realizado por el seleccionado mexicano Manuel Negrete. Y hablando del equipo mexicano, para esta competición, a manera de dar una mejor hospitalidad a los países visitantes, los nuestros se dieron a la tarea de grabar un par de canciones, El Equipo Tricolor y La Ola Verde. Para el videoclip, se grabó a los dirigidos por el técnico yugoslavo Bora Milutinovic, donde podíamos ver los rostros de Carlos Hermosillo, Pablo Larios, Cristóbal Ortega, Miguel España, Javier Chicharito Hernández, padre, Francisco Javier el Abuelo Cruz, Fernando Quirarte, Olaf Heredia, entre otros. Los únicos que no aparecieron fueron el director técnico y Hugo Sánchez, pero tanto el disco como el videoclip no hubieran sido posibles sin el talento del actor y cantante Rubén Cerda, quien dirigió a los seleccionados, así como de grabar las voces en diferentes tonos para las dos canciones.
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1: ¿Y por qué me dijiste que me querías?
2: No, yo nunca dije que te quería. Simplemente dije que me gustabas.
1: Ah, pero no importa. La venganza es dulce, ¿sabes? Muy dulce.

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1: En Chile 1962 fue la primera vez que se realizó una canción para la competencia internacional, el Rock del Mundial, melodía creada por los Ramblers.
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1: Como muestra de recompensa por algún logro, algunos países obsequian objetos muy particulares a sus jugadores de fútbol. En este caso nos referimos a Khalid Ismail, de Emiratos Árabes Unidos, quien recibió por parte de su gobierno un auto marca Rolls-Royce por haber marcado el primer gol para su país en un torneo mundialista en Italia 90. Por su parte, el jugador italiano Roberto Baggio recibió una bicicleta por haber anotado el segundo gol contra Checoslovaquia en la misma, y por ser considerado uno de los goles más destacados de la contienda. La Asociación de Motociclismo tomó al pie de la letra las declaraciones hechas por Baggio, quien afirmó que se daría por bien servido con una bicicleta si marcaba un gol.
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1: El 21 de junio de 1970 se disputaba la final del fútbol en nuestro país entre Brasil e Italia, donde el equipo amazónico terminó imponiéndose 4-1. En dicha final y tras el júbilo del público al bajar a la cancha y abrazar a los jugadores brasileños por su victoria, muchos de ellos perdieron sus playeras en manos de la afición mexicana. Quizá la más importante fue la casaca del Rey Pelé, que nunca apareció y que se cree que reposa como reliquia en algún lugar de México o Brasil, y que hoy en día se cree que podría estar valuada en algunos millones de dólares.
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1: Hasta el momento, el equipo más goleado en una edición mundialista. Se trata de Corea del Sur, quienes recibieron 16 goles en solo dos partidos de Suiza 1954.
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0: gusto y gracias a todos ustedes por estar aquí en sintonía de la mejor y gracias por estar siempre aquí presentes, oiga, en el 102.3 y en el 89.9, aquí de este ladito, oiga, echándole siempre las ganas, ¿verdad? Y siempre con el gusto de saludarlos y con la emoción, oiga, de estar una mañanita más presente con ustedes. Y ya son las 7:05 de la mañana, oiga, ya se reiniciaron las clases, yo creo, ¿verdad? Se ve reflejado en el pues en el tráfico, porque se pone, oiga, de loco, o sea, hombre, señora dramática. Yo ya sentía que llegaba mañana. Dije, no inventes, a ver si no voy a parar a la playa y llevo hasta... Ay, no, oiga, no, oiga, ni Dios guarde, Dios lo mande, que los deje a ustedes sin programa. Y yo muy allá en la playa, oiga, imagínese. O sea, es que, ¿sabe qué? Siento como que este domingo no rindió, oiga, no rindió, ¿verdad? No se nos fue, mire, como flash, ¿verdad? Haga de cuenta, la señora Pinadora viene con unas ojeras, ¿verdad? Es que, ¿sabe qué? Este evento nos consumió, pero obviamente también fue muy bueno.
1: Pues sí.
0: Ajá, señora Pinadora, porque, pues muy a pesar del cansancio, oiga, de todo, la verdad es que nos la pasamos increíble. Muchísimas gracias a todos los que acudieron, ¿verdad? Este Auto Show 2026, que fue, no hombre, ¿qué le digo? Un éxito, lo que le sigue, ¿verdad? Muy padre, los muchachos, todos muy profesionales, ¿verdad? Todos los grupos que tuvimos por ahí a varios, oiga, desde los Reyes de la Pradera, un fuerte saludo por ahí a todos los muchachos, saludos también por ahí a los de D30, a los chales de la tía, también estuvo por ahí nuestros amigos de Kid Monster, no bueno, estuvo ya de aquellas, ¿verdad? Un saludo también, por supuesto, a todos nuestros patrocinadores que fueron parte muy importante, así como también a todo el staff de La Mejor, ¿verdad? Que mire, andaban como hormiguitas, todos ya unos iban, otros venían, pero al final de cuentas se logró este evento que teníamos muchas expectativas. Este año ya crecimos de una manera pero bárbara. Entonces muchos se quedaron afuera, ¿verdad? Ya no participaron, ya no pudieron inscribirse porque ya estaba lleno, oiga. Entonces, pues vamos a ver, ¿verdad? El año que entra, qué Dios dice, si cambiamos el lugar, si no sé qué va a pasar, ¿verdad? Porque el lugar ya es corto para todo este gran evento, pero lo que sí, oiga, es que muchísimas gracias por acudir, por ser parte de este gran evento. Y bueno, pues oiga, ya con ese agradecimiento, saludo por ahí a nuestras ojerosas, perdón, a nuestras señoras exitosas, ¿verdad? Que andan muy contentas de estar aquí en sintonía de La Mejor. Por ahí doña Cleo, que yo no sé cómo le hace para repartirse, ¿verdad? Con que ya va para el kinder, ya viene, ya va para la secu, ya viene.
2: Ya.
0: Pues es la verdad, doña Cleo, ya ve que usted anda, mire, todo el día. Le estoy echando porras, no es para que se enoje, ¿verdad? No creo que le ando echando en cara que tiene sus 9 bendiciones, no, nada de eso. Lo que sí es que la raza esperaba saludarlas y estas muchachas, mire, ya se tomaban fotos con los de las motos, ya se subían a un carro, foto aquí, foto allá, don Nacho, mire, andaba Luria porque se le acercaron a ver su bicicleta, la lechera, pero bien arregladita.
3: Claro.
0: Ah, no, hombre, fue un éxito, don Nacho, la única bicicleta que estuvo en esta expo fue de don Nacho y todos estaban con, no, fascinados, no, don Nacho, y cómo le puso esos rines y dónde, y cuánto le costaron, ¿verdad? Andaba ya, pero no, como para aburrir, haga de cuenta.
3: Bien.
0: Oh, sí, don Nacho, lo que es, ¿verdad? Lo que es. Así que, pues ahí está don Nacho también, que le entró a la exhibición, ¿verdad? Y por ahí doña Catita, pues marcando territorio, ¿no?
2: Pues claro.
0: Ni se apunten, viejas, ¿verdad? Porque aquí don Nacho ya tiene dueña, ¿no? No andaba, haga de cuenta, pero sí marcando territorio por ahí. Mi señora dramática llore y llore, que no podía creer, que tantos carros, que tanta gente, ajá. Ah, bien, bien conmocionada ella, ¿verdad? Emocionada de más, diría yo. Pero ya, pues, tranquila, ya pasó, ya fue, hombre, también usted ya cálmese, ¿no? Es porque dos plebillos ahí le pidieron una foto, no, hombre, andaba, miren, pero Luria, ¿verdad? Ay, no, qué bárbaro. Mi querido Donald también haciendo lo propio ese día, también un gran esfuerzo, ¿verdad? De parte de nuestros operadores. Y así que, gracias, mi querido Donald, ¿a cuántos ánimos andas ahora recargando esa pila del sábado? Al 5 millones, eso es todo, oiga. Aquí cosas bajitas, no, ¿verdad? Aquí no andamos con miserias, oiga. Así que, Rosita Chula, como siempre, es un placer saludarlo y le damos la más cordial de las bienvenidas al This Morning. Pero, ¿qué le parece si comenzamos con una frasecita para que te pongas bien, pero bien pilas?
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0: Así es, recita chula, y esta frase del día de hoy toca para la raza que no se quiere arriesgar, ¿verdad? Estamos hablando, como siempre, ya en todos los sentidos, que si en un negocio, que si en una relación, que si en, no sé, en un trabajo, ¿verdad? Que si haciendo tu casa, que si, no sé, haciendo algo, ya que la raza que dice, no, es que, como, ya has escuchado esa raza que la piensa, para todo la piensa, no, es que si hago esto, según ellos, muy calculadores, ¿verdad? Según, pero ¿qué pasa, oiga? En ese inter, la vida, mire, se nos está yendo, porque ¿sabe qué? Es cierto, arriesgarse no garantiza el éxito. Si usted piensa que por arriesgarse ya la hizo, estamos equivocados, ¿verdad? Hay un proceso detrás de, pero no intentarlo garantiza el arrepentimiento. ¿Se acuerda que le platiqué yo hace mucho que fui a unos cursos? Muy constantemente nos daban cursos en otro trabajo que tenía, y en ese trabajo nos pasaron un video, y en ese video pasaban las entrevistas a puros adultos mayores, muchos con alguna enfermedad en fase terminal, muchos en la agonía, muchos que ya pues no podían caminar bien, cosas así, ¿no? O sea, ya los últimos días de su vida, así de plano. Entonces les preguntaron, dime una cosa de la que tú te arrepientas en esta vida. Y muchos, oiga, la mayoría, todos dijeron, ¿sabes qué? Me arrepiento de no haber perseguido mis sueños, de haberme conformado con un trabajo, ¿verdad? El que siempre fue como un trabajo. A otras decían, no, pues me arrepiento de no haber utilizado este tiempo para, pero era todo el arrepentimiento. Y entonces, que no nos pase eso, ¿verdad? En esta vida, pues vinimos a ser felices, vinimos a darlo todo. Usted no anda aventando el 50, para no arriesgarme tanto, nomás el 20, ¿no? Oiga, usted si se va a arriesgar, arriesguese, aviente la carne al asador, como dijeran, porque los grandes cambios, oiga, comienzan con un paso valiente, porque solo quien se atreve a salir de su zona de confort, descubre todo lo que es capaz de lograr. Así que, oiga, el miedo es natural, es normal, ¿verdad? Es del ser humano, sobre todo a cosas que no conocemos, ¿verdad? A lo desconocido, pero no debe decidir por nosotros. Cada oportunidad que tomamos es una posibilidad de crecer, de aprender, de transformar nuestras vidas, aunque el resultado no siempre sea el esperado. Vamos a decir, alguien que se casa con toda la fe, ya, se quería arriesgar y luego no se quería arriesgar, y al final de cuentas dijo, no, pues sí, pero ¿qué pasa? Al final de cuentas el matrimonio no se da, no se tiene que arrepentir, oiga, porque finalmente, como quiera, usted lo hizo, ¿verdad? Que eso es importante. Así que siempre será mejor haber intentado que vivir preguntándote qué habría pasado si me hubiera atrevido. Imagínese usted, no, hombre, eso sí está para cortarse las venas con un pedazo de pan, ya sabe de cuál, ¿verdad? Entonces, que no nos suceda eso, ya que no se nos pase la vida pensando en el y si sí, y si no, ¿verdad? Así como ahorita en el fútbol, y si sí, y si llegamos campeones, y si sí, siempre con esa, ¿verdad? Con esa expectativa a cumplir, y siempre bien decididos y siempre, oiga, bien mentalizados que puede funcionar o no, pero usted no se quedó con las ganas de intentarlo. Así que todo el éxito en lo que usted decide emprender, hacer, crear, y sobre todo, oiga, no se quede con las ganas. La vida nomás es una, es esta y es ahora. Así que usted decide, recita chula, como siempre. Ahí le dejo esta frasecita, ya sabe, tome lo que le sirve y lo que no, deséchelo. Yo soy tu amiga y servidora Carla Trejo, la chula, la voz que te acompaña en las mañanas, y vamos a comenzar, oiga, con todo menos con miedo. Y si doña Catita anda de celosa, que se vuelva a dormir. Ah, novedad, es que si trae, anda de peleonera. Ay, sí, señora Pirada, porque ya ve que doña Catita de repente viene bien brava y nadie la baja de, ay, no, qué feo caso, oiga. Ya son las 7:13 de la mañana y comenzamos, Racita Chula, con Rolita para motivarnos, ¿verdad? Gracias por estar aquí en sintonía. Aquí viene Selena Quintanilla y Los Dinos, oiga. Vámonos con esta Rolita y continuamos en La Mejor, aquí nomás.

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0: Muchísimas, pero muchísimas felicidades a todos mis paraditos que el día de hoy, en este lunes 29 de junio del 2026, están muy cumpleañeros, que la pasen increíble, que me los apapachen como siempre, oiga, y que sean muy, pero muy felices hoy y siempre. Y vamos a ver si tenemos por ahí, entre nuestros mensajitos, que el día de hoy, oiga, qué participativos, tenemos muchos mensajitos, vamos a ver si tenemos también cumpleañeros. Oiga, no puedo creer esto que estoy leyendo, de veras me quedé, mire, impactada, ¿verdad? Resalta que a uno no le falta los paparazzi, oiga, a uno no le falta. Dice por aquí, hola mi chula, buenos días, te faltó que tú también andabas tomándote fotos, dice. Y dice, no digas que nomás doña Cleo andaba de fotito. Tracas, ¿verdad? Y entonces me manda una de las fotos, oiga, con los señores justicia, oiga, que les mando un fuerte saludo a todos mis amigos de la policía municipal que andaban por aquí, ¿verdad? También haciendo sus recorridos, haciendo un trabajo excelente, y por ahí, pues, andamos aquí, ¿verdad? Pues vamos a tomarnos la foto, oiga, pues, tracas, ¿verdad? Que me la mandan ahorita, y yo dije que nadie se dé cuenta que me ando tomando fotos con medio mundo, ¿verdad? Pero resulta y resalta que ahí está la foto, oiga, ni puedo negarlo, ni puedo decir no era yo. No, es que sí soy, ¿verdad? Aunque quiere decir que no era.
1: Pues sí.
0: Sí soy, señora Pinadora. Y usted también tiene por ahí la foto con nuestros amigos, señores Justicia, ¿verdad? También. Entonces quiero mandarle un saludo muy especial por ahí para nuestro amigo Alberico de León, ¿verdad? Que andaba, mire, con todo. También por ahí a nuestro comandante le mando un fuerte saludo, oiga, Alberto Cruz, que también andaba, mire, ahí haciendo lo propio, ¿verdad? Checando que todo estuviera en orden. Un fuerte saludo para todos mis amigos de la Policía Municipal de Los Cabos, por supuesto también, oiga, los bomberos, que también, ¿verdad? Los bomberos, la Cruz Roja, que también fueron parte muy importante de este evento, a Protección Civil, ¿verdad? Y a todos los que anduvieron por ahí participando. Y también quiero aprovechar para mandar saluditos por ahí a nuestros amigos del DIF, a nuestros amigos del Ayuntamiento de Omzapas, allá en el MP, ¿verdad? Que nos escuchan. Muchísimas gracias, oiga, por ser parte muy importante también de nuestros radioescuchas. Pues ahí está, oiga, bien exhibida, ¿verdad? Y desexhibida no hay. Así que muchísimas gracias a mi amiga por enviarnos esta fotito, oiga. Saludos por aquí también, ¿qué dice? ¿Qué pasa con? Póngamele 80 pesos de volumen a esta cosa, oiga, a ver, vamos a ver. Vamos a ver qué es lo que está. Aquí está. Es que tenía muy poquito silencio. Ahí está.
2: Buenos días, buenos días.
3: Principal de Los Cabos.
2: Me reporto hoy lunes.
0: Qué bueno, porque ya le iba a poner falta, oiga.
2: Una rolita de. Se llama Suave y Tierno de Clasiqueros.
0: Clasiqueros, cómo de que no, oiga, qué buena rola.
2: Si mandan un saludo, vamos rumbo para la Ribera.
0: A todos los de la Ribera, ¿verdad? Les mandamos un fuerte abrazo, que van camino ya a la chamba, que les vaya muy bien, muchachos, con mucho cuidado. Y aquí anda, mira, mi amigo también, que por ahí pasó a saludarnos, dice, ay, también trae foto, qué cosas, qué bonitos, dice. Mi chula, muy buenos días a ti, toda la palomilla, dice, de parte de David el Conde, el mero mero de Pescadero. Gracias, estuvo muy bueno todo el evento. Miren nomás qué guapo salimos, ¿verdad? No, si le digo, oiga, uno debió de haber sido modelo. ¿Qué andamos haciendo acá? Saluditos, mi querido David Conde, el de Todos Santos, ¿verdad? Desde allá, el de Pescadero, ¿verdad? De Pescadero, desde allá anda, y hasta mi Donald anda por ahí exhibido también. Mira, Donald, vete por ahí en la foto. ¿Ya viste? ¡Ah, caray! No, si te digo que había harto paparazzi, oiga. Saludos por aquí también con mucho cariño para Vanessa. ¿Qué dice? Hola, Vanessa,
4: ¿cómo estás?
0: Hola, mi amor.
4: Saludos a todos los paraditos, soy Milan.
0: Mira nomás, ¿cómo no voy a reconocer la voz de Milan, ¿verdad? Uno de nuestros paraditos que siempre está presente, te mando un fuerte abrazo. Antonio dice, buenos días, chula, quiero felicitar a mi niña preciosa Renata, que está cumpliendo 9 años. La amamos mucho y le deseamos lo mejor, su mamá y yo. Muchísimas felicidades, mi querido Antonio, que la pasé muy padre, ¿verdad? Consiéntanla mucho, apapáchenmela mucho también. Dice, hola chula, buenos días, ya me voy para el cole, te quiero muchísimo, soy Ariana, y me mandas un saludito, me puedes poner la canción del morro, te la ponemos como mucho gusto, mi querida Ariana, que te vaya muy bien, y yo también te quiero mucho, muchísimo. Gracias a todos mis paraditos que se dieron el tiempo de irnos a pedir la foto, ¿verdad? También para ustedes son parte muy importante, aunque sean pequeñitos, oiga, son, mire, bien fieles redescucha de la mejor, así que un abrazo para todos ustedes. Dice, hola, buenos días, dice, buen inicio de semana, escuchando la mejor de la mejor con la que dice, con Lady Chula Trejo. Ándele, ahí nomás, oiga, casi nadie, ¿verdad? Dice, un saludo para mis hijas Valentina y Ana Victoria, que ya vamos para el colegio. Saludos a doña Opinadora, pues date un abrazote bien fuerte, totote, muchas gracias, oiga. Un fuerte abrazo también, ahí está la señora Opinadora, que mandándoles besos y no sé qué. Dice, hola mi chula, buenos días. Saludos al equipo de IRR, listos para ir a trabajar, especialmente para la cuadrilla de los borregos, que son arriesgados, dice, por un tal Iván, arriados, dice, arriados por un tal Iván, que es admirador tuyo, y si pudieras mandarle un besote, ahí le va, oiga, póngale ahí el cachete, porque se lo va a tronar bien tronado, traigo ganas de aventar besos, oiga, diestra y siniestra, verá, ahí está. Ay, no, siempre doña Cleo me gana, la verdad, ¿para qué voy a echar mentiras? Oiga, y también quiero mandar un saludo para mis amigos de Everclear, ¿verdad? Que también los saludamos por ahí, que el señor, mira, ya hasta me andaba poniendo a nombre la empresa. Ay, oiga, qué arriesgado, ¿verdad? Sí hay que ser arriesgado, pero no, este dijo, ¿sabes qué? Yo voy por todo o nada, no, hombre, oiga, le mando un fuerte abrazo, un gusto saludarlo, muchas gracias, ¿verdad? Por andar también por estos lados en este gran evento. Dice, chula, ¿me puedes mandar un saludo para el compañero Pirata Valencia del team de los maníacos y para todos los compañeros que van en la ruta? Dice, con él, un fuerte saludo, muchachones. Así mismo, oiga, también, ¿verdad? Le mandamos un fuerte saludo a todos los que participaron en esta exhibición, ya se hace de carros, de motos, a todos un fuerte saludito. Y dice mi querida Karen, no te preocupes por los pasos que das, sino por las huellas que dejas. Hola, chula bella, buenos días, saludos al Peñalosa, a Camacho, a Ulises, a Terre, a Vilchis, a Víctor y a Cangrejito, por favor y gracias. Gracias. Y agregamos a nuestro querido Alex de COC un fuerte saludo. Dice, buenos días, mi chula. ¿Podrías mandar un saludo para la bola de verduleros? Para el Yolo de Nacho. Dice, niño de Atoyac, para el Flaco, el Zacacuita, el Peña, la Roñita. Oiga, ahí le va. Le voy a, fíjese, el otro día me pegaron una regañada por su culpa. Porque me dijo uno, chula, tú no andes diciendo que la cuita, que no hace que yo. Pues yo a qué horas lo dije, oiga, si yo no lo he dicho, eso no es una palabra que ni es más ni la conozco. Me dijo, no, sí la dijiste. Y pues resulta y resalta que son los saludos que ustedes me mandan. Y yo dijo, esa es una grosería allá en Guerrero y que no sé qué. Ándale, salí regañada por la culpa del Zacacuita, ¿verdad? Saludos para el Peña, para el Roñita, para el Doble R, para el Machorra Brava y para el comandante alemán que se fue a Lizarra y volteó la bandera. Dice, saluditos, muchachos. Dice de este ladito. Buenos y bendecidos días, hermosa, que tenga un excelente inicio de semana. Aquí andamos oyendo a la reina del rating, la voz privilegiada. Gracias por hacer mis días mucho más agradables. Dios le cuide y le bendiga y le ilumine. Por favor, ¿podría ponerme una rolita con sonido master hasta el final? Gracias, mi chula, la más chula del condado, la mera vela del pastel. Bonito día, un fuerte saludo, mi querido Sebastián. Saludos al compa Bruce.
1: Aquí reportándose con un ligero tráfico en la Tamaral, como siempre, pero gracias a Dios está un poco fluido. Quiero mandarle un saludo a mi esposa, que ya está lista para irse a la trabajación, con su cafecito para que despierte, empezando la semana con la actitud, y creo es que me puedas consentir con la canción de Yo las pongo de los Tucanes ahorita en las movidas.
0: Andele, se la ponemos con todo gusto, mi querido compa Bruce. Gracias por estar a la escucha. Oiga, vámonos con rolita para mis paraditos cuando son las 7:26 de la mañana y regresando con mucho gusto seguimos dando lectura a estos saluditos que ya tenemos por aquí bien acumulados. Oiga, vámonos con esta rolita. ¿Sabe qué? Estoy pensando que yo también, si fuera plebe, yo también me rebelaría. Yo no quiero escuela, prefiero escuchar la mejor. Quédese con nosotros en la mejor, aquí nomás.

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2: Ya son las 7:31 de la mañana, racita chuli, este es el momento de que, por favor, ¿verdad?, usted se convierta en nuestro colaborador de aquel ladito en las calles, en las avenidas principales de Los Cabos. Cuénteme, por favor, ¿cómo está? Ya nos dijeron por ahí que la Tamaral está medio, ¿verdad? O sea, hace no tan saturado, no tan fluido, pero bueno, ahí está, dele con mucho cuidado, gracias por ese reporte. Y de estos laditos, oiga, de aquel lado en San José, ¿cómo está todo? Envíeme, por favor, su reporte con audio para que si usted va manejando no se me distraiga. Envíeme un audio y cuénteme, por favor, cómo está todo de aquel ladito. Mientras tanto, oiga, mientras esto sucede, es 24-19-20-899. Ya regístrenos por ahí para que cualquier cosa, mire, ya nos tenga ahí siempre guardados. Y vámonos con más saluditos. ¿Qué dice esa racita chula? Dice los gaseros belicones. Buenos días, chula. Un saludo para el Pepe de la Pipa 04, que pase por los panes con la Trini. Oiga, sí, que se traiga otros cuantos para acá, ¿verdad? Ya nos dijeron que la Trini es bien espléndida, ¿verdad? Así que por aquí nos van a llegar unos al ratito.
3: Ahorita dice, comemos.
2: Oh, doña Clo, pues, hombre, está viendo que ya hace hambre, ¿verdad? Los lunes uno se levanta, mire, como fiera. Pues y sí, queriendo arrasar así todo lo que se nos cruce, ¿verdad? Que el café, que los burritos, que todo, todo. Ahora sí les nos dicen las rencorosas, ¿verdad? Porque no perdonamos nada, ¿verdad? El platillo que nos pongan no lo vamos a comer, ¿verdad? Sí, claro, oiga. Dice por aquí de este lado.
4: Buen día, Chula Trejo, buen día.
2: ¿Cómo me le va, oiga?
4: Reportando. Acá en San José del Cabo, un reporte vial que todo está normal.
2: Ay, todo verde y bien regado, ¿verdad?
4: Eso okay. Es de harina costal y pan. Entonces, no se espanten ni se asusten. Que ya saben cuáles son los atajos, hay que manejar con precaución, con mucho cuidado.
2: Nada más.
4: Aquí andamos al millón. ¿Para qué? ¿Para qué decimos al 100 si podemos decir al millón?
2: Ándele, al 100 cualquiera.
4: Y ya me la cacharon tomándose foto ahí con sí, el señor Justicia.
2: La verdad, sí era yo, ¿para qué voy a echar mentiras?
4: No, bien condenada, no se le va ni una esta gente. Saludito para lo de la aplicación de la U. Ánimo, Palomilla. Y me puedes poner la canción. La de tal de tu perpa alegría, Macarena, que tu perpa pasar alegría. Pues, mamá, yo ya.
2: Ok, ahí se la buscamos, ¿cómo de que no? Pues así es, oiga, yo quería decir que puro trabaje y trabaje, ¿verdad? Y cuál, tracas, que me mandan las fotos de mi hija, también cuenta tu versión, ¿verdad? Ay, no, qué cosas bien exhibidas. Dice, buenos días, mi chula, espero que tengas un excelente día. Me saludas a mi esposo chulo, precioso, que va rumbo a su trabajo en el TAC, que dice, es el Tachi Gaxiola. Dios me lo bendiga a todos, gracias, chula, un fuerte abrazo. Oiga, por ahí también me pidieron saludos que para la pareja más tóxica y que no sé qué, oiga. Ay, qué cosas, ¿verdad? Les mando un fuerte saludo a los que nunca se pelean o se pelean de más, quién sabe, ¿verdad? Pero a nuestra pareja tóxica les mandamos un fuerte saludito. Saludos para mi compa Lalo, dice, saludos, chula, eres lo mejor de la mejor. Y le mandas un saludo para la people, ¿qué dice? La people de la ballena. Gracias, mi querido Lalito. Un fuerte abrazo también para ti y para toda esa racita que está a la escucha de aquel ladito en la ballena. ¿Qué dice mi compa Bruce?
5: Un saludo a Arnold de la Gacera de Caligar, que se ponga a chambear porque tiene que pagar con dinar hoy.
2: Ya me había emocionado, dije, el Arnold Schwarzenegger, dije, ¿me está escuchando? Órale, pero no, era otro Arnold. Dice, por aquí mi querido Edgar, a mi pueblito, dice, Guerrero, ándele, ahí está, este fue el que se nos volteó para allá, para las otras verdulerías, como dijera por aquí. Un fuerte saludo. Ay, hijo, me da de verdura. Ay, no, de veras. Dice por aquí José Antonio.
3: Hola, chula, muy buenos días, bonito inicio de semana que tengas. Y que Dios te bendiga siempre como hasta ahora. Te mando un abrazo y un besote.
2: Pues tu Pinky Wonder, esos son 5 besos juntos, oiga, muchas gracias, con esos besos motivadores, hasta yo también, mire, me pongo más pilas, muchas gracias, mi querido José Antonio, mi compa Chava, dice, la vida te sorprenda, dice, bonito que llegue esa llamada, esa oportunidad, ese respiro, esa noticia, y que tanto has esperado, y cuando pase, dice, te des cuenta de que valió la pena no rendirte, ándele, ¿verdad?, que a todos nos vaya bonito, oiga, que se nos den esos planes, que así suceda en la vida, ¿verdad? No hay que andar con envidias de que, ay, pues ojalá se le cebe. ¿A poco no? Usted ha escuchado a gente mala leche. Ay, pues dice que va a abrir no sé qué negocio, ojalá se le cebe, ¿verdad? Y ahí agarramos cualquier pretexto para aventar tierra. No, oiga, no hay que ser de esas personas. Hay que ser personas. Acuérdese que lo que sale de nosotros es de lo que estamos compuestos por dentro. Así que si usted anda tirando puro venenillo, ¿qué hay adentro de usted? Puro venenillo, ¿verdad? Entonces, no hay que ser así, oiga. Dice por aquí, hola chulita, buenos días, que tengas un excelente día. Saluditos y puedes complacerme con la de me roba. Y un saludo para mi funda, el Gerardo, un fuerte saludito. Oiga, mi compa Felipe ya no volvió a aparecer, ¿verdad? Ay, a mí se me hace que lo deportaron de Los Cabos para su pueblo. Oiga, a ver, alguien que conocía al Felipe, díganos, por ejemplo, ¿verdad? Si usted lo ha visto, sabe dónde trabaja, no sé, oiga. Buenos días, chula hermosa, que tengas un excelente y maravilloso día, dice mi querida Gloria. E igualmente para ti, mi chulita, un fuerte abrazo. El Chora, ¿qué dice el Chora?
6: Buenos días, chula.
2: ¿Cómo me le va?
6: Iniciando el día un poquito desvelado porque tuvimos evento ayer. Saludos cordiales de parte de Chora. A veces me puede complacer con la canción La Nena, por favor, saludito cordial de feliz inicio de semana. Saludos cordiales de parte de Chora.
2: Ahí está, ¿verdad? El saludito muy especial para mi querido Ney, que anda por aquí también, oiga, en sintonía de la mejor. Y a todos ustedes, oiga, que van rumbo al trabajo. Mientras tanto, síganos enviando su reporte, ¿verdad? Que va al trabajo. A ver, pásame esa llamadita, mi querido Donald. ¿Qué tal? ¿Qué es algo urgente? Sí, bueno.
7: Chula Trejo, buenos días.
2: ¿Cómo me le va, doña?
7: Grandioso Susi. Es de maravillas, al millón y pasadito.
2: Doña Susi, ¿cómo le hace para andar con esos ánimos? Mira, yo apenas voy como que me despertando, como que medio animándome. ¿Cómo le hace, pues,
7: júntate,
2: hombre?
7: Contigo y verás.
2: ¿Qué come? ¿Qué se pone? Que no sé, tengo por esa
7: ahí,
2: duda.
7: Por ahí, algo.
2: Es un secreto, ¿verdad? Es un secretillo.
7: Es un secreto.
2: Ajá. Ok, bueno, pues ya con que usted ande bien, ya nos pone de buenas a todos.
7: Claro.
2: ¿Cómo le va?
7: Oye, te estaba escuchando que andaba saludando a una pareja tóxica. A mí, acuérdate de mí, la pareja feliz.
2: Ah, de esta contraparte de la pareja tóxica, acá doña Susi, la pareja feliz. Oiga, doña Susi, feliz, a ver, yo tengo una pregunta. ¿Ya conoció al conde o todavía no?
7: Todavía no.
2: Ay, no, ya dígale que le deje de hacer de suspenso.
7: Espérate, en eso andamos, espérate.
2: No, ya quiero que me digan, ay, chula, te tenemos una sorpresa, vamos a tener un bebé, ¿verdad?
7: Ay, chula, espérate, falta mucho.
2: Acuérdense que ahora las parejas empiezan de atrás para adelante. Antes era que el noviazgo, que la pedida de mano, que la boda. Y ahora empiezan con el hijo y luego se van así que, ay, ya sorpréndanos, doña Susi, métale además acción a esto, por favor.
7: No, espérate. Primero es lo primero, yo siempre dije, primero es lo primero.
2: ¿Y qué es lo primero en la vida de doña Susi? ¿La pedida de mano o qué onda?
7: Exactamente.
2: Ok, bueno, pues.
7: Espera a la persona y que él me conozca a mí y ya después viene lo demás.
2: Ah, bueno, pues vamos a tener que ser pacientes y esperar.
7: Ya.
2: Yo voy a ser madrina, doña Susi, cuando salga esa bendición, yo voy a ir a bautizarla, ¿cómo ve?
7: Ah, ok, muy bien, me parece muy bien.
2: Ok, espero que también...
7: El municipal va a ser mi comadre.
2: Que también el conde esté preparado para ser papá y no vaya a salir con que no estoy preparado. Ay, no. No,
7: que
2: ¿verdad?
7: Siempre no, jaja.
2: Ya queremos gente decidida, como la frase de la mañana, gente arriesgada.
7: Exactamente, aventada.
2: Aventada, ¿verdad? Así que si nos está escuchando el conde, ya, don conde, ya vaya y pídale matrimonio a la señora Susi, por favor, oiga. La vida es corta, ¿verdad? Ahí claro, se nos va a ir en el pensando.
7: Ahorita estamos, mañana no sabemos.
2: Ándele, exactamente, o sea, el día es hoy. Así que Don Conde se va y se compra un ramo de flores y hoy le llega Doña Susi y no le ande pidiendo permiso. Usted dígale, ¿sabes qué? Ahorita vengo, te vas a casar conmigo. O como en sí, los tiempos de antes, Doña Susi, que se la robaban, ¿se acuerda usted?
7: Ah, sí.
2: Ah, pues así, ¿verdad? Algo así, pero bueno, vamos a esperar que viene a decir Don Conde, ¿verdad? Que se manifieste. Ajá. Doña Susi, saluditos para quién.
7: Saludos a la familia Rodríguez Castro de Vistahermosa.
2: Ok.
7: Y a todas las catequistas de la Divina Providencia y catequistas, porque tenemos hombres también que okay. Ya el sábado salimos de vacaciones.
2: Ah, no, hombre, qué agusticidad. Ahora sí, ¿verdad? A darle rienda suelta a ese amor.
7: Ahora sí. Te voy a llamar a las 10. Ajá. Para pídela y cántala.
2: Ándele, no, ya dijo Doña Susi, ¿verdad? Aquí ya sabe que los micrófonos son suyos.
7: Si me puedes dedicar la canción de la fiesta de los panes con los tucanes de Tijuana, por favor.
2: Ándele, ya dijo mi querida Susi, le mandamos un abrazote.
7: Rato en las retro, Chula Trejo, por favor, niégame, ya sabes para quién.
2: Órale, ya dijo bien dedicadota para el conde, ¿verdad? ¿Cómo sí. De que no? Cuídeseme mucho, que tenga un excelente día. No, que diga nomás para alguien, un anónimo, ¿verdad?
7: Sí,
2: que nadie de los redescuchas sabe quién es.
7: No, por eso te dije, con dedicatoria. Deniégame con los hijos de Barrón.
2: Sí, claro. Ok, ya dijo Doña Susi, le mandamos un abrazo y que tenga un excelente
7: lunes,
2: día.
7: Cuídense mucho, que Dios los cuide y los proteja siempre. Y bendiciones y adiós, bye.
2: Órale, ya dijo Doña Susi, bye. Saludos para el potrillo, dice, buenos días, Chula, me pueden saludar a Damián el Bolillo y al compa Miguel Lugo. Un fuerte abrazo, muchachones. Gracias por estar en sintonía de La Mejor. Tengo muchos, pero muchos saluditos. Aguánteme las carritas y regreso con ustedes. Vámonos con musiquita. Y le tengo una noticia porque, oiga, a todos los cabos, de una vez para avisarles, ¿verdad? Que el día de hoy, oiga, le traigo, mire, de esas noticias que a usted le gusta escuchar, ¿sabe por qué? Porque les va a alegrar el día. 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
9: Ya son las 7:54 de la mañana, racita chula. Espero que esté yendo, oiga, muy bien, ¿verdad? Esta mañanita para usted que nos está escuchando a través de nuestras dos frecuencias en el 89.9 FM San José del Cabo y en el 102.3 de este ladito en Cabo San Lucas. Gracias por ser parte también a través de los que nos escuchan en la aplicación. ¿Usted ya se la descargó? ¿Ya se registró? Ok, pues bueno, le mandamos un fuerte saludito y también gracias por seguirnos en redes sociales. Recuerde que estamos como la mejor Los Cabos, ahí en Facebook, en TikTok y por supuesto en Insta. Ahí búsquenos y regálenos un like también en todas nuestras publicaciones. Y le recuerdo que también su servidora tiene redes sociales. Estamos como Carla Trejo la Chula o Carla Divine. Ahí nos pueden encontrar, oiga, en Facebook, en TikTok y también en Insta. Ahí en Facebook, en la página. Recuerde que el perfil ese ni lo usamos. Así que usted agréguenos ahí, regálenos un like en la página. Y gracias a toda esa racita chula, ¿verdad? Que está siempre escuchándonos y muy presente como parte de la familia de la mejor. Vámonos con más saluditos. ¿Qué dice por aquí mi querido Arnold? Ándele, háblele, mijo.
10: Hola, mi chula. Muy buenos días. ¿Me puedes mandar, por favor, saludos a la banda de Caligas?
9: Ok.
10: Y que le digas al Damian que se ponga a jalar, sé que está haciendo, güey. Y al Rulas, que tuvo un accidente, se cayó en las escaleras, parecía volador de Papantla.
9: Así ha de haber andado, ¿verdad? Como dijeran por ahí, bien cohete, oiga, como placa de trailer, ¿verdad? Para que se haya caído las escaleras, oiga, no es normal. ¿Y sabe qué? Yo también una vez me caí de las escaleras, ahí como lo ve. Por eso le digo, quién sabe cómo habrá andado, oiga. Pero bueno, lo importante es que esté bien. Le mandamos un fuerte saludo a nuestros amigos de Caligas. Gracias para aquí, para Tony. Dice, chula, buenos días, aquí andaba muy bien, firme, ya te la sabes. Y dice, escuchando la mejor con la mejor. Oye, mi chula, la bandida... ¿Qué dice? ¿Ya se casó? ¿Cómo estuvo la boda? Cuéntanos el chisme. No, oiga, no le puedo contar el chisme porque yo andaba en el evento, ¿verdad? Ahí me tocó andar en el evento. Entonces, desconozco, oiga, si también terminaron como placa de tráiler. Es que nos tocó, oiga, evento. Entonces, pues, no sabemos, no sabría decirle, ¿verdad? Pero muchas felicidades.
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9: Oiga, hablando de la gente agolletera, la gente que lleva, ¿qué onda con esa raza que lleva topper ahí para las fiestas? Así le ha tocado ver eso, oiga. El altero ahí, dijera mi mamá, de platos, oiga, pero bien copeteados de comida.
12: Pues tú llévate otro también.
9: Cállese, doña Cleo. Yo no voy a andar haciendo eso en las fiestas. ¿Qué es eso, oiga? Llevándose el centro de mesa y cuanta no, cosa se cruce.
8: Enferma, ¿sí? Que te hagas el mártir.
9: Bueno, si es de rosas naturales, pues maybe sí me lo llevo, ¿verdad?
12: Pues sí.
9: Todavía no llego a la edad donde me ando ahí queriendo desgreñar por el centro de mesa, oiga. Yo, ay, que, ay, yo llegué primero, me lo quedo. Quédese, oiga, lléveselo. Más, de una vez vaya y súbelo al carro. No voy a hacer que alguien se lo gane, ¿verdad? Todavía no me toca andarme peleando ahí por esos centros de mesa. ¿Qué dice mi querido Giovanni?
13: Chula, muy buenos días. Muy
9: buenos días, días amiga, ¿cómo me le va?
13: Oye, podría mandarle un saludo al gordo que anda de copiloto ahí con mi compa el Chili Willis. Ahí anda moviendo el municipio, dicen ellos. ¿Me puedes complacer con la canción La Despejeando? Por favor, buenos días, saludos.
9: Oye, mi chulo, yo ya me hacía que traías a exhibir la maquinaria pesada acá todavía en perrona, el manito de, ¿cómo dicen? La manita de chango y así, pero nada, ¿verdad? No, ¿qué pues, mi querido Giovanni? Ahí para la próxima también exhibición de maquinaria pesada, estaría genial, oiga. Ay, qué bonita foto, mira nomás con mis paraditos, ¿verdad? Dice por aquí, buenos días, chula, quiero felicitar a mi niña preciosa Renata que está cumpliendo 9 años, ella es la cumpleañera. Ok, mi querida Renata, que te la pases increíble. Y aquí mi hija dice, quiere que te mande la foto que se tomó contigo y dice que saludos te mando. Un besote, mi reina, y muchas felicidades. Y también, por supuesto, diga, gracias por acercarse a tomarse la foto y toda la... No, ya que yo me siento estrella, oiga, nomás sigan esos eventos, me siento, oiga, no, hombre, ¿verdad? De la farándula ahí, haciendo de que me tomo fotos y ya hasta me daban ganas de ponerme así como las, ya sabe, como las artistas. No, ahorita no, oiga, ¿verdad?
8: Ah, ya, ya.
9: Doña Cleo, pues hay que aprovechar la fama, oiga, ¿verdad? Si no se pone uno payasa, no, ¿verdad? No hay que ser payasa porque la que es payasa cae mal. Ah, ok, pues ya, ¿verdad? Así accesible, estamos bien. Dice, con la misma agrupación, ok, una rolita, perfecto, ahorita se la buscamos. Y dice por aquí mi querido José Antonio.
14: Emplázame, por favor, para la canción de Superlamas que se llama Todo lo encuentro en ti. Okay. Por favor, saludos.
9: Aunque esa no es movida, oiga, ¿verdad? Esa no es movida. Acuérdese que ahorita rolas que sean para bailar. Esas son las movidas, oiga. Y mientras tanto, nos vamos a ir con las rolitas movidas, oiga, pero antes una breve.

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1: Y así iniciamos con esta rolita. Oiga, vámonos con Nelson Cancela, la cumbia de los pajaritos. Cuando son las 8:01 de la mañana, sáquese los prohibidos, Don Cosme. Aquí nomás.

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1: Sabemos que el uso de las tarjetas, tanto amarilla como roja, son recurrentes en los partidos de fútbol, pero su historia en los mundiales es relativamente joven, ya que la primera vez que se usaron fue en México 70, siendo el soviético Kaji Asantiani el primer jugador en recibir una amarilla en el duelo inaugural entre la URSS y México. El árbitro británico Ken Anston, quien había tenido una situación confusa con jugadores en Inglaterra en 1966, fue quien ideó el sistema, y mientras conducía por las calles de Londres, el semáforo se puso en amarillo y después en rojo, pensando en alto y fuera del terreno. Anston también comentó que platicó con su esposa Hilda este hecho, pero no sabía ciencia cierta cómo implementar la idea. Y tiempo después fue ella quien se acercó al árbitro para entregarle dos cartulinas, una amarilla como advertencia y otra roja para la expulsión.
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0: Ya son las 8:16 de la mañana, racita chula. Vámonos rápidamente qué pasaba en su vida en un día como hoy, pero de diferente año. Le cuento mientras tanto, ¿verdad? Te lo voy a decir qué pasaba en México y usted me dice qué pasaba en su vida o alguna otra efeméride que usted sepa. Y nosotros no, compártanlo con nosotros al 624-1920-899 o a nuestro número de, que tenemos ahí en cabina, donde mi querido Donald le va a responder, 624-104-2035. Ahí con mucho gusto, oiga, recibimos ahí sus reportes. Oiga, pues vámonos rápidamente y déjame te cuento que en un día como hoy, en un 29 de junio, pero de hay más o menos como 1912, ¿verdad? Por ahí. Nace en Guadalajara, Jalisco, oiga, el compositor de huapango, considerado una de las obras más representativas de la música mexicana, o sea, hace José Pablo Moncayo, ¿verdad? ¿Qué tal? Y luego, un día como hoy, pero de 1973, fallece el actor y cantante, así como comediante, conocido como Tintán, Germán Valdés. Ya fue, ya pasó, tranquila, ¿verdad? Ya hace mucho. Ay, ya, doña Dramática, esto fue en 1973, usted también ya, ¿verdad? Relájese, supérelo. Y luego, oiga, pues era una de las figuras, ¿verdad?, muy importantes de la época de oro del cine mexicano, un súper gran actor y comediante, ¿verdad? Y pues ahí está un poquito también, un día como hoy, pero de 1882, fíjese nomás ya cuántos años, ahorita no voy a chillar por eso, señora Dramática. Ahí también, oiga, nace el abogado y diplomático, así como escritor mexiquense, destacado por su defensa del derecho internacional y de la soberanía nacional, Isidro Fabela. ¿Qué tal, oiga? También el día de hoy se conmemora el Día Internacional de los Trópicos, proclamado por la ONU para destacar la importancia ambiental, social y económica de las regiones tropicales. ¿Qué tal? Pues ahí está un poquito, oiga, de lo que se celebra también para quienes son del cristianismo, los católicos y así, pues es el día de San Pedro, también se conmemora la solemnidad de San Pedro y de San Pablo, así que hay una de las celebraciones principales, ¿verdad? Pues bueno, ahí está un poquito, oiga, de lo que tenemos el día de hoy, muy poquitas efemérides, ¿verdad? Acontecieron muchas, muy poquitas cosas en un día como hoy, pero en tu vida, ¿qué sucedía? Bueno, pues nacía alguien, ¿verdad? O te estabas casando, qué sé yo. Usted compártanos, déjeme lo leo, a ver qué dice la racita chula que ya está escuchándonos por aquí. Otra vez anda aquí doña Susi. ¿Qué onda, doña Susi?
1: Chula Trejo, buenos días. Tengo un cumpleañero. Se llama Pedro Jacinto León. Y nos escucha en Zacatal, está cumpliendo años. Y el otro se llama Pedro Rodríguez Castro de Vistahermosa. Por favor, gracias, bye.
0: Ahí está doña Susi, como siempre, con ese detallazo para los cumpleañeros. Le mandamos un abrazo bien apapachador, doña Susi. También para los cumpleañeros, muchas felicidades. Dice Chula, Dios te bendiga y te cuide. Ay, qué bonita, mi querida Chulis, muchas gracias. Qué bonitos deseos, ¿verdad? Los quiero mucho, racita chula. Dice Chulis, buenos días, aquí andamos enderezándonos. Dime, ¿qué dice? Almita, no te dobles. Ok. Dice, aquí ando recuperándome, mi chulis, y me haces el día. Lo único bueno que me dejó esta enfermedad es ver quién realmente me estimaba lastimosamente, pero bueno, solo reír. ¿Qué tal? ¿Cómo sigues, mi querida Almita? Espero que estés muy bien, ¿verdad? Que poco a poco vayas mejorando hasta pues ya estar, mire, completamente recuperada. Un fuerte, fuerte abrazo. ¿Qué dice por aquí, mi querido Arnold? Ya salió tu mensaje, ¿no?
2: Muy buenos días. ¿Me puedes mandar, por favor, saludos a la banda de Caligas? Y que le digas al Damian que se ponga a jalar, sé que estar haciendo, güey. Y al Rulas, que tuvo un accidente, se cayó en las escaleras, parecía volado.
0: Ahí está, ya lo habíamos pasado, pero ahí nuevamente. Dice por aquí mi querida Jessie, dice, me imaginé a doña Chloe llevando toppers para llevarse comida. No, es que sí es de estas, doña Chloe, de estas. Ya. La verdad, sí, doña Chloe. Y de poner, dice, las bendiciones, dice, para ver qué centro de mesa está mal parqueado. Ya los tiene bien entrenados, oiga, al rato ya tiene de todo ahí, ¿verdad? Hasta lo mobiliario de la fiesta se anda llevando, por eso no cree que le invitan a todas las fiestas.
3: Tan contenta que andaba, traigo la tatita ardiente.
0: Ay, Dios de mi vida. Pues mentira no es, hasta la raza ya la conoce. Jessy está diciendo por algo, no cree que nomás está inventando ahí. Oiga, dice, comadre, es que para nosotros tú eres nuestra estrella. Ay, muchas gracias, oiga. Mientras no sea la estrellada, todo está bien, ¿verdad? Saludos por aquí, dice. A ver.
3: ¿Qué onda, mi chula? Buenos días.
0: ¿Cómo le va, oiga?
3: Buenos días, barrio. Aquí el chef Cholo. Manda el reporte vial. Todo San Lucas. Toda la Tamaral, parcialmente fluido el tráfico hasta la Rocainol, ahí empieza el tráfico. Si va por la calle Guajitos, desde Lomas del Sol hasta la tienda de la S, ahí todo fluido a gusto, tranquilo el tráfico. La salida de la San Luqueña, un poco de tráfico. Hasta ahí mi reporte, nos vemos en la Huachama, barrio. Pónganse bien truchas porque ahí en el camellón de la Transpeninsular en Cerro Colorado hay un incendio.
0: Ay, dejen checo si tengo mi cartera todavía. ¡Ah! Un saludo a mi amigo, te mando un fuerte abrazo. No hagan caso, oiga, no hagan caso, es un chascarrillo. Te mandamos un fuerte abrazo por aquí también, nuestro querido amigo. ¿Dónde anda? ¿Dónde anda? Déjame ver que nos estaba haciendo ese reporte, ¿verdad? Gracias por aquí, a ver, déjeme lo busco, oiga, es que si me van hasta abajo, pero por aquí tiene que salir. Aquí está, ¿verdad? Mi querido El Potrillo dice que se está quemando el zacate enfrente de la agencia de carros, la de la que empieza con la Che, ¿verdad? Ahí, así que extreme precauciones si usted anda transitando de aquel ladito, mi compa, el Jovas, el Camaro Azul Blue.
4: ¡Mi chulita! ¡Good morning!
0: ¿Qué pasa? ¿Qué tranza con Carranza, hijo?
4: Oye, quiero compartirte mi felicidad. Quiero que sepas que andamos de manteles.
0: A ver, cuéntemelo todo, por favor.
4: Pues mi hijo cumple sus 15 primaveras. Mi chaparrito, que ya no tiene.
0: Ya dejó de ser niño, ¿verdad?
4: Que yo el canijo. Pues quiero que él sepa que, bueno, él sabe, mi chulita, y no me está escuchando, claro, ¿no? Está en la escuela. Pero él
0: pero
4: sabe
0: como
4: que
0: quiera que sea, ¿verdad?
4: De él y que estoy admirado por todos los logros que ha conseguido. Y pues obviamente pues su esfuerzo, y le ha costado bastante, mi chulita, ¿no? Le ha costado bastante a mi cachorro. Y pues para poder llegar hasta donde ha llegado ahorita. Pues quiero dedicarle esta rolita, mi chulita. Como te comento, no me está escuchando, pero yo sé que él sabe que lo amo con todas las fuerzas de mi corazón. Bueno, lo amamos, toda la familia lo ama muchísimo. Se llama A los 16, mi chulita, del Commander. Y obviamente con unos 3,000 pesos de mañanitas con doña Pelos, o como se llama, doña Clau. Te mando un fuerte abrazo, de eso gris, mi chulita, ya sabes, junto con oso polar. Y que tengas un excelente inicio de semana, mi chulita. Ánimo, porque se me hace que es machaca, matarraya y burrito, mi chulita.
0: ¡Qué hubo! Oiga, nomás que eso sí, aquí tenemos un problema. A usted si no le habla bien a doña Cleo, doña Cleo no canta, ¿verdad? Entonces, vamos a hacer, ¿qué dijo? 50 pesos de mañanitas para esa preciosa hermosa que nos las interprete. Ay, doña Cleo, por favor, cántenos, hermosa, por favor.
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0: Ándele, hasta se alegró, ¿verdad? Sí, cómo no, qué bonitilla.
4: Un saludo al buen compa Forky. A darle con todo, compadre, en este inicio de semana.
0: El Forky está desaparecido.
4: Quiero desearles lo mejor en este inicio de semana. Y, por favor, gente, hay que cuidarnos. La familia nos espera en casa y no hay que provocar ni que nos provoquen accidentes. Yo creo que nuestras familias nos esperan con gran entusiasmo y con mucho amor. Así es que Dios me los bendiga, Radio Escuchas. A todos, les mando 1,000 bendiciones. Cuídense mucho.
0: Ahí está, ¿verdad, mi compa? Yo vas el Cámara Azul Blue, el alemán dice.
6: Buenos días, mi chula. Voy a mandarle un saludo a mi hija, Sharon de América Alemán, de parte de su papá, Beto Alemán. Y si le puedes poner la canción, la del Patito Juan. Saludos y buen inicio de semana.
0: Ay, mi chulito, se levantaron muy tarde, ¿verdad? Pero mañana se la ponemos, ¿cómo de que no? En el horario de los pequeñuelos, ahí con mucho gusto de este lado.
7: ¿Serías tan buenos días, chula? ¿Serías tan amable de complacerme con una canción? Para Gloria, que cumplió año ayer. Para Dani, Dila, Daniel. Y para todos los bomberos de San José del Cabo. Con la canción La Cruz de Madera.
0: Una cruz de madera, solo que ahorita estamos en las movidas de la mejor. Oiga, tenemos muchos, pero muchos saluditos. Qué bonitos se ven así de participativos. Oiga, nomás aguánteme las carritas y regresando seguimos con más. Vámonos con más música cuando son las 8:26 de la mañana. Ahorita les traigo pregunta dinámica, así que vamos a ver ahorita qué me responde. Mientras tanto, vámonos con música, mi querido Donald. Súbele unos 7,000 pesos. Órale, vámonos con esta bandita, oiga. Ahí tenemos, ¿a quién tenemos, mi querido Dona? A la banda Ráfaga, el Brinquita. Usted paga a ver como quiera, oiga, de brinquito, como sea. Escuchando la mejor, aquí nomás.

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2: Ya son las 8:38 de la mañana, racita chula. Gracias por seguir en sintonía de la mejor a través del 89.9 FM San José del Cabo. Y con mucho gusto saludamos a toda esa racita de aquel ladito, Santa Anita, mi compa el gato Sandoval. Por ahí un fuerte saludo. De aquel lado en las casitas, ¿en dónde más? Diga, ya hasta ni me acuerdo. Diga, que hay por allá. La Ribera, Miraflores. Oiga, pues hay harto territorio para allá arriba todavía. De aquel ladito, oiga, de este, más bien de este. Allá en Migriño, Pescadero, Todos Santos, Elias Calles, Punta Lobos, un fuerte saludito a toda esa racita chula. Oiga, le voy a hacer esta pregunta, póngase bien listo. Si tuviera la oportunidad de irse a comer o a cenar, ¿verdad? Sobre todo a cenar, oiga, yo sí me voy a cenar. Con un famoso, ¿con quién se iría? Pues usted ya sabe mi respuesta. ¿Con quién me iría? Pues con mi esposo Alfredo Olivas, ¿verdad? Definitivamente, sin pensarlo dos veces, venga, chepacá, ¿verdad? ¿Cómo de que no? Usted, si tuviera esa oportunidad de irse con un actor, actriz, con un cantante, con un influencer, ¿con quién se iría? Cuéntemelo en este momento. ¿Y de qué hablarían? Yo, por ejemplo, no, yo ni hablaría, oiga, me la pasaría contemplando ese rostro angelical que Diosito me le dio. Yo, ¿verdad? ¿Cómo de que no? ¿Usted con quién se iría? A ver, los leo en este momento. Mientras tanto, vámonos también con los saluditos que tenemos acumulados, que tenemos varios, ¿verdad? Dice por aquí el Pelucas. Buen día. Ah, mira nomás, qué cosa bella. Dice, buenos días, chula. Hace 2 años íbamos en camino al hospital porque nació este muñeco. Felicítame a Carlitos, que cumple 2 añitos. Mira nomás, qué guapo. Felicidades, mi querido Carlitos. Que cumplas muchísimos años más y que Diosito te cuide y te bendiga siempre, siempre. Ahí está. Saludos también por este ladito. ¿Qué dice la racita chula? Este ya lo habíamos escuchado. A ver.
3: Buenos días, chula. ¿Serías tan amable de complacerme con una canción? Para Gloria, que cumplió año ayer.
2: Ah, sí.
3: Para Dani.
2: Ok, este ya pasó. Entonces, saluditos por aquí para el Charlie. ¿Qué dice
4: día,
2: Charlie?
4: Chula, excelente día y buenos días a todos los radioescuchas. Te tengo un chisme de Don Nacho.
2: Ay, a ver.
4: Un buen chisme de Don Nacho. Ya ves que se casó la bandida.
2: Ajá, sí.
4: Pues resulta que le di servicio de Uber de regreso y vas a creer. No, que yo soy el hijo del papá de la canasta.
2: Ay, no me diga eso.
4: ¿Cómo andaba Don Nacho?
2: O sea, andaba bien rebelde, pues. Mala copa.
4: A doña opinadora, que sé qué, se le iba a dar al sí, que se iban a salir. No, hubiera
2: sido. No.
4: En el carro.
2: A ver, don Nacho, ¿qué tiene que decir al respecto? ¿Verdad? Defiéndase, diga
5: pero
2: algo.
5: La otra vez.
2: No, nada. O sea, le están diciendo que le andaba que andaba mala copa, andaba tirando en el perro a la señora opinadora. Usted también, señora opinadora, por favor, respete a doña Catita. Apúntale, es lo que les digo. No, don Nacho, eso sí que no va. Eso sí que no va, oiga. ¿Verdad? Andar malacopiando y andarle tirando el perro a la señora opinadora, que es amiga de doña Catita.
5: ¿Y qué?
2: No, eso de plano. No sabe que ahorita no me hable. Ahorita no me hable porque lo que va a pasar es que me va a sembrar la discordia aquí con las muchachas, ¿verdad? Que se llevan muy bien. Miren, nomás se ponen a chismear tan a gusto. Ah, pero llega don Nacho a ser la manzana de la discordia. ¡Qué cosas, de veras! Eso está para los emperres. Oiga, ya. Hablando de los emperres, no, el caso que traigo hoy, mire, de verdad, o sea, no, mejor que ese ya rato lo va a escuchar, oiga, de veras que yo, digo, ¿es en serio que existe esto? Pero existe, ¿verdad? Vámonos aquí,
6: hola,
2: ¿qué
6: chula,
2: dice?
6: Buenos días, oiga. Dile a tus radioescuchas que cuando hablen, que despierten primero antes, porque da más sueño, nos vayamos a quedar dormidos en el volante.
2: Qué bárbaro. Pues bueno, ahí está, ya lo dijo mi compa, ¿verdad? Despiértense, muchachos, por favor, ¿verdad? Ay, no, qué cosa, oiga. Saludos para aquí, para mi querida Gloria. Dice, con este reporte vial me dio sueño. ¿Qué, cuál era? Oiga, dice, no es incendio, están limpiando. Ay, así limpian, oiga, no, pues eso es contaminación. Mi chula, buenos días, este del reporte dice, anda bien fumado, ¿verdad? Se echó uno y no era de azúcar, ¿verdad? Como de que no, oiga.
5: Mi chula, buenos días, ¿me podrías poner una canción de los Husky y mandarle saludo al tío Piri y al tío Benjas que andan allá en San José del Cabo?
2: Órale, ya dijo al tío Piri hasta San José del Cabo. Jiménez dice...
7: Muchachona, espero que tengan un buen fin de semana. Ayer yo puedo poner una cumbia de reído colombiano. Vale. Volver a verte. Vámonos a San José a laborar. ¿Gustas? Fuga, vámonos.
2: Vámonos, oiga, vámonos, que ya nos vieron. Ahí tenemos ya programada una, pero no sé si te quieres que te la cambiemos, ¿verdad? El artista, porque tenemos Besar tu piel, por ahí viene ya, así que te dejamos esa o te cambiamos otro artista.
7: Saludos para la chula trea, que andamos tirando barrio, o sea, pues, saludos a la
2: Hasta me acordé de la de Sangre por Sangre. Holmes, ¿verdad? Ah, está muy buena esta película, así con mi compa el Cholo. Algo bien, buenos días, mi chula, dice. El güero está triste porque no vino su maestro estrella, el Hongo. Acá dice, usas de un, ¿qué dice? De una embotellamiento. ¿En dónde, oiga? A ver, cuéntenos en dónde está eso. Saluditos, el Jobas. ¿Qué dice mi compa Jobas?
8: Doña Cleo, pasita, chiquitita. ¿Será que me pueda complacer con unos 100 pesos de mañanitas para mi hijo? Ya sabe, usted cóbreme como quiera, masita.
2: A ver, doña Cleo, ¿qué tiene que decir al respecto?
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2: Ay, sí, ¿verdad? Nomás como la chuliana. Ay, sí, sí, se... Ay, no, de veras, qué convenenciera se está poniendo. Dice, hola, buen día, chula. Una canción de Aarón y su grupo Ilusión. No voy a llorar. Gracias, buen inicio de semana. Gracias a ti, mi querido Adolfo. Becky, chula, chula, buen día. Dice, los niños de la secundaria general Nueva Creación quieren saber qué hacer para que Sonido Azteca los patrocine. Ah, caray. Dice, y su tía la chula Trejo. Dice, los dejaron sin planes de graduación. No me digas que esta es otra secundaria o es la misma. A ver, cuéntenos eso. ¿Se acuerdan que en el sábado nos habían reportado por ahí una secundaria? ¿Es esta misma? Dice, son los de la primera generación completa que se gradúa de la secundaria hace 3 años que se inauguró. Si no hay nada que hacer, nos dice, no nos funen, chula. A ver, que me platique si es la misma que nos habían reportado el sábado. Dice, ¿qué hay, mi chula? Buenos días, saludo para mi compa, el Cochicuino, que ayer nos pusimos bien estupendos y hoy andamos con toda la cruda moral. Mira nomás, hasta que huele a crudo, oiga. Dice, chula Trejo, todavía estamos en las movidas. ¿Crees que me puedan cambiar la rola por la rolita? Se llama, se titula El Paso del Gigante de Medio Metro. Ok, mi querido Osmar, te la cambiamos. El Moy dice, gracias por el saludo, chula, aquí te estamos escuchando. Saludos desde Punta Lobos y queremos la canción de La Bacha de Doña Cuca. Ok, ahorita se las buscamos. Minerva, buen día, mi chula, yo me iría a comer con el tal Arrangel y yo pagaría todo. ¡Ay, mira nomás qué aventada! La señora Pinadora, ¿con quién se irá? ¿Cómo que con Don Nacho? ¡Ay, no, señora Pinadora, cálmese, por favor, ¿verdad? Ya, ya empezamos mal, oiga. Dice, aunque sea mujer, sería Aristegui de Noticias, le invitaría a un café y solo la dejaría hablar, dice. Y hablaron porque tiene una voz hermosa, siempre la he admirado a la Aristegui. Mira, nunca me imaginé un personaje de noticias. Yo con el Carlos Loret de moda, pero para decirle unas 2 que 3 cosillas que tengo pendientes. Dice por aquí, con nuestro Señor y Salvador, dice Jesucristo, con él me iría a cenar. Oye, estaría bien interesante, parece que no, oiga, pero imagínese todo lo que había que preguntarle. ¿Qué dice mi compa el Ponce que eliminó los mensajes? Déjeme, le pongo la multa, sí, ah, pues cómo de que no, ¿verdad? Saludos para el Duque. ¿Qué dice mi compa el Duque?
10: Ahí por la Morelos en el centro, mi chula.
2: Mira nomás, oiga, ya se nos volteó un carro ahí, como en la Morelos. Extreme precauciones en este momento, ¿verdad? Les digo, que uno lleva prisa, pero bueno. Dice, chulita, ya andamos con los desayunos, mándanos un saludito. Hoy chile rellenos, queso y pierna, ya mándanos un saludito. Y don Osvaldo, no haga esto, por favor. Mire nomás, trae una restongada de tripas y usted hablando de chile relleno. O sea, le mandamos un abrazote bien apapachador, dice por aquí.
11: Buen día, mi chula, bendiciones, excelente inicio de semana.
2: Mi chula, me quedé esperando, dice, para invitarte un café. ¿Cuándo, oiga? A ver, platíqueme esa historia. Dice, buenos días, chula, ¿cómo estás? Oye, la página de internet falta que la actualicen, aún salen Ah, ya sé, oiga. Dice, oye, en la página, muy bien, vamos a checar ese dato, ¿verdad? Ahí está. Esta es la, ¿cómo se llama? La parrilla, ¿verdad? Así se llama, la parrilla de programación. Pero mira nomás qué chula salgo. Ay, caray. ¡Ah! Vamos a actualizarla, ¿verdad? Porque ahorita ya ando como con 20, 25 kilos de arriba, entonces ya ni nada que ver, ya al rato ni me va a reconocer, oiga, dice por aquí el Forky.
12: Chulita hermosa, muy buenos días, amigo Donald. Espero que tengan un excelente inicio de semana. Les mando un fuerte abrazo y hartos besos. Saludos a mi compadre el Yobas Camaro Azul Blue y al compadre Bernardo. Un fuerte abrazo también para el rey del asfalto, Don Turbo.
2: ¿Qué tal, oiga?
12: La pregunta sigue siendo, ¿y el Rorro?
2: ¿Y el Rorro? ¿Dónde anda?
12: Ando ya mucho tiempo sin reportarse ese cainal, pero bueno, ahí andamos bien parados con la mejor, aquí nomás.
2: Aquí nomás, dice, yo me iría con la chula. Ay, mi querido Forky, no andas tan perdido, hijo. Ah, qué buenos gustos. Déjenme que me eche porras, doña Clo, cállese, ni vaya a decir nada, ¿verdad? Porque yo también tengo derecho a echarme porras, sino quién me las echa, oiga. Dice, la secundaria que está justo sobre la brecha, mi chula, frente a la nueva tienda de la L ahí en Chula Vista. O sea, pero entonces son dos secundarias que dejaron sin nada. Ay, no, oiga, eso no está bien, ¿verdad? Ahorita vamos a ver qué se puede hacer, oiga. Dice por aquí.
12: Los bomberos laburando en Cerro Colorado, ahí mero.
2: Ahí en Cerro Colorado, perfecto, mi querido Jiménez. Oiga, gracias por ese reporte. Regresando, sigo con muchos, pero muchos saluditos que tengo por ahí. ¿Con quién te irías a cenar si tuvieras la oportunidad de escoger a un famoso o una famosa? Cuéntamelo todo y regresamos con más cuando son las 8:49 de la mañana. Aquí nomás.

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0: Amarren a su perrillo, a su gatillo, a su maridillo y a sus morrillos, a todos y a todos, porque ¿sabe qué? Ahorita no andamos buscando quien no la hizo, sino quien no la pague con estos casos que nos envían el día de hoy. Oiga, traemos un caso. No, hombre, ya que, además, mire, me acabé las uñas cuando me lo estaban contando, nomás con eso le digo todo. Pues ahorita lo vamos a contar. Mientras tanto, si tú también tienes un emperre, este es el momento de que me lo envíes y con muchísimo gusto, ¿verdad? Con mucho gusto lo vamos a leer aquí. Aquí lo vamos a contar, 624-19-20-899, para que nos lo envíes ahí. O una llamadita, si lo quieres contar al aire, 624-104-20-35. Porque el que se lo queda, ¿qué le pega, señora opinadora? Poscolitis, pues, gastritis y todo lo que termine en itis, ¿verdad? Así que, racita chula, ya son las 9:02 de la mañana y vamos a leer 2 que 3 saluditos y me continúo con este emperre que lo traigo aquí, oiga. Dice, saludos, mi querida Ana Laura, un fuerte abrazo de este ladito. Miguel Ángel, ¿qué dice el gatito?
1: Muy buenos días para la locutora más chula del cuadrante. ¿Cómo que quién? Pues tú, Carla Trejo.
0: Pues sí,
1: yo, si tuviera la oportunidad de irme a cenar con alguien importante, sería con la chula Trejo.
0: ¡Ándele!
1: Le invitaría a Cuernavaca, Morelos. Saluditos desde Santanita, tu compa el gato Sandoval.
0: Pues nos vamos a Cuernavaca, ¿verdad? Oiga, tan bonita esa ciudad por allá de aquel ladito. Un fuerte abrazo también a mi compa gatito de aquel ladito en Santa Anita, aquí mismo,
2: chula,
0: ¿verdad?
2: Buenos días.
0: ¿Cómo le valga?
2: A ti y a todo el auditorio para informar que está bomberos trabajando en Cerro Colorado. Hay tráfico en el sentido de San José del Cabo hacia Cabo San Lucas. Para que bajemos la velocidad, como que se acaban de instalar los muchachos a trabajar, atendiendo alguna situación que se presentó en esa zona, para que tengamos precaución y no provoquemos algún accidente. Igual ahí en la vuelta de Mirador de Costa Azul, en el mismo sentido de la carretera, hay que bajar la velocidad porque varios conductores pues están haciendo trafiquito ahí. Saluditos. Y ay, disculpa la borradera de mensajes.
0: Sí, ahí te encargo, mijo, ahí te encargo.
2: Algo que llegue al corazón. Pasito perrón, ron, ron, pasito de ilusión. Ándale, esa
0: porca. Ándale, esa se la ponemos también, como de que no, oiga. Saludos por aquí. Si le falta una rolita, póngame puntito ahí cuál era. Saludos por aquí, que dice Olis, accidente frente a Super, ya sabe, Super Chicken, ¿verdad? En la Morelos, Cabo San Lucas, dice carro volteado. Gracias, mi querida Anabel, por ese reporte vial. Dice, hola chula, buenos días. Ay, no puedo evitar reírme de mi compañero regio, pero no es en mala onda, oiga, porque me mandan esos stickers, ¿verdad? Con ese look que se hizo, ¿de qué le ven forma? Oiga, no sé de qué era ese look, pero se ve guapo, ¿verdad? Se ve guapo mi compañero. Dice, buenos días, bonito inicio de semana. Dice, que Dios te bendiga hoy y siempre. Saludos para mis amigos Roberto y saludos que andan en sus ventas de burritos y tortas. Dice, súper buenas. Ándele, provechito para los que andan comprándole, ¿verdad? También un fuerte saludo a mis amigos del taller Roberts, ahí en San José del Cabo. Le mandamos un fuerte saludo y a todos los talleres mecánicos de carrocería, a todos un fuerte, fuerte saludito. Dice Apolo, buenos días, mi chula, te mando un saludo diario, te escucho tu programa, solo te escribo para ver si me puedes enviar este reporte con la CFE. Dice que compongan la luz. Desde anoche no tenemos luz aquí en Caribe Bajo, que se apuren los de comisión porque el calor está muy fuerte y hay niños. Oiga, sí, hay que tener esa consideración. Está bien, ¿verdad? Que pues de repente va a suceder estos apagones, pero lo más pronto que se pueda. Oiga, si no ha levantado el reporte, ahí lo hacemos desde aquí a la CFE, que allá en Caribe Bajo, oiga, están sin luz, ¿verdad? Échenos la manita con eso, se los agradecemos. Pues, saludos para aquí, para Sebastián. Ay, mi chulito, te mando un fuerte, fuerte, fuerte, fuerte abrazo. Gracias por esos detalles. Muchísimas gracias. Dice por aquí, buen día, mi chula. Un saludo para la tapicería Villaseñor del Miki. Saluditos, mi chulo. De este ladito dice, me emperra que no me dejaron entrar a Puerto Paraíso solo por trabajar en la obra. Eso hicieron, oiga, qué mala onda, ¿verdad? O sea, no hay que andar discriminando. ¿Qué era la ropa y eso qué, oiga? Mi chula dice, me emperra que no vino a trabajar el chango, el primo, el Pinky, atentamente el cordero. Fíjese nomás, oiga, puras de terror. Pues déjeme le cuento.

0: caso, ahorita lo sigo leyendo, racita chula, aguánteme las carnitas. Pues resulta y resalta, qué historia tan complicada, de veras, oiga. No, estas, yo creo que sí vamos a hacer una segunda Rosa de Guadalupe aquí, ¿verdad? Los emperres de la vida. Pues resulta y resalta que, fíjese, había, eran muchachos, ¿verdad? Nos vamos a trasladar hasta el inicio, eran muchachos. Entonces, esta señora que ya con, que me contó el emperre, oiga, era todavía muchacha, cuando se conoce con una persona, que ellos empiezan a salir y todo, pues todo muy bien, ¿verdad? Pero resulta, oiga, que entonces su papá de este muchacho, pues se están viviendo en un lugar donde pues está, hay crisis, ¿verdad? Un pueblo donde no hay mucho de dónde sacar, entonces el papá lo manda, ¿verdad? Se lo lleva allá para Estados Unidos y allá se queda mucho tiempo. Entonces, pero él le promete ya que va a regresar, ¿verdad? Pero cuando se va, oiga, resulta y resalta que la muchacha pues queda embarazada. Pues total, que en ese inter, oiga, ya no sabía si decirle o no, ¿verdad? Porque aparte tenía muy poca comunicación, no es como ahora, ¿verdad? Que uno se comunicaba por teléfono y así, era muy difícil. Total que ella, el hermano, ¿verdad? Le empieza como de que ahí a tirar la onda y pues ella como decepcionada de que aquel ya no, a lo mejor ya no regresaba, ¿verdad? Pues le dice, pues sí, solamente que yo estoy embarazada de tu hermano. Entonces él dijo, no, pues vamos a darle, ¿verdad? ¿Qué le hace? Porque aparte él, yo creo que ya ni se va a venir y ya sabes, metiéndole también ahí verbo, ¿verdad? Para que esta cayera. Pues resulta, oiga, que sí, se casan y todo, y al tiempo, pues cuando regresa él, pues obviamente lo reclamos porque no me esperaste, chalala, pero pues respeta, ¿por qué? Porque aunque sí le dolió mucho, pues dice, no, pues ya es la mujer de mi hermano, ya no me meto ahí. Oiga, pues haga de cuenta que entonces cuando nace este pequeño, ¿verdad? Ellos tienen más hijos, pero de este pequeño, el grande, pues resulta que este señor, ¿verdad? El tío, digámoslo así, lo empieza a tratar muy mal, oiga, todo el tiempo, como ese coraje de que no era suyo, ¿verdad? Entonces el muchacho va creciendo y empieza del mismo que como que siempre lo ha tratado mal, siempre lo de tú eres un inútil, tú no sirves. Ella se dio cuenta, la mamá, que siempre hizo esa diferencia entre los suyos y este que no era de él, ¿verdad? Entonces, ¿qué pasa, oiga? El muchacho empieza como a caer en las drogas, ¿verdad? Y se echa a perder totalmente. Total, oiga, que ella en su conciencia, ¿verdad? Tiene esto de que al marido nunca, bueno, no al marido, al cuñado que era su novio, nunca le contó que él era su hijo y siente, ¿verdad? Que ella a lo mejor sí está siendo la culpable de que su hijo ahora ya mayor, ¿verdad? Esté viviendo la vida que vive porque ya no hay manera de que, pues de que recapacite, lo han internado, vuelve a salir, está en las mismas, pero ella siente, dice, dentro de mí, yo sé que mi hijo está así por la vida que el que era su disque papá, ¿verdad? Porque pues era adoptivo nomás, toda la vida lo hizo creer que nunca servía para nada y siempre le dio mala vida. Entonces, parte de eso dice, pues sí, el emperre es que ella se siente culpable y sobre todo, diga, por haber callado y no haberle dicho al cuñado que él era el papá de este niño. No, hombre, de veras, mire, yo estaba atacadísima. Dije yo, ¿cómo? Entonces, dice la señora que algo que le emperra es que no haya tenido ese valor, ¿verdad? De haberle dicho en su momento al señor, a lo mejor él hubiera defendido, el hijo hubiera visto una figura paterna que sí lo quisiera, no como este, pero ella es algo que no le ha podido cambiar a su esposo, ¿verdad? El que nunca quiso a un niño que no era suyo. Qué triste, oiga, de veras. Mientras tanto, el muchacho, mire, pues muy mal, ¿verdad? Viviendo una vida muy mal a causa de todo esto. ¿Cómo ve, oiga? ¿Usted le ha pasado algo parecido? ¿Se ha quedado callado ya? Mira, ocasionado este tipo de cosas. Platícame con quién te sientes identificado y dime cuál es tu opinión en este caso aquí. Recuerda que escuchamos, sí opinamos, porque somos bien mitoteros, pero no juzgamos, ¿verdad?
1: Pues sí.
0: Así que, señora opinadora, ahorita me platica ahí su punto de vista. Mientras tanto, nos vamos con música. Vaya pensando qué va a opinar en este caso. Oiga, ¿qué hubiese hecho usted? ¿Es culpable la señora? ¿O es culpable él que se fue y la dejó y no había esa comunicación? Ay, no, de veras, qué cosas. ¿A quién culpa uno en estos casos, verdad? Vámonos, oiga, ya son las 9:10 de la mañana. Estos son los emperres. Regresamos con mucho más en La Mejor. Aquí nomás.

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1: Hasta el momento, el equipo más goleado en una edición mundialista. Se trata de Corea del Sur, quienes recibieron 16 goles en solo dos partidos de Suiza 1954.
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0: Ya son las 9:21 de la mañana, racita chula, y continuamos con mucho más, oiga, más saluditos y más, pero también, oiga, este es el momento de volver a hacer colaboración con todos ustedes que andan de aquel ladito transitando, oiga, en las avenidas principales de Los Cabos. Envíenos, por favor, ese reporte para que toda la racita chula sepa qué es lo que está pasando y pues extreme precaución, ¿verdad? O tome precauciones, ¿verdad? Si no es tan grave. Saludos para aquí también, que dice, buenos días, chula, me pueden felicitar a Miguel Piedrita, que ya que hoy cumple años y que la pase de lo mejor, lo queremos y lo amamos mucho de parte de su familia. Doña Cleo, por favor, fíenos unos 1,000 pesos de mañanitas.
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0: Ahí está, ¿verdad? Con mucho cariño para nuestros cumpleaños. Un fuerte, fuerte saludito del Capibara. Dice, ya no supe si la pusiste o no. ¿Cuál, oiga? La de corazón. ¿Cuál canción era? A ver, ahorita le checo. Ahorita le checamos. Por aquí, que mi querida Karen dice, hola, chula, saludos a Idania, que anda de buenas, cosas raras en lunes. Ah, caray, está muy extraño, ¿verdad? Dice, mi chula, buenos días. ¿Me pueden poner Me acuerdo del besito de Mar Azul? Saludos de Las Veredas, dice el Chucky. Ok, si alcanzamos ahorita en las complacencias de las movidas, con mucho gusto. Dice, hola, chula, buenos días. Si yo tuviera la oportunidad de ir a comer con alguien, sería con la locutora más exitosa y buena onda, que serías tú, mi chula. Ay, qué bonito, siga, muchas gracias. No, pues yo, mira, andaría bien feliz, invitada a comer aquí, invitada a comer allá. Un fuerte saludito, mi chulo. ¿Qué dice por aquí el Chora? Ya leímos, ahí ya pasamos ahí su saludito, ¿verdad? Mi querido, pero vamos a pasarlo para que no se agüite.
2: Hola, chula, buenos días, chula. Aquí iniciando el día, un poquito desvelado, porque estoy malento ayer. Saludos cordiales de parte de Chora, a ver si me puede complacer con la canción La Nena, por favor. Saludito cordial de feliz inicio de semana, saludos.
0: Ah, ok, está pendiente La Nena, ¿verdad? Oiga, que por cierto, una vez vino a traernos unos tamalitos, mi querido Ney Chora, no sabe qué cosa, no, algo bien, ¿verdad? Un fuerte saludito también por ahí, mi querido Sebastián, oiga, que siempre nos deleita el paladar. Un fuerte, fuerte abrazo, mi chulito. Ferrer dice que...
3: a la altura de la tienda de la F, mi chulita, de la tienda de la F.
0: Para reportar. Aquí en Aguajito, ¿verdad? La tienda... en la tienda de la S, ahí, ¿cuál es? A ver, a ver, a ver.
3: Está a la altura de la tienda de la F, mi chulita, de la tienda de la F.
0: ¿De la F o de la S? Ay, caray, ya no entendí, pero dice que ahí en Aguajitos, ¿verdad? Para que usted extreme precauciones, una pecera y un particular accidente. Gracias, mi querido Ferrer, por ese gran reporte en este momento del reporte del Desmorning Vial. Dice, chula, es lunes y ya me emperré. ¿Qué onda con los motociclistas? Dice que se suben a las banquetas y a una velocidad, dice aquí en el bordo, que quién sabe, dice... ¿qué tienen en la cabeza? Y en verdad tienen algo, dice, ay, oiga, dice, porque ya no les basta con meterse entre los carros, los mismos que andan sin placas y sin seguro. ¿Qué tal, oiga? Pues ahí está el reporte y el emperre del día de hoy, mi querida Jessie. Dice que, comadre, dice, a cenar yo me iría contigo y con Regio para aventarnos una buena plática y un buen desmauser, ¿verdad? ¿Cómo de que no? Estaría muy genial. Gustavo Burgoyne dice... buenos días, mi chulita, que tengas un excelente día. Me podrían saludar a mi hijo Gustavo Burgoyne, que se encuentra en el Cerezo, módulo 2, estancia 112, y que tenga un bendecido día. Ahí está, ¿verdad? Con mucho cariño, un fuerte, fuerte abrazo para Gustavo Burgoyne. Saluditos. De este lado también, oiga, mi querido Johnny, fuertes saluditos. Tomás dice... aquí ando con todo, dice, hola, mi chula, buenos días. Eso es todo, el Tommy también, que andaba foto y foto, ¿verdad? Qué bien. Dice, mi chula, buenos días, espero que tengas un lindo día y un saludo para todos los trabajadores de Aceite Cristal que andan con Toño. Ándele, como debe de ser, ¿verdad? Bien, bien aplicados en lunes. Dice por aquí, mi chula, buenos días, puedes mandar saludos para mi compañero de operación terrestre, el Barriga de Cuiche. Un fuerte saludito. ¿Qué dice mi querido el Dani? Mi alcaldesa chula, muy buenos días, bonito inicio de semana para ti, para todos los radioescuchas. Saludos y un fuerte abrazo. Muchísimas gracias, mi querido Dani, y a toda esa racita chula, ¿verdad? Que anda por aquí a la escucha del 102.3 de este ladito en Cabo San Lucas y del 89.9 allá en San José del Cabo. Seguimos con más música, oiga, y regresando, pues tenemos muchas muy buenas secciones todavía, así que quédate con nosotros. ¿Y qué te parece si seguimos? ¿Tenemos una movidita todavía? Ok, vámonos con una movidita. por supuesto, de esas rolitas que nos ponen de buenas aquí escuchando la mejor. Gracias por ser parte muy importante de nosotros, Rosita Chula. Continuamos en la mejor aquí nomás.
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0: Ya se las 9:34 de la mañana. ¿Dónde anda mi consen? Que anda agüitado. Le mando un fuerte saludo ya al señor Justicia, al mero mero, al del derecho de antigüedad. Mi querido Kaiser, un fuerte saludito. No se me agüite, oiga, ¿verdad? Saludos también por allá al Perico Pelicón. Saludos para mi compa el migajero, el de la historia bien triste. Un fuerte saludo, pero sobre todo también para nuestro comandante Alberto Cruz. Un fuerte, fuerte saludito, oiga, y a todos ustedes, a todos los que andan por ahí, mire, patrullando las calles de Los Cabos. Gracias por tener ahí todo, mire, en orden, ¿verdad? Un fuerte saludito a mi policía municipal. Saluditos. Oiga, vámonos con más. El día de hoy vamos a tener aquí Adivina la Rola, ¿verdad? Con esta dinámica que me da tristeza cuando uno trae, dice, licuadora. O sea, así que estamos iniciando la semana, ¿verdad? Vámonos con la licuadora. Pero en cambio, cuando digo, vámonos con la licuache, oiga, ya es, usted ya sabe que ya es entre jueves y viernes, o sea, si ya andamos, mire, con fin de semana, pero bueno, hay que aguantar vara, ¿verdad? Hay que aguantar el paso. Usted relájese, disfrute lunes y martes y miércoles hasta llegar a la licuachela. ¿Qué le parece, racita chula? Dice chula, ¿podrías mandar un saludo para Juanito Arana, el cocho que anda de vacaciones en Marquela, y para el tío el Mojarrita que anda en Tlaco, la Sierra de Guerrero? Espero que se traigan algo de por allá. Gracias, mi chula. Ándele. Un fuerte saludito. Saludos, mi querido Johnny. ¿Qué dice? Manda un mensaje, mi chula. Se llama Dilene. Va a empezar a escuchar también La Más Hermosa. Un reconocimiento. Ahí está, ¿verdad? Hasta en la tienda. Está en la tienda de las dos cajas, que una siempre está cerrada, ¿verdad? ¿En dónde? En San Lucas, oiga. Nunca he entendido esa parte, mire. De las cosas que yo no le encuentro una respuesta es por qué ponerle esos supercitos a dos cajas si siempre una va a estar cerrada. No entiendo, oiga, de veras, no sé, no me cae el 20, ¿verdad? Trato de, pero no, hay preguntas que no tienen respuesta. Saludos para aquí, dice mi chula, buenos días, espero que tengas un lindo día. ¿Cuál canción? Dice, al chile me bajé con un cliente y no escuché mi saludo. Ahí le va, oiga. 5 pesos de repetición. Dice mi chula, buenos días, espero que tengas un lindo día. Un saludo para los trabajadores del aceite cristal que andan con Toño. Dice saluditos, oiga. Serían 25 pelucholares, ¿verdad? Por haberle repetido el saludito. Saludos para toda la racita. Vámonos a participar. 624-19-2899. Y en este momento, oiga, nos vamos con esta rolita. ¿Qué historia traerá esta rolita? Bueno, pues ahorita se la cuento. Ay, vámonos a inspirarnos con esta rola que dice, esta es de desamor, oiga, esta es de las que uno cuando ya anda emperrado, ¿verdad? Uno tira así de que ahora sí vas a ver, me desprecia, pues ándele. Pues ahí le va lo que dice esta rolita. Despreciaste mi cariño, oiga, pero ya ni modo, ¿verdad? ¿Qué le hacemos, oiga? Nomás eso sí. Eso sí, oiga, ojalá y no te arrepientas, ¿verdad? Porque ¿sabe qué? Ya no habrá remedio. Con eso le digo todo. Oiga, usted ya debe de saber qué rolita es, una muy todo que ver. Dice por aquí, a ver, vamos a ver si es esa rolita. Ándele, es correcto, mi querido Alejandro León. Muy bien, ¿verdad? Vamos a ver qué dice mi querido Rigo.
1: Mi chula, la segunda caja de esas tiendas es para que te digan, le cobran en la otra.
0: Es correcto, ¿verdad? Yo extraño cuando llego y no hay nadie que me recibe y me diga, pase a la otra, ¿verdad? Así como de que, ay, no, oiga, qué cosas. Dice mi querido Alejandro León que, a ver, ¿quién me dice cómo se llama la rola, verdad? El que la canta son los Tucanes de Tijuana, es correcto. Pero, ¿cuál es la rolita? A ver, ¿qué dice la racita chula? Espero que sí se sepa. Es que el nombre también como que de repente, ¿verdad? No somos muy de aprendernos los nombres. Yo, por ejemplo, si el artista, raro que me sepa el nombre de la canción. Dice por aquí, 6 pies boca abajo. ¿Qué dice mi querido Donald? ¿Es correcto? Ahí está, ¿verdad? Así que vámonos con esta rolota. Qué facilitos andan, ¿verdad? O sea, se facilitó de adivinar, oiga. Muy bien, aquí vienen los Tucanes de Tijuana con esta rolototota, oiga. ¿Verdad? Ya ni modo, mijo, tú te lo pierdes, yo me lo ahorro y otro que lo disfrute. Estás escuchando a lo mejor aquí nomás.

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9: Con 44 de la mañana, vámonos con la siguiente, póngase a participar, racita chula, 624-1920-899, y la rolita, oiga, la rolita dice más o menos, déjeme ver si tenemos aquí saluditos, ok, ahorita los paso con mucho gusto, vámonos rápidamente con esta rolita que dice así, oiga, fíjese bien, un adiós. No es un juego, racita chula, no es un juego, ¿verdad? Y lo escuché claramente de tus labios, mi amor. Así es, oiga. Con esa frasecita ya, porque si les digo lo demás, yo sé que ya van a saber de qué rolito se trata. A ver, vamos a dar chance a ver si con eso la arman. Que un adiós, ¿verdad? No es un juego. ¿Qué dice la racita chula que ya está lista para participar? Ay, las chicas de la tortillería, qué bárbaras, oiga. Muy bien, hasta San José, un fuerte saludito. Ahorita vamos a esperar a ver quién más dice qué rolita es. ¿Cómo se llama? El nombre del artista es correcto. A ver, vamos a ver qué participe. Dice, chula, buenos días. No le creas al Kaiser. Él es el migajero mayor, dice, y aparte Chapulín, dice, ese es mi emperre. Saludos, chula, tracas, ¿verdad? Se tenía que decir y se dijo, ahí está. Entonces, quedamos que el migajero mayor no es el que me contó el emperre el otro día, ¿verdad? Es el Kaiser. Ok, ahí está mi querido Kaiser, que se defienda, ¿verdad? ¿Qué tiene que decir al respecto? ¡Anda! Se va, fíjate bien, ahorita hay competencia de quién es el más viajero. El otro día había competencia de vencidas, que si con el perico belicón, ¿verdad? Entonces, ahorita a ver si se defiende, mi querido Kaiser. Y si no, pues se queda que él es el mayor, ¿verdad? ¿Cómo de que no? Oiga, saluditos, dice por este ladito que...
10: El conjunto primavera, mi chula, el conjunto primavera.
9: Es correcto, correctísimo, es el conjunto primavera, también dicen las chicas de la tortillera. Pero hay alguien que me diga cómo se llama la rola. Por favor, a ver si sabe, ¿verdad? Por aquí están escribiendo, dice que se llama Andele. No, si le digo que la racita, oiga, es buena, buena para esto de la radio. Se llama Que No Podías Quedarte Más. Es correcto, ¿verdad? Así que dice por aquí Cristian Trejo que no es mi primo, pero que ya es mi primo. Buenos días, dice, buenos días a la prima que no es mi prima, pero está bien chula. Te mando un abrazo y bendiciones. Buen inicio de semana. Gracias, mi querido Cristian. Un fuerte, fuerte abrazo. César, que no podías quedarte más. Es correcto. ¿Qué dice Leslie? Mi chula, buenos días. ¿Le puedes mandar un saludo a mi familia que viene de Ciudad de México? Y si le pueden poner la de migajero. Hablando de los migajeros mayores y menores, ahí está, de Raimix, dice, entre tanta migaja se junta un bolillo. ¡Ah, caro! Y dice, ¡ay, ese es un piropo bien todo que ver, ¿verdad? Entre tanta migaja se junta un bolillo, y qué bolillo, soy. Saluditos, ¿se nos fue la llamada? Ok, se nos fue la llamada. Vámonos entonces, oiga, directamente con esta rolita que no podías quedarte más. Ay, chiquitito, ¿verdad? Aquí viene Conjunto Primavera sonando en la mejor cuando son las 9:47 de la mañana. Aquí nomás.

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0: Ya son las 9:54 de la mañana, dicen por ahí, cuando el río suena es porque agua lleva, dice el Perico Belicón, que no se arrepiente de haberle pegado un besote al Kaiser. Así lo dijo y así lo decimos, ¿verdad? ¿Qué tal, racita chula? ¿Qué dice de este ladito? Quiero mandar un saludo para el Manny, el Sarnas y mi novio Quique de Multiobras, los amo de parte del Tenazas. Ok, saludos para Idania. Dice, hola mi chula hermosa, muy buenos días, que tengas un excelente inicio de semana. Pueden mandar saludos para el Peñalosa, para mi amorcito el Terre, que tenga un lindo día y gracias, saludos. Oiga, dice por aquí, a ver, ¿dónde tenía? Aquí dice, hola chula, buenos días, voy a opinar sobre los migajeros. Mi votación de un punto es para Kaiser, dice que es el más migajero de él. Saludos, dice, ahí está. Y luego el Perico Belicón dice, te quiero mandar un saludo, échelo, oiga, échele el saludo, saludos para el Kaiser, ¿verdad? Y dice, yo soy el de la historia triste, ay, chiquito, ¿verdad? Pero esperemos que ya haya agarrado colmillo, ya los dejé. ¿Usted quiere, oiga, recibir unos consejos perrones del amor? Usted pregúnteme, no crea que yo tengo la experiencia, pero aquí con los casos de la señora opinadora, a ver, señora opinadora, usted, por ejemplo, ¿cuánto tiempo le ayudó al cucaracho? Un montón.
1: Pues sí.
0: ¿Verdad? Hasta que yo estaba, ¿sabe qué? Ya, supérelo. La señora dramática todavía le sigue llorando, ¿verdad? Al pelafustán ese que no la valoró, tranquila, ¿verdad? Entonces, don Nacho, que le rompen los corazones a medio mundo. ¿Es o no es cierto, don Nacho? Usted me cuenta sus fechorías, ¿verdad? Me cuenta todo. No, pues que yo le tiro verbo así, le tiro. Entonces, con todas esas historias amorosas que vivo aquí en la cabina, oiga, yo ya tengo todo para dar consejos. Usted pregúnteme y gratis, ¿verdad? No estoy cobrando nada. Así que ahí está, ¿verdad? Le vamos a dar unos consejillos y unas clases a mi querido migajero. Ya dijimos que es el menor, ¿verdad? El menor al bolillo. Un fuerte abrazo. Oiga, vámonos rápidamente con esta rolita que dice más o menos así, así que adivínala por favor, fíjese bien. No sé cómo has podido tú entrar al fondo de mi alma. Y esta rola como me gusta, oiga. Si hace tiempo no eras nada y hoy comandas mis sentidos, oiga, ¿usted sabe de qué rolita estamos hablando? 624-1920-899. ¿Qué dice la racita chula que anda por ahí? ¿Que se trata de cuál rolita? Ándele, mire, aquí ya la adivinaron, es correcto, ¿verdad? Vamos a esperar que alguien más nos diga de qué rolita se trata. El grupo es correcto, ¿verdad? Póngame ahí el nombre también. Dice el Forky. El Forky también, mira, siempre anda bien aplicado. Saludos, mi querido Forky. Dice, chula, quiero. A ver qué dice por aquí. Chula, quiero que me compres. Que dice que me compres, que se llama ¿Cómo sufre el corazón? Por favor, quiero que la, creo que la canta Nos Acosta. Ahorita se la vamos a buscar, mi querido el Perico Belicón, anda con ganas de llorar, ¿verdad? Dice por aquí, es Grupo Palominos, es correcto, mi querido Treasures, un fuerte saludo, el Forky también, Jessy, fuertes saluditos, mi chula, ¿qué dice?
2: Palominos, comadre.
0: Se llama Palominos, es correcto, así que vámonos rápidamente a escucharla y ahorita seguimos con más cotorreo. 9:57, mi obsesión, Palominos. Ay, qué bonita rola, oiga, quédate con nosotros en la mejor, aquí nomás.

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0: mañana y esto es la música retro, hora de desempolvar esos recuerdos que nos llevamos en la memoria, en el corazón, oiga, que una canción que hayamos dedicado, ya sabe usted, cuando andamos ligando, cuando estas rolas, oiga, sí eran dedicadas con amor, ¿verdad? Románticas, ¿no? Que ahora puro corrido tumbado, oiga, ay, no, qué cosas. Así que vámonos con la última de la licuadora, esta dinámica, oiga, saluditos para mi querida Miriam, un fuerte abrazo que nos va escuchando aquí en el 102.3, que le vaya súper en su día de trabajo. Vámonos rápidamente, ¿qué dice mi querido José Antonio? Dice que, a ver, ¿dónde anda José Antonio? Dice que muchos besos, ándele, gracias, oiga, gracias. Saluditos por aquí para Cristian.
1: Aquí andamos, andábamos agüitadones, pero nada más escuchándote se reinicia la vida.
0: Ay, muchas gracias.
1: Un abrazo, bien bendiciones, Chumichula, cuídate mucho, que Dios te bendiga, gracias por todo.
0: Muchísimas gracias a ti, mi querido Cristian Trejo, el que no era mi primo, pero que ya es mi primo. Dice, en eso andamos, chula. Dice, ah, ok. Ya se anda alivianando de la ruptura amorosa. Ay, no, es que aquí no le han roto el corazón, oiga. Está bien cañón eso, pero también uno le ha tocado aplicarla, ¿poco no? No, no, no, está muy canijo eso. Por eso, mire, mejor alíjese de esos temas, vea, son pegrilosos. Dice por aquí, la canción de mi tesoro. Ok, se la pone. Es la de con Ramón Ayala, esta rolita. Saludos para Pati Trejo también, que nos anda escuchando. Mi sister, oiga, mi sister, un fuerte, fuerte saludito. Mira nomás, diga, de perdida que me escuche la familia, ¿verdad? Ya con eso me doy. Saluditos a toda esa racita chula. Oiga, que nos escucha por allá en Los Ángeles, allá en Carolina del Norte. Raúl Orbi, un fuerte saludito allá en San Francisco. Gracias por escucharnos mediante la aplicación Hasta el Infinito y más acá. No se vaya tan allá, oiga. Vámonos rápidamente para finalizar ya la licuadora y nos vamos con esta rolita que dice más o menos así, de esas bien migajeras, oiga. Espero que me la adivine. Y dice, cuando pienso en ti, mi tristeza crece, oiga. Ay, no, qué cosas. Tu recuerdo hiere mi corazón. Y quisiera verte cuando pienso en ti. Ahí está. Mira, la señora opinadora Tania, por mí ya está chillando. No, hombre, cálmese, señora opinadora. Yo sé que uno recuerda, ¿verdad? El cucaracho, le vienen esos recuerdos a la memoria, pues, pero tranquila, ¿verdad? Tranquila. Mejor mande saludos, ¿qué le parece? Oiga, la racita anda esperando que mande saluditos, así que los de las juntas andan diciendo que qué rollo.
2: Yo saludo a todos los de las juntas, que vea que me acuerdo de ellos.
0: Ándele, ahí está, gracias, señora opinadora. Oiga, pues nos vamos a ir con las votaciones. Ah, no, no son votaciones, ¿verdad? Son los mensajes, a ver quién la adivinó. Dice, se trata de mi querido Johnny. Tú muy bien, a ver, vamos a poner el audio.
3: Los temerarios, cuando pienso en ti.
0: Ándele, ahí está, ya. Fíjate qué bárbaros, ¿verdad? Cómo adivinan rápido el Forky, dice, son los temerarios. Las chicas de allá de San José, dice, son los temerarios. ¿Qué dice mi querida Barbie?
4: En ti, los temerarios.
0: Ándele, no, si la raza anda bien aplicada, oiga, les voy a poner 10.
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0: Ándele, muy bien, exactamente, los temerarios, oiga, de este ladito, ¿quién anda? El Treasures, dice, temerarios, muy bien, excelente, oiga, saludos, dice por aquí el Tommy.
6: Los temerarios, cuando pienso en ti.
0: Ok, no nos sabremos los reglamentos de tránsito, pero ¿qué tal las rolas? Así como los plebes, ¿a poco no, oiga? No se saben las tablas, pero ¿qué tal las rolas, oiga? Ándele. Temerarios, dice mi querido Osvaldo, cuando pienso en ti, Claudia. ¿Cuándo te veré otra vez? Dice Miguel Ángel. Un fuerte abrazo al gatito, dice. Son los temerarios. ¿Qué dice de este ladito, oiga?
7: Esa mi chula primero empieza con... Pero mamá, es que lo amo. Vámonos.
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0: Ay, no, qué triste, ¿verdad? Hasta el video está bien conmovedor. Son los temerrucos, dice. Ay, no les diga así, pobrecitos. ¿Son más chicos que yo? No se crea, no vaya, al rato me va a decir que ya tengo como unos, no, pues sí, ¿verdad? Por lo que es, que ya ando en el 55, ¿y qué tiene, verdad? Saludos por aquí.
9: Mi chulita, si me pusiste mi rolita, mi chulita.
0: Ay, canijo, ¿cuál era? Ay, mijo, acuérdame cuál era, ya sabes que uno ya le anda pegando Alzheimer, es lo que te digo, oye. Dice, no conocen el límite de velocidad por si, pero sí conocen la rola con Tokio. Un fuerte abrazo a nuestros amigos también, los tránsitos, y de aquí de Los Cabos, dice, déjame ver, mi chula, qué onda, dice.

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Dice Vico, los temenarcos. ¡Ah! Los temenarcos. Ay, ya vámonos, diga mejor con esta rola. Así comenzamos la música retro, oiga, cuando son las 10:07. ¿Cuándo te veré otra vez, hijo? ¿Cuándo, cuándo? Vámonos con esta rolita y regresamos con mucho más en La Mejor. Aquí nomás.

0: Detrás del balón hay una historia que contar.
1: El icónico guardameta mexicano y leyenda de la selección Jorge Campos fue factor para que el comité organizador de los torneos mundiales ajustara una regla previa a la edición de Estados Unidos 1994. Esto debido a un señalamiento realizado por la selección de España sobre la capacidad de Campos de jugar dos posiciones de manera excepcional, como portero y delantero, lo que según para los españoles generaba ventaja. Josep Blatter, secretario del comité, informó sobre la decisión del cambio del reglamento donde se especificaba que solo podrían registrarse los jugadores en el acta arbitral como jugadores de campo o como portero, lo que no permitiría al mexicano compartir posiciones.
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0: Ya son las 10:30 de la mañana, racita chula, y continuamos con mucho más en este momento, porque se dice lo que se dice, ¿verdad? Vamos a descifrar alguno de los dichos populares aquí en México. Mientras tanto, tú mándanos ahí un mensajito al 624-1920-899. Saludos para quién, qué rolita. Y ahorita nos vamos en este momento ya con saludos hasta Mexicali, ya para Rosa Isela Abarca, que es la mejor psicóloga del mundo mundial. Oiga, un fuerte, fuerte saludito para toda nuestra racita chula que nos escucha de aquel ladito en Mexicali, en Tijuana. Por ahí un fuerte abrazo, en especial para Rosa Isela. Saluditos de este lado para mi querido Omar. Dice, qué vergüenza que dejen circular esos camiones así. Parece que van fumigando. Dicen, oye, esto sí es muy intenso, oiga. La contaminación, o sea, es real. Miren nomás, ¿verdad? Que parece que trae efecto agregado ahí, qué cosas, oiga. Saluditos, mi querido Omar, un fuerte abrazo de este ladito. Saludos para mi querido Perico Belicón, que dice que aquí anda, le escucha, un fuerte saludito, oiga, ¿cómo de que no? Mi querida Dulce, saluditos, buenos días, chula hermosa, Dios te bendiga. Y un feliz inicio de semana, gracias a ti, mi chulita. Gracias por escucharnos, fuertes saluditos. Y oiga, ¿ha escuchado usted? Saludos, mi querido Vico, a mi compa Murillo. ¿Cómo andas, Murillo? Andas muy calladita, ¿verdad? Oiga, estoy bien preocupada ahorita que estoy cayendo en cuenta. Don Conde de la Ballena no se ha manifestado ni siquiera para responder el saludo a doña Susi. ¿Qué estará pasando? Oiga, ¿qué estará pasando? Alguien que conozca al Conde que le diga que, pues, que se reporte, ¿verdad?
1: ¡Hay alguien aquí con vida! ¡Ja,
0: ¿dónde andará? Oiga, buen día, dice, cuando pienso, esa era de la rola, ¿verdad? De aquella. Ok, saludos para mi querida Jessy. A Kiarita, un fuerte abrazo de este ladito que dice.
2: Temerarios, mi chula. ¿Cuál?
0: Era también de los Temerarios.
2: Te veré otra vez, mi vida.
0: Ándele. Ahí hasta pensé que me estaba diciendo a mí, ¿cuándo te veré otra vez, mi vida? ¡Ay, qué cosas! Por aquí, saludos al gatito, hasta Santanita, un fuerte abrazo. 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E igualmente, tu servidora Carla Trejo, La Chula, o Carla Divine, ahí nos puedes encontrar en Facebook, en la página y en TikTok también, oiga, como la chaviza, ¿a poco no? Oiga, haciendo el ready ahí, haciendo TikTok, pero ¿qué le hace, verdad? ¿Qué tiene?
3: ¿Y qué,
0: don Nacho? ¿Y qué tiene? Don Nacho, el otro día tenía, andaba subiendo unos videos ahí, cantando y bailando, y dije yo, no, don Nacho ya no está en esa edad, pero bueno, pues cada quien, ¿verdad? ¿Quién soy yo para juzgar?
3: ¿Y qué?
0: No, está bien, don Nacho, haga lo que quiera, ¿verdad? A mí, ¿qué me interesa? Al final de cuentas, de su TikTok. No, no me lo va a creer, esta chula, pero ya hasta monetiza.
3: ¡Claro!
0: ¡Qué bobo, A ver si me vuelve a prestar otros 50 mil baros, ¿verdad? ¡Otros 50 mil pelucholares! Vámonos rápidamente, oiga, y le cuento que el dicho que tenemos el día de hoy, bien dicho o mal dicho, pero... ¿Ha escuchado usted por ahí decir, no, pues que si dicen chivo brincado, oiga, y chivo quedado, ¿verdad? ¿Ha escuchado ese dicho? Chivo brincado, chivo quedado, pues ¿a qué se referirá ese refrán popular mexicano? Bueno, pues esto significa, oiga, que si dejas pasar una oportunidad, es muy probable que la pierdas, ¿verdad? Por ejemplo, ¿dónde se origina este significado? Bueno, pues haga de cuenta que tiene mucho que ver con el campo y la ganadería. Cuando un chivo brincaba una cerca y se salía del corral, era difícil recuperarlo, por lo que se decía eso, ¿verdad? Que chivo, pues ese chivo ya se quedó, ¿verdad? Entonces, es decir, que ya se perdió o ya pertenece a otro lugar. Entonces, con el tiempo, este refrán comenzó a usarse de forma figurada para hablar de distintas situaciones. Por ejemplo, en el amor, si no aprovechas la oportunidad de conquistar a alguien, otra persona puede hacerlo. Ahí está doña Catita, ¿verdad? Andaba, mire, doña Cleo tirándole el perro a don Nacho. ¿Qué pasó? Llegó doña Catita y mató. changa, claro. Dijo la changa, dijo para Miguelita. Entonces, pues ahí está. O, por ejemplo, en los negocios, si dejas pasar una buena oferta, quizá ya no vuelva, ¿verdad? Puede ser. Entonces, en la vida, oigan, las oportunidades suelen tener su momento, porque si no, chivo brincado, chivo quedado. Ahí te lo dejo, oiga, nada más al costo, ¿verdad? Saludos por aquí, dice... ¿será que puede poner la canción de La Iguana? 5 pesitos para Rosa Isela. Estamos en la música retro. A ver, pónmele 5 pesos. Ya no, porque nos está escuchando allá hasta Mexicali. ¿Cómo de que no? Además, ponla para bailarla, mijo. Ponla, súbele. ¿Verdad? Ahorita, véngase, señora opinadora. Vamos a ponernos a bailar esta porque ya nos aprendimos el paso de La Iguana. Ahí donde usted la ve. Que se escuche unos... Pónmele 15 pesos, mi querido Donald, por favor. Ahí está, ¿verdad? Iguana, ya nomás, a Don Nacho, solo. ¿Cómo ves, oye? Donald, por favor, ya sienta a Don Nacho, mijo, nos va a sentir un tiradero aquí de cosas. ¡Qué bárbaro! Dice, valió el copetón, regio. ¿Cómo ve? Oiga, con ese nuevo look que se anda cargando nuestro... ¡Ay, qué rico, amor! ¿Verdad? Un fuerte saludito a nuestro compa regio que ya debe venir en camino para acá. Oiga, pues sí se ve guapo, oiga. El que es lindo, se le ve muy bien. Sobre todo el que se le refresquen las ideas, ¿verdad? Un fuerte saludo, compadrito, si nos andas escuchando. Ahorita va a decir, a ver, ¿por qué andan hablando de mí? Que no sé qué, ¿verdad? Así, al modo bien regio. Oiga, dice por aquí mi querido Cristian, ¿cómo ves? El que te anda tirando la carrilla, mi querido regio, no soy yo, es el Cristian Trejo, ¿verdad? Que no era mi primo, pero que ya es mi primo. Ay, chécale, ¿verdad? Anda muy llevado. Anda que no se aguanta. Ahí está, ahí se le es la mejor. Un fuerte abrazo, mi chulito, ¿cómo de que no? Oiga, usted cálmese ya, Don Nacho, porque ahorita, mira, no ando buscando quién me la hizo, sino quien me la pague todavía, ¿eh? Usted cálmese
3: pero
0: ya.
3: La otra vez.
0: No, nada de eso. Dice, hola, chula, te mando saludos, me dio gusto verte de frente, eres muy hermosa. ¿Quién dice? Ay, ¿cuándo me dijo eso? ¿Cuándo me vio usted? Oiga. Ah, sí, ya me acordé. Dice, el baile de la iguana me la sé bailar a la pura costa de Acapulco, Guerrero. Ya me lo imagino. Ay, qué bárbaro, sacarlos de los prohibidos con la de la iguana, ¿verdad? Ok, oiga, pues vámonos con más música. Rosita Chula dice, ¿me puedo poner la rola de... Caselle, sino que, hija, ¿cuál es esta? ¿De Kenia Oz? Ay, mi amor, mi vida. Aquí tenemos pura música regional. Está bien que el Donald es de la chaviza, la señora Pinadora es de la chaviza, oiga, pero esas no las tenemos. Dice, yo conozco la historia de un señor que no sabía contar bien, solo hasta cierta cantidad, y quería vender unos chivos. Y le dijo al comprador, chivo brincado, peso cayendo. Ah, o sea... Pues está bien, para que no se hiciera bolas con las cuentas, ¿verdad? Quiero pensar que de esa manera lo tenía todo, mire, fríamente calculado. De casualidad, ¿no se llamaba Don Nacho ese que usted dice, mi querida tocallita? A mí se me hace que era Don Nacho que andaba viendo sus chivos por allá, ¿verdad? ¿Sí sería usted Don Nacho o no? Díganos la verdad.
3: Para allá.
0: Anda, mire, bien agresivo. Anda, que no hace soporte, ¿sabe por qué? Porque se le armó con eso de que tenía las morritas subiéndolas ahí en la exhibición, en la bicicleta, en su, ¿cómo se dice? En la lechera, ¿verdad? En su baica, en la lechera, diga. Pues doña Catita ahorita le aplicó la ley cero y la ley del hielo y no le está hablando nada. Entonces, anda, ese anda buscando con quién desquitarse, en este caso con nosotros, ¿verdad? No. Ya sáquenlo de la cabina, por favor, lleve seguridad, lléveselo, por favor, ¿verdad? Anda muy, pero muy alzadito de humos. ¿Qué dice por aquí?
2: Hola, mi chula. El de chivo brincado, chivo quedado, era también cuando la familia, el hermano menor se casaba y el hermano mayor se...
0: Pregúnteme a mí, ¿verdad?
2: Ya ves, chivo brincado, chivo quedado.
0: Casi quería.
2: Para vestir santos.
0: Exactamente.
2: Y a ver si me puedes complacer con la de Grupo Indio. Eres mi todo.
0: Eres mi todo.
2: Para mi tóxica. Gracias, saludos.
0: Cuando la Pati Trejo se iba a casar con mi cuñado, el Cusberto, yo le dije, ¿sabes qué, hermana? No te cases. Y tratando de impedir la boda, porque yo sabía, oiga, que si mi hermana la más chica se casaba, yo me iba a quedar a vestir santos y sucedió, ¿verdad? Entonces, cosas que pasan en la vida. Vámonos, siga con más música. Al rato le cuento más historias tristes de esas puras de terror, oiga. 10:40 de la mañana, vámonos con la chica del este. ¿Verdad? Qué buena rola. Aquí viene mi querido Brindis, sonando en la mejor. Aquí nomás.

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1: Ya son las 10:52 de la mañana. Este es el momento, oiga, señora dramática, ¿se lo dice usted o se los digo yo? Ay, no, qué tristeza. Pásenme el Kleenex, por favor. Ya, ¿verdad? Ya. Oiga, pues es que se da tristeza, ¿cómo de que no? Imagínense cuántas horas vamos a pasar para volvernos a escuchar. Bueno, pues si Dios lo permite, mañana en punto. Ya, Donald, ya. Anda bien llevado, hijo. No, pues sí, agüita, oiga, ¿cómo de que no? También chévere que nos la estábamos pasando tan cool, tanto que ver. Pero bueno, mañana regresamos en punto de las 7, si Dios nos lo permite, oiga. Gracias, gracias a todos ustedes por haber estado en sintonía de la mejor en el 102.3 aquí en Cabo San Lucas y en el 89.9 de aquel ladito San José del Cabo. También un fuerte saludo a quienes nos escuchan a través de la aplicación. Ay, quédese con mi compa, el Regio, porque ahí viene, oiga, a hacer brillar esta cabina. ¿Cómo no, oiga, con ese foco? Gracias a Dios que no hace frío, ¿verdad? Si no, hasta un resfriado no le entra por la pelona. Ay, no, qué cosas, oiga. Todo por andar apostando lo que no, pero bueno, pues cada quien, ¿verdad? ¿Quién soy yo para juzgar? Ya son las 10:54, quédese con mi compañero, le entregamos micrófonos y controles al Regio, arráncate con él, oiga. Gracias, mi querido Donald, por aquel ladito en los controles, allá mis señoronas, ¿verdad? Bien guapísimas. Don Nacho, cuídemelas mucho, por favor, ¿verdad? No dije que anden ahí descarriadas esas ovejillas.
2: Claro.
1: Y usted también cuídese mucho allá en casita, oiga, dele con cuidado, con toda la precaución, cinturón de seguridad, respete por ahí las señales, ¿verdad? De tráfico y demás, oiga, de tráfico, hoy de tránsito. Todo porque vi al Regio y así de, ah, oh, wow, ¿verdad? Ay, no, qué cosa. Pásenla bien chido, racita, los quiero mucho. Yo soy Carla Trejo, la chula, tu amiga y servidora, la voz que te acompaña en las mañanas. ¿Qué dice por aquí Carolina? A ver, permítame.
3: Chula, hay un accidente aquí en la orilla de la carretera del semáforo de tránsito San José del Cabo, para que tengan precaución la gente. Ahí, mi saludo, mi chula.
1: Ahí está, mi querida Caro, muchísimas gracias por ese reporte antes de despedirnos. Oiga, los quiero mucho, cuídense, pásenla bien bonito, besotes. Bye bye.

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1: Cerca de 131 naciones nunca han jugado un mundial. 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

0: pero muy buenos días a toda la raza. Hoy es lunes, papá, lunes. El lunes ni las gallinas. Late de mi corazón, ¿o cómo es? Ah. Cate de mi corazón. Los lunes ni las gallinas ponen. Señoras y señores, un placer grandotote desde aquí hasta el cielo. Un placer grandote saludarles, tener la bendita oportunidad de estar frente a los micrófonos más encendidos de toda la FM, aquí en Los Cabos, Baja California Sur. Este pedacito de cielo que el Señor nos regaló. Gracias a mi compañera y amiga Carla, la recruz, digo, la rechula Trejo. No, más poquito, más, sí soy, más poquito. Oye, compadre, pues aquí estamos, ¿verdad? A la orden, como siempre. Antes de continuar, bueno, mi nombre no importa. De todas maneras, se los voy a decir, soy Ángel el Regio. Antes de continuar y de irnos a lo que te truje, chencha, quiero agradecer enormemente en todo lo que vale la presencia, la participación de todos ustedes en nuestro evento, el Auto Show 2026. Estuvo bien padre. Estuvo bien padre. Estuvo lleno de gente. Chula. Grosera. Estuvo lleno de gente bien padre. O sea, de niños, de familias, de automóviles, de música. ¿A ti qué grupo fue el que te gustó más, mi querida Chulita Trejo? ¿Qué grupo te gustó? ¿Cuál disfrutaste más, chula? Tómate un agua mineral con ese quita, mija.
1: La verdad, cállate. La verdad, el grupo de los rockeros, esos. Ay, no, ¿verdad? Me proyecté. No.
0: ¿El de la Santa Trinidad o el de los?
1: No, el de los bikers.
0: Los chales de la tía.
1: El de los bikers, bebé. El grupo de los bikers.
0: Qué padre, ¿verdad? Andaban todos encuerados.
1: Qué bonito.
0: Andaban encuerados. Pues es que andaban llenos de cuero, traían pantalones de cuero, chamarras de cuero,
1: sí,
0: andaban encuerados.
1: Exactamente. ¿Verdad? No, la verdad, el grupo, todos los grupos estuvieron bien, todo que ver. La verdad.
0: Sí, es la verdad. Todo el talento artístico.
1: Ya sé cuál fue tu favorito. Ya sé.
0: ¿Cuál fue mi favorito?
1: Pues ya se sabe.
0: ¿Quién? Dilo.
1: B30. Los de B30.
0: No, un poquito. No, también me gustaron mucho. Los Reyes de la Pradera.
1: Esos, es que no hay favoritos aquí, la renta. O sea, bueno, todos son muy buenos.
0: Todos son. Bueno, te voy a decir la verdad.
1: ¿Quién?
0: Los Monster Kids.
1: Esos niños son unos niños gigantes. ¿Verdad? O sea, el talento que tienen, de veras, impresionada mil.
0: Oye, las muchachas, mi compadre Ramsés, el baterista y vocalista.
1: Eufórico de más.
0: Está loco, ¿verdad? No, no está bueno, ¿verdad?
1: No está bueno. Se parece a alguien que yo conozco, que no voy a decir su nombre, pero, ¿verdad? Aquí enfrente
0: está como
1: de
0: tu
1: mí.
0: Rubiate. Oye, pues bien padre que nos la pasamos.
1: Sí, la verdad,
0: nos
1: sí,
0: tomamos
1: muy
0: muchas fotos, nos tomamos muchas cerveza. Ah,
1: no, más las fotos.
0: Estamos rehabilitados.
1: Sí.
0: Mi querida Carlita Trejo. Oye, Carlita, siempre es un placer escucharte, mi amor. Y siempre me encanta sintonizarte todos los días.
1: Proquita.
0: Todos los días a las 5 de la mañana, ¿verdad? ¿O qué? No sabe el vato, ¿verdad?
1: Qué desgraciado.
0: Oye, pues, yo sé que tú tienes una familia muy bonita, me consta porque los conozco, ¿verdad? Porque es una familia muy unida, se procuran mucho, quieren mucho a tu mami, doña Adelita.
1: ¿Estás seguro que estás hablando de mi familia?
0: A don Turbo, ¿verdad?
1: No, sí, es real.
0: A propósito de eso, digo, hay familias que se llevan muy bien y que son muy, muy padre, bien conformes, sí, en todo, ¿verdad?
1: Nosotros, como, ¿verdad? Sí.
0: Como la tuya. Y también yo crecí en una familia así, pero de repente nunca falta el prietito en el arroz.
1: El pariente incómodo.
0: Así es, el que siempre le anda cajeteando.
1: Sí, el que siempre anda regando el tepache.
0: El mala copa, el mala vibra, el envidioso.
1: Sí, sobre
0: entonces,
1: todo. El metiche.
0: El metiche, el opina todo, él lo hace mejor.
1: Sí, exactamente.
0: Las cosas que él

0: compras son las más chidas. A ver.
1: Su familia es mejor, ¿verdad?
0: Él no se equivoca.
1: Te ponen de mal ejemplo a ti. Así es, bueno, así bueno, es, así bueno. Es, así
0: es. Mis hijas no se embarazan. Oye.
1: Y van a llegar virgenes al altar. ¿Crees tú?
0: Hasta crees.
1: Puro sueño traen.
0: No, sí, yo llegué. Nuevecito.
1: ¿A poco?
0: Se cuajó mi vieja.
1: Oye, pues bueno, yo lo que no dice, el que conmigo se va a cuajar, mijo.
0: Así es.
1: ya, cállate.
0: Ay, qué mugrero. Ah, mundo hediondo. Oye, Carlita, pero bueno, a propósito que estamos hablando de la familia y toda la onda, el cotorreo regio del día de hoy, Carlita, participa conmigo. ¿Es correcto bloquear a familiares tóxicos, sí o no, y por qué?
1: Definitivamente sí.
0: Familiar, o sea, sí, amigos, tal, sí, y amigos, sí, pero sí, familiares,
1: no, no, no, a quien sea, aquí, mira, agarramos pelo y flor y cachos de coliflor, o sea, parejo, sin averiguaciones.
0: Oye, Carlita, pero una prima tuya.
1: No, ¿qué le hace? No, yo tengo varias bloqueadas, varias.
0: Poco.
1: Sí, claro. Porque,
0: ¿pero por qué? ¿Por qué?
1: Por paz mental, o sea, si hay alguien que anda, hable y hable, metido en tu vida, o sea, ay, ¿sabes qué, mija? Bye.
0: Y chao. Nada, que todas tus primas te tienen bloqueada a ti, chula.
1: Con la suña no me aparecía.
0: Por loca, ¿verdad?
1: Pensé, yo dije, dieron de baja sus seis. No.
0: Entonces, por paz mental.
1: Dos que tres sí he bloqueado por paz mental. Sí.
0: Entonces,
1: para no darles contenido, pues.
0: Claro, claro, claro.
1: Que investiguen, claro. Que le batallen.
0: Claro, por supuesto, ¿verdad?
1: Que ¿has bloqueado tú a alguien?
0: Yo he bloqueado a alguien, fíjate que sí. Y también por lo mismo, por paz mental, ¿verdad? Alguien muy cercano que lo quiero mucho.
1: A tu cuñado.
0: Lo quiero mucho, ¿verdad? Lo quiero mucho y todo, ¿verdad? O sea, es alguien muy importante,
1: sí,
0: para,
1: claro,
0: mí. Ay, pero de repente se ponen unas que, ay, huele y sí. Y lo bloqueo y ya veo yo cómo andan las aguas y ya lo vuelvo. Lo reinstalo.
1: Es bueno y está bien.
0: ¿Verdad? Por paz mental, eso es correcto, mi querida Chula. Ese es el cotorreo regio del día de hoy. Chulita Trejo, muchas gracias, como siempre.
1: A la orden para el desorden.
0: Ay, Chulita, qué bonita vienes hoy, Chulita. Oye, saluditos a toda la raza que está en sintonía de nosotros. A ver, es correcto bloquear un familiar tóxico, sí o no, y por qué rayo. Aquí a través de la Mejor FM. Oye, quiero mandar un saludito muy especial. Ayer estuve conviviendo con unos amigos ahí del béisbol. El béisbol es un deporte muy hermoso, porque además de que crecen los niños y se divierten, pues te haces de unas amistades muy bonitas, muy padres, muy sinceras. Quiero mandar un abrazo y un saludo enorme para mi compadre Román Álvarez, para Pablito Apodaca, que es fanático empedernido de la Mejor FM. Mi compadre Pablito Apodaca, que ahí nos atendió de mil maravillas. Mi compadre Nacho Negrete, para mi compadre Moctezuma y la doctora Francelia Álvarez, compadre. Saludos también para Rommel, el noviecito de la bandida, dice mi compadre. Está en puro sueño, Rommel. Y Alejandro. Y también para la señora Barbie Podaca, que nos hizo un sashimi. No, hombre, que me chupé los dedos hasta de los pies, Carlita. Bien rico, ay qué rico, amor. No, bien rico el sashimi. Yo nunca había probado en mi vida el sashimi hasta que llegué aquí. Algo bien. Para mí comer mariscos era un cóctel de camarones y ahí andaba yo bien enmariscado. Allá en Monterrey, mi querida Chulita. ¿Cómo ves, Chula?
1: Chulito, no quiero ofender a nadie de Monterrey, pero pregúntame el peor ceviche que yo me he comido en toda mi vida.
0: Pues el Monterrey.
1: Monterrey.
0: Sí, te creo.
1: Malísimo, te creo. Malísimo, ¿verdad? Con el respeto de los regios.
0: Ha de haber sido con carne molida.
1: Yo creo que era
0: con
1: así
0: picadillo.
1: Era así como el que le meten a las sopas instantáneas, así como de plástico, así. Malísimo, hijo, malísimo. Lo pescaron por allá en el 80, ahí lo tenían congelado.
0: De plástico, así como tus pensamientos. ¡Vámonos con música! Vamos a platicar las cosas de los dos, Chula. Aquí está la banda Cuisillos, son las 11:12. ¿Es correcto bloquear a un familiar tóxico, sí o no? ¿Y por qué?

Ya son exactamente las 11 de la mañana con 15 minutos. 11 de la mañana con 15. Saludos a toda la raza que escucha el doble impacto de la mejor FM. ¿Es correcto bloquear un familiar tóxico? ¿Sí o no? ¿Y por qué? 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Un agradecimiento enorme para Sani.

0: ¿Es correcto bloquear un familiar tóxico? Es que de repente hay cada familiar, hay cada primo, ¿verdad?
1: Me enamoré.
0: ¿Qué dice uno? No, hombre, mejor chispón avispón, chispa avispa. ¿Es correcto bloquear un familiar tóxico? ¿Sí o no? ¿Y por qué?

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1: Detrás del balón hay una historia que contar.
2: Durante el torneo de Brasil 2014, se dio uno de los sucesos más extraños que se han dado, y todo se dio en el partido que disputaron las escuadras de Italia y Uruguay, cuando el defensor Giorgio Chiellini marcaba al charrúa Luis Suárez y ambos forcejeaban. A Suárez se le hizo fácil morder el hombro del rival. Por tal motivo, el jugador fue sancionado con 9 partidos oficiales con su selección, así como la prohibición de ingresar a los recintos de cualquier estadio mientras durara la sanción, también como una multa económica de 100,000 francos suizos.
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0: Ya estamos de regreso, cuando son, el reloj marca las 11:31 a.m. 11:31. ¿Qué andan haciendo? ¿Qué? Oye, muchas gracias a la raza que está participando en el cotorreo regio. Es correcto bloquear a un familiar tóxico? ¿Sí o no? ¿Y por qué? Dice por acá, buenos días, regio, ¿me puedes poner la canción Vestido de Besos de Actitud de CR dedicada para Leticia? Por favor, regio. Ahorita sale, compadrito. Ahorita sale ese rolón, compadre, rolón. La carabina de Ambrosio. Un show cómico, mágico, musical. Qué chidas rolitas esas, ¿eh? Puros recuerdos. Te traen esa rolita, dice por acá. A ver, vamos a ver qué dice. ¿Qué dice mi amigui? Que ni se despidió de mí el sábado.
1: Amiguis, sí es muy bueno bloquear a la familia.
0: ¿A poco?
1: Yo, por mi parte, yo a la familia de mi mamá, a todas, sin excepción de ninguno, y a una hermana los tengo bloqueados, porque la verdad son muy tóxicos y esa gente es muy avariciosa. Y luego con cosas que ni siquiera son de ellos.
0: Chispón,
1: y la verdad, a mí me ha gratificado mucho en mi vida tenerlos lejos de mí. La verdad, la gente que no me sume, que no me reste.
0: Que no te sume, ¿verdad?
1: Y así soy más feliz con mi familia, que son nada más aquí mis hijos y ya, y mi esposo.
0: Y si te suma, pues está más a todo dar, ¿verdad? Sí, tienes razón, tienes razón. Mi querida amigui.
2: Buenos días, compa Regio.
0: ¿Qué onda,
2: no batalla andar bloqueando gente? Solo préstales dinero y además te van a volver a hablar. Te lo digo por experiencia propia.
0: Vamos, dice por acá, buenos días, mi Regio Bello. No viniste el sábado, Dalila. Excelente inicio de semana para todos. Pone una canción, porfis. Gracias por salud mental. Sí, es correcto bloquear a familiares tóxicos. Dice por acá, saludos, amigo Regio. Buenos días, Dios los bendiga, feliz inicio de semana. Lunes, gracias a Dios, que tenga un buen turno, amigo Regio, de parte de Dulce. Muchas gracias, Dulcecita, gracias, mi amor. Ahí tuvimos oportunidad de saludarle el sábado. Dice por acá, sí se bloquea hasta la familia. Sí se bloquea, hasta la familia se poda. En la vida, quien no aporte algo positivo, ámonos a la chica. Dice por acá, buenos días, estimado Regio. Un trancazo a la altura de Guaymitas, conduciendo con bastante precaución. Hay un accidente ahí a la altura de Guaymitas sobre la carretera transpeninsular. ¿Qué dice por acá, mi compadre Chino Cochino?
3: Buenos días, compadre Regio. No seas mentiroso, compadre Regio.
0: ¿Por qué?
3: Hipócrita. Lo mismo le dices al Pantera. Lo mismo que le dices a la Chula Trejo, lo mismo le dices a la Pantera. Te digo, pues.
0: ¡No descubra, no descubra, caramba! ¿Es correcto bloquear un familiar tóxico, sí o no, y por qué? Ese es el cotorreo regio del día de hoy. La raza está participando. Dice, hola, buenas tardes, ¿cómo estás? Oye, regio, ¿sabes si aquí en San Lucas ya hay servicio de la aplicación de la D? En eso están, compadre, en eso están. Ándale, sí fue. Digo, sí vino mi querida Dalila, pero no me saludo. ¡Qué mala onda! Bueno, vámonos con la competencia original contra copia del día de hoy. Por el lado de la original. Por el lado, ya lo saben. A ver, lo explico rápidamente. Vamos, ponemos en esta sección, en esta parte del programa, ponemos dos canciones a tu consideración, ¿verdad? Un éxito original y ponemos también el mismo éxito, pero en su versión copia. El día de hoy está bastante padre, así es que tienes que votar al 624-1920-899, que es la línea de WhatsApp, y el teléfono en cabina 624-1420-35. Por el lado de la original tenemos...

0: Aquí está el gran Alberto Aguilera Valadez de Parácuaro, Michoacán, mejor conocido como Juan Gabriel de Ciudad Juárez, Chihuahua.
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0: Esta canción está muy padre, se llama La Diferencia.
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0: Y esa rolita va contra la copia, por el lado de la copia, tenés.

0: Rápidamente, aquí está don Vicente Fernández. Se llama La Diferencia. Vicente Fernández contra Juan Gabriel. ¿Cuál quieres escuchar completita? Tienes que marcar. Atendemos reportes telefónicos. Bueno. Bueno, buenos días.
1: Indiscutibles grandes artistas, pero nos seguimos quedando con la original.
0: La original, compadre. ¿Quién habla, compadrito?
1: Habla compa Ponce, compa Regio. Ay, caray, ya me cambié.
0: Qué rico.
1: Ay, qué rico, amor.
0: Ya está mi Ponce. Gracias, compadrito. Gracias, compadre Ponce. A ver, vamos a ver por acá qué dice la raza, que está votando la raza, que vote la raza.
2: La copia, Regio.
0: La copia, uno para la original y uno para la copia, uno para Vicente, el otro para Juan Gabriel. Está empatada la competencia.
3: Vámonos por la original, compadre.
0: La original, dice mi compadre el Pelucas, original, dos para la original, uno para la copia. Atendemos reportes. Bueno.
4: Buenos días.
0: Buenos días. ¿Quién habla? ¿Barbarita?
4: Sí.
0: Qué hermosa, Bárbara. Qué hermosa, mi amor. ¿Por quién vas a votar, Barbarita?
4: Por la copia.
0: Ya se empató, Barbarita. Muchas gracias. Ya se empató la onda. Ya se empató la cuestión. El siguiente voto lo define absolutamente. Absolutamente todo. Vamos a ver qué dice la raza.
5: Comparregio, comparregio.
0: ¿Qué onda, compa?
5: Buenos días, comparregio. Nos vamos por Juan Gabriel. Híjole. Sacan, hijo. Pero vamos por Juan Gabriel.
0: Juan Gabriel, se queda Juan Gabriel. Vamos a escucharla completita, señoras y señores. Aquí está. Hoy ganó la original.
6: Quiero mandar un saludo para toda la gente que escucha La Mejor, de parte de su amigo Juan Gabriel, desde el más allá, especialmente para Pablito Apodaca. Está bien guapo.

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6: La estaban solicitando y le enviamos con todo cariño. Aquí está Actitud SR, talento chollero. Se llama Vestido de Besos, 11:43. ¿Es correcto bloquear un familiar tóxico? ¿Sí o no? ¿Y por qué?

Ya son exactamente las 11 de la mañana con 51 minutos, 11 con 51. Aquí andamos, si no nos vamos, compadre, no nos rajamos. De verdad, muchas gracias a la gente que está participando con nosotros en el cotorreo regio. Dice por acá: hola regio, por favor ayúdame a difundir, hace demasiado calor y hay muchos perritos por todas las calles, otros en azoteas, otros amarrados, jadeando de calor. Por favor, hay que darles agua y sombra, hay que tener tantita humanidad. Es demasiado triste ver cómo las personas tratan así a los perritos. Es correcto, eso es muy correcto, hombre. Hay que darles agüita y ponerlos a la sombra, eso es correcto. Darles un trato digno. ¿Verdad? Muy bien, saluditos. Oye, dice por acá: oye, regio, por más que el sábado mi mujer me levantaba la mano que yo era mandilón, no me gané los lentes ni el mandil. Vamos a hacer las gestiones pertinentes para que el Pantera te tenga ahí listo el outfit mandiloncesco, ¿verdad, compadre? Vámonos mientras tanto con las consagradas del día de hoy. Vamos a escuchar la primer consagradita. Aquí está Yolanda del Río, se llama La Hija de Nadie. Las consagradas en la mejor FM, 11 con 52 minutos.

Vámonos con la otra consagrada. Aquí está don José Alfredo Jiménez. Se llama No me amenaces. No me amenaces, papá.

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Cuando las manecillas del reloj se juntan, cuando el reloj de catedral indica que son las 12 del mediodía, es la hora del Ángelus, también es el momento para proyectarte lo mejor. Y simplemente lo mejor de la onda norteña. Todos sus intérpretes, todas las agrupaciones norteñas tienen su lugar a esta hora. Lo que quieras escuchar, puedes indicarlo a través de nuestra vía de WhatsApp 624-1920-899 y el teléfono aquí en cabina 624-104-2035. Nada me daría más gusto que tener la oportunidad de saludarte. ¡Márcanos! El cotorreo regio del día de hoy está interesante, la gente está participando. ¿Es correcto bloquear un familiar tóxico? ¿Sí o no? ¿Y por qué? ¿Verdad? Comparte con nosotros en el 624-1920-899 el teléfono.

FM, ¿verdad? Que siempre están ahí al pendiente, están ahí trabajando, ¿verdad? Pero escuchando también la mejor FM. Muchas gracias por su sintonía, la señora Alicia, para la señorita Mónica y para el señor Luis, mi compadre Luis. También para mi compadre Eduardo, toda la raza que trabaja ahí con la señora Alicia. Le mandamos un abrazo allá hasta la colonia Monterreal en San José del Cabo, las 12 ya con 3 minutos. 12 con 3 minutos, vamos a irnos con música, pero antes nos están llegando saluditos y nosotros vamos a leerlos con mucho gusto. Dice por acá, saludos para... ¿quién? Para Chuy, ¿qué anda haciendo? ¿Qué anda echando boquillas? ¡Salud! Para Chuy, dice por acá, ¿qué rollo, compa Regio? De consagrar, puedes poner aquel inmenso amor del grupo Miramar. Saludos desde Las Veredas. Mañana la incluimos con mucho gusto. Por supuesto. ¿Es correcto bloquear a un familiar tóxico? ¿Qué es un familiar tóxico? ¿Qué es? Pues alguien que nada más te está tirando mala onda. Como bien dicen aquí la raza que se reporta y que participa a través de nuestras vías de contacto. Un familiar que no te aporta. Que todo es negativo, todo es... No, hombre, ¿para qué? Y que además de tóxico, hace malos comentarios, es envidioso. Nomás te está criticando, nomás te está queriéndote dar para abajo. Ese es un familiar tóxico. ¿Es correcto bloquearlo de las redes sociales, bloquearlo del teléfono, bloquearlo de tu vida? ¿O tiene uno que darle una dosis extra de paciencia y de sobrellevarlo y decir, bueno, pues así es, hombre, ya sé que así es y lo quiero mucho y a su manera, pero él me quiere? Pues esas no son formas de querer, ¿verdad? Entonces, a veces uno corta por lo sano, ¿verdad? Y dice, no, ¿sabes qué? Ahí te ves, chispón, avispón, chispa, avispa, y lo bloqueas, ¿es correcto? ¿Qué te parece a ti? ¿Es correcto bloquear así a tu hermano, a tu primo, a tu tío, a tu suegra? ¿Es tóxica? ¿Es correcto bloquearlo? Dímelo. 624-1920-899. ¿Qué les parece si arrancamos el programa el día de hoy, Más Norteño Imposible? 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Vámonos con música. Vamos a abrir el día de hoy. Vamos a abrir Más Norteño Imposible y lo hacemos de esta manera, papá. Aquí están los Tigres del Norte, se llama La Puerta Negra, son las 12:06 minutos.

Hoy nomás, ¿cheves o qué? ¿Cheves o qué? No, hombre, es lunes, ¿verdad? Tranquilo, dale tranquilo, Regio. Aquí está Ramón Ayala y los Bravos del Norte. Se llama La Bonita Finca de Adobe. Las

Y seguimos con más éxitos de la onda norteña. Aquí están los Cardenales de Nuevo León, la fortaleza norteña del nuevo milenio. Se llama Compré una cantina, ya son las 12:12. 12:12, más norteño imposible. Niégame.

Oye, saluditos especiales hasta Santa Rosa Fundadora, allá en San José del Cabo. Saluditos, de verdad. Para mi amigo Ernesto, para doña Irmita Ojeda, para Cintia Alex, para su tía, cómo no, con mucho gusto. Ya son las 12:15, 12:15, estás escuchando Más Norteño Imposible, aquí nomás en La Mejor FM.

Vámonos con más música, más de lo que nos están solicitando. Ritmo de cumbia. Hoy es lunes, lunes. Actitud de lunes, de alivianar la concha, compadre. Aquí están los invasores de Nuevo León. Se llama A mí que me quedó. Más norteño imposible.

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Vámonos con más música, son las 12:26 minutos, 12:26. Aquí están desde Modesto, California. Los humildes, se llama Disculpe a usted, 12:26 minutos. Más norteño imposible, súbale papá, hoy lunes.

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1: Antes de cada torneo mundialista, la atención del público se ve puesta en los sorteos para saber en qué grupo le tocará la selección preferida. Y en dichos sorteos hemos presenciado sacar las bolas de las urnas a leyendas del deporte hasta escuchar abucheos y errores por parte de los organizadores. Uno de los más insólitos durante la rifa ocurrió en 1974 en Alemania Federal, cuando la mano inocente de un niño de 11 años, quien fue elegido entre los integrantes de un coro, al azar, sacó los nombres de las dos Alemanias, la occidental y la oriental, que en aquellos años se mantenían divididas y en constantes conflictos políticos. Ambas escuadras se enfrentarían en lo deportivo dentro del grupo, noticia que impactó a todo el mundo.
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0: Son exactamente las 12 del mediodía con 31 minutos, 12 con 31. Muchas gracias. De verdad, a toda la raza que se dio cita, fue un exitazo el Auto Show el sábado pasado, un exitazo. Yo creo, sin lugar a dudas, que hubo más gente que el año pasado. Cada año se está poniendo mejor, ¿verdad? Los carros, bien padre, todo. Área de comida, muchas gracias a toda la raza que hizo posible esto, a nuestros patrocinadores, de verdad, muchísimas gracias. Estuvo todo muy padre, muy padriuris. A ver por acá, ¿qué dice la racita?
1: Mi regio, boletín informativo vial, mi regio.
0: A ver, compadre.
1: Accidente acaba de suceder, pasando el túnel rumbo a Cabo San Lucas. Extremen precauciones, estuvo bastante fuertecito. Creo que no hay heridos, es lo que yo creo. Saludos, éxito, buen inicio de semana.
0: Dios te oiga, compadre. Ojalá, ojalá, ojalá que nadie salga por ahí lastimado. Conduciendo con bastante precaución, con mucha precaución. De verdad, más vale despacito, ¿verdad? Más vale un minuto después que un minuto de silencio, siempre, decía mi abuelita. Dice por acá, buenas tardes, saludos para... ¿Podrá poner la canción de Etapas de mi vida para un amigo que cumplió un año que se nos adelantó, por favor? Etapas de mi vida, esa norteña, ¿quién la canta, compadre? Porque esa, la CP, por ahí la tengo, pero con el grupo Topaz. ¿Verdad? Dice por acá, buen día, un saludo para todo el equipo del taller Checos, suspensiones, San José del Cabo, la colonia Vistahermosa. Todos los días escuchamos su programación, Checo, Karim, Orlando, Juan y Pelacón. Saludos, cómo no, con mucho gusto. Con los hermanos Vega, Etapas de mi vida, compadre, va para allá, va para allá, trabaja. Ese rolito ahorita sale, dice por acá. Precaución, regio, ya nos reportaban este accidente ahí por la transpeninsular, conduciendo con mucha precaución. Buenas tardes, regio. ¿Me puede mandar unos saludos para Víctor, Benito, Giovanni, que andan con todo menos con miedo? ¿Me puede poner una canción, Cuestión Olvidada, con los Tigres del Norte, porfa? Gracias. Ahorita se la enviamos con mucho gusto. Dice, buenas tardes, regio, nada más para comunicarte que tengan cuidado a la altura del Tule, del puente del Tule, porque hay un accidente fuerte y el tráfico se está deteniendo bastante. Saludos y excelente tarde. Gracias, mi Eder, la raza reportando. Dice, amiguis, la verdad, otra vez se sacaron un 10 en este Auto Show. Estuvo padrísimo. Un 10 de 10. Oye, quería... Kiara se quedó con ganas de bailar contigo. Pues ya no me buscaron, ya dijeron que nos iban a saludar otra vez y nada. Ay, pero ¿qué le voy a hacer? Ah, dice, y sí regresé a buscarte, pero andabas bien ocupado. No, no, para ustedes no ando ocupado. Usted no me habló. Hábleme. Pues hijuela, ¿verdad? Va a haber oportunidades como quiera para seguirnos ahí saludando. ¡Vámonos con más música! ¡Señoras y señores! ¿Quién dijo que Bronco no tenía norteñitas? Aquí está esa cumbia norteña. Aquí está Bronco, se llama Mis Botas y...

Aquí están los Cardenales de Nuevo León para mi comadre Dalilita, que se la dedica a un cara de Chucky. Así me dijo. Se llama Que Nadie Sepa, los Cardenales de Nuevo León, 12:38. Aquí nomás, la mejor.

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1: Qué bonita canción esta. Aquí están los Dinámicos. Se llama Las Tres Ramitas. Me la estaban solicitando, la enviamos. Son las 12:44. Aquí nomás la mejor FM.

ahorita quieres, solicítame la 624-1920-899. Hoy no más. Aquí está el conjunto Río Grande de las Norteñísimas con sax. Se llama Montón de Cartas. 12:47 minutos.

Hoy nomás, papá, continuamos con más. Aquí está la china de los ojos negros para todas las chinitas. ¡Ay, chinita! Aquí están los rieleros del norte, 12:49 minutos.

puras norteñitas con sax, papá. ¡Ay! Aquí están los norteños de Ojinaga, se llama El Capiro. Ya son las 12:52. ¿Cheves o qué? ¿Cheves o qué?

0: 56, 12 con 56. Vámonos con saludos rápidamente. Porque nos vamos a ir a las noticias, ¿verdad? Compa Regio, reporte vial acá por la altura de Monterreal, por acá, atrás de la calle que va a... ¿Qué? Máquina rompió el tubo de agua y está un tiradero de agua. Póngame la canción de la iguana, ahorita se la ponemos, compadre. Cómo no, con mucho gusto. Rápidamente, ¿qué dice la raza?
1: Mi compa Regio, muy buena tardecita.
0: ¿Qué onda, compadre?
1: Échese la de Central Camionera. Ya Central son las Camionera. 12, ya se permite beber.
0: Ya, compadre, ¿cheves o qué, compadre?
2: ¿Qué tal? Buenas tardes, compa Regio. A ver si se puede, me puede usted complacer con una canción. Sé que ya es tarde, lleva el noticiero. Pero se llama Corazón de Moy Bobadilla con Grupo Firme. Gracias, muy buenas tardes, buen inicio de semana. Saludos.
0: Después del noticiero, compadre, se la pongo con mucho gusto. Vamos a las noticias, como bien dice la raza, rápidamente.

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1: La hora exacta es 1:00 p.m.
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5: Hola, muy buenas tardes. Me da mucho gusto darles la bienvenida a este su noticiero de MBS Noticias Los Cabos. Yo soy Ligia Romero Gutiérrez y estaré con ustedes en esta edición informativa ya de lunes, arranque de semana, 29 de junio del 2026, ya casi a nada para cerrar este mes y dar paso al mes de julio. Recuerde que está en el 103.9 de su FM en Exa Los Cabos y también en la doble frecuencia de la mejor, en el doble impacto, como dice nuestro compañero Pantera, que le mandamos un saludo, en San José del Cabo en el 89.9 y también en Cabo San Lucas en el 102.3. Asimismo, estamos en la aplicación de su teléfono celular. Se va a la tiendita, descarga de manera gratuita La Mejor y Exa y nos va a tener muy cerca de usted. También estamos vía internet o en Facebook. En Facebook estamos en MVS Noticias Los Cabos. Ahí nos puede seguir, nos puede dejar sus mensajes, dar like a la página, a la información que le brindamos a todos ustedes. También le pueden dar like, compartirla y por qué no darnos sus opiniones, reacciones o mensajes que quieran saber de algún tema en especial. Lunes 29 de junio del 2026 y las actividades marítimas el día de hoy se encuentran abiertas a la navegación. Están exhortando a todos a mantenerse bien informados de las condiciones no nada más climatológicas y marítimas, sino de todo lo que pueda ocurrir a los alrededores de la costa del puerto de Cabo San Lucas. Recuerde que de repente se presenta esa inestabilidad en el mar que implica que las autoridades lleven medidas preventivas. Las playas del puerto el día de hoy, de acuerdo a la información que nos proporciona la Zona Federal Marítimo Terrestre, indican que las playas para el municipio el día de hoy en la zona norte están disponibles todas ellas. Así es que por favor puede ir a estos espacios recreativos sin ningún pendiente, lo que es la zona de

0: creativas, hágalo con mucho, mucho cuidado. En lo relacionado al tandeo de agua potable y que todos estamos esperando con ansia loca para ponernos a hacer el quehacer, para el día de hoy, 29 de junio, está ampliación 4 de marzo, acuario, bugambilias, esto por la tarde, ¿eh? Igual por la tarde, va a estar arcoíris, palmar de bugambilias, colinas de Cabo Baja, arcoíris 2, coral baja. Por la tarde son las únicas zonas que acabo de mencionar y desde ahorita ya está Ojasen. El recurso ya está ahí en esa zona, en Reformas, Caracoles, Lomas del Pacífico, Lomas del Sol, en su tercera etapa, esto en la parte alta, Fraccionamiento Viva, Celeste, Hemisferia, Jardines del Sol, Magisterial, Vista Velas, Fase 1 y 2, Las Palmas, Omex, esto en la parte alta, igual en la parte baja, Vista del Mar, Colegio del Mar. Ahí está el famoso tandeo del agua potable. Otra información que le damos de manera puntual a toda nuestra audiencia es la relacionada al clima. La Comisión Nacional del Agua, mediante el Servicio Meteorológico Nacional, da a conocer que las temperaturas establecidas para el día de hoy son máximas de 43 grados en la zona de San Antonio. Va a ser la temperatura más alta para la media península. Las mínimas serán 12 grados en Gustavo Díaz Ordaz. La Paz tendrá máximas de 41, mínimas de 24. San José del Cabo y Cabo San Lucas tendrá máximas de 34 y mínimas de 15 grados centígrados. Cabo San Lucas tendrá máximas, 41 grados centígrados como máximas aquí en Cabo San Lucas, y las mínimas 30 grados centígrados, o sea que va a ser un día intenso calor para el puerto sanluqueño. Santiago tendrá máximas de 31 y mínimas de 26. Miraflores tendrá máximas de 34 y mínimas de 25. Recuerde, tengo disponibles las vías de WhatsApp para todos ustedes. 624-192-0899 en La Mejor, donde está nuestro compañero Regio, que le mandamos un saludo. Y en el 624-192-1039, ahí está nuestro compañero James para recibir todos sus mensajes, darle lectura desde luego y darle seguimiento. Y sin tanto preámbulo y sin tanto alaraque, Levi, vámonos con las voces de la expresión.
1: Blindarán los cabos por partido México-Ecuador. Anuncian operativo especial de seguridad. José Manuel Arumbe.
2: Es reforzarlo. Siempre se ha trabajado ahí de la mano con nuestro capitán y sobre todo con los tres órdenes de gobierno, gobierno federal, gobierno estatal y gobierno municipal. En este caso vamos saliendo de la mesa de seguridad donde ya se planteó el perímetro que se va a utilizar, sobre todo los elementos que se van a...
1: El gobernador Víctor Castro lamenta hecho violento en Cabo San Lucas y propone mejores protocolos de seguridad en eventos masivos.
3: Pues yo llamo a que todos tengamos un mejor comportamiento de todos lados y nosotros tenemos que mejorar los protocolos de seguridad en este tipo de eventos que son masivos y que a veces nos traen tristeza, nos traen...
1: Los Cabos registra 32 de los 49 casos detectados de VIH-SIDA en Baja California Sur en el primer trimestre de este año. Secretaría de Salud.
4: En materia de mortalidad, durante 2025 se reportaron 52 defunciones asociadas al VIH y en lo que va de 2016 se han registrado 7 fallecimientos para un acumulado de 59 defunciones.
1: Consideran más viable un paso peatonal que reinstalar el puente frente al IMSS en Cabo San Lucas. Definirán este mes. Desarrollo Urbano.
5: CAMAC también hizo una propuesta también de un paso a nivel. Nosotros tomamos esa propuesta y a través de la Coordinación de Planeación Urbana de Cabo San Lucas estamos haciendo todo un análisis, un estudio para hacer un paso a nivel.
1: Abierto a todos, el partido Somos México en su participación electoral en el 2027. Declara la consejera nacional Azucena Mesa.
6: Somos un partido de puertas abiertas, como toda fuerza política que recién se constituye. Debo decirlo con mucha naturalidad, somos nuevos, no podemos decir que lo sabemos todo, al contrario, es una construcción.

0: Y ahora sí, vámonos de lleno con toda la información. Vamos a hablar del tema preventivo y de seguridad. A nivel nacional, México está recibiendo mucho turismo extranjero y desde luego nacional en las tres sedes donde se está llevando este encuentro futbolístico 2026. Derivado a que juega México y cada que gana en los partidos que se ha presentado, se hace una gran fiesta, algarabía, pero a veces la euforia y la misma afición se sale de control o nos descontrolamos dentro de la emoción. Derivado a los sucesos que se han presentado a nivel nacional, de la alteración al orden público en espacios muy concurridos en diversos puntos del país, como el Ángel de la Independencia, centros históricos de diferentes estados, de ciudades del estado del país, en el caso del Malecón de la Paz, en la zona turística de aquí de Los Cabos. Eso ha generado que las autoridades lleven a cabo medidas preventivas para evitar se altere el orden público y el famoso shaking o el sangoloteo de los vehículos, que más que una diversión pareciera una situación violenta que genera el descontrol. Así es que las autoridades van a blindar el municipio, en este caso aquí en Los Cabos, en materia de seguridad. Va a haber mucha presencia de las autoridades en sus tres órdenes de gobierno. Así es que van a blindar a Los Cabos por el partido México-Ecuador y anuncian un operativo especial de seguridad. Vayamos a escuchar.
1: Con motivo del encuentro entre las selecciones de México y Ecuador programado para este martes, autoridades de los tres órdenes de gobierno desplegarán un operativo especial de seguridad en todo el municipio de Los Cabos con el objetivo de garantizar el orden y la tranquilidad durante el desarrollo del evento deportivo y posterior al mismo. El tema fue abordado durante la mesa de seguridad celebrada la mañana de este lunes, donde se definieron las acciones de coordinación entre las corporaciones de seguridad y emergencia que participarán en el dispositivo de vigilancia para evitar que vuelva a ocurrir hechos lamentables como el que se dieron en el anterior partido de México, donde 17 personas resultaron heridas. El primer regidor, con funciones de presidente municipal por Ministerio de Ley, José Manuel Larume Pineda, informó lo anterior tras señalar que el operativo contará con la participación de autoridades municipales, estatales y federales. Asimismo, dio a conocer que ha mantenido comunicación constante con los familiares de Don Roberto, víctima de atropellamiento masivo registrado recientemente en Cabo San Lucas, quien sigue hospitalizado en el nosocomio del Salvatierra y su estado de salud sigue siendo delicado.
2: Es reforzarlo, siempre se ha trabajado ahí de la mano con nuestro capitán y sobre todo con los tres órdenes de gobierno, gobierno federal, gobierno estatal y gobierno municipal. En este caso vamos saliendo de la mesa de seguridad donde ya se planteó el perímetro que se va a utilizar, sobre todo los elementos que se van a tener y sobre todo también los recorridos. Va a haber cierre lógico de ciertas vialidades, va a haber alcoholímetro en ciertas áreas, solamente para prevenir cualquier tipo de accidente que podamos tener, y sobre todo la invitación a la ciudadanía, que yo creo que mañana ojalá nos vaya muy bien, que gane México, pero celebrar con respeto y sobre todo cuidándonos. No podemos seguir en una dinámica, aunque se ha hecho viral a nivel nacional, donde estamos lamentablemente afectando a otras personas.
1: Afirmó que la intención siempre va a ser reforzar los trabajos en materia de seguridad con la participación de todas las dependencias municipales, pero sobre todo esa invitación de hacerlo en equipo para poder tener un buen festejo deportivo, pero siempre con cuidado para prevenir cualquier accidente.
2: Nos tocó visitar personalmente el hospital y vimos inclusive con el médico tratante cómo va la evolución del paciente, vimos con el administrador la manera de ver cómo podemos lograr hacer en equipo que el ayuntamiento ponga una parte, que los familiares puedan poner una parte y que el hospital nos haga inclusive un apoyo con un descuento. Seguiremos trabajando, de hecho hoy tenemos otra reunión y la idea es darle seguimiento y apoyar sobre todo en las condiciones que se presenten para estos familiares que también están ahorita sufriendo este percance.
1: Informó para MBS Noticias Los Cabos, Leticia Hernández.
0: En este mismo tema, la encargada de la alcaldía de La Paz, Amor Fenech, Dijo que derivado a los problemas que se han dado efectivamente a nivel nacional con estos retos virales de sacudir los carros, generan la alteración del orden público. Obviamente posterior a los partidos de fútbol en esta justa deportiva 2026 y derivado a ello refrenda que sí se van a blindar los operativos de seguridad en la zona turística de la capital del estado. Escuchemos.
3: Decidimos llevar a cabo un operativo en la zona del malecón, previendo que pudieran darse algunos festejos y en esa ocasión cerramos una parte del malecón para el tránsito de los vehículos y lo dejamos totalmente peatonal para que las personas que nos acompañaran al festejo estuvieran seguras. Después de lo que vivimos el miércoles, donde tuvimos cerca de 1,000 asistentes que bailaron, que brincaron, que cantaron, y también debido a lo acontecido en otro de los municipios, decidimos reforzar el operativo que se va a vivir el día de mañana porque hay grandes expectativas de lo que pudiera suceder en el partido y también porque estamos seguros que va a haber una concentración mayor de personas, ¿no?
0: Por su parte, Ruth de la Fuente, directora general de Seguridad Pública y Tránsito y Vialidad de la capital del estado, explicó el cómo van a estar distribuidos los elementos y unidades policíacas en la zona del malecón, refiriendo que van a ser un poquito más de 70 elementos. Escuchemos.
4: Se advierta algún conato de riña o algo que llegara a perturbar el orden público, pues la idea es que, como ya dijimos, las personas se encuentren ahí de manera segura. Además de esto, vamos a tener despliegue no solo de manera pedestre, sino a bordo de unidades en la zona núcleo para que las personas que se estacionen en la zona de los alrededores puedan también tener la seguridad de que sus bienes van a estar íntegros. Hablemos de vehículos principalmente y vamos a hacer uso de monitoreo con tecnologías. Nos acompañó esta mañana el director de C5, quien va a hacer uso de las tecnologías con las que cuenta, es decir, las cámaras de videovigilancia que están dispuestas en el malecón. También nos van a ayudar a monitorear esta zona. Asimismo, el uso de los vehículos aéreos no tripulados, los denominados drones. Vamos también a apoyarnos de ello para el monitoreo del flujo de las personas y el orden de este espacio público.
0: Otro tema abordado también fue lo relacionado a la posibilidad de cerrar calles de ahí de la zona del malecón. Vayamos a escuchar lo que explicó.
4: Van a tomar algunas medidas probablemente que tengan que ver con cierres viales de manera parcial en un inicio y a medida que se vayan dando las condiciones del partido y de la concentración de personas, habremos de hacer un cierre total, si así lo consideramos, en la zona núcleo de nuestro malecón.
0: Pues así está la situación, ya se está redoblando las medidas de seguridad para la próxima justa deportiva de mañana, tanto en La Paz como en Los Cabos, donde se concentra la mayor población del estado y que sale a festejar cuando gana México, desde luego, y que espero así sea mañana y que todo salga muy bien dentro de lo que es el orden. El gobernador del estado dijo que debe de mejorarse los protocolos de seguridad en eventos masivos. Así lo dijo ante los hechos registrados lamentablemente la semana pasada aquí en Cabo San Lucas. Vayamos a la información.
5: Tras los festejos del pasado miércoles 24 de junio, luego de un evento futbolístico 2026 que culminaron en hechos de violencia, el gobernador Víctor Manuel Castro Cossío lamentó los mismos. Hizo un llamado a todos a tener mejor comportamiento y ser más responsables, con lo que además se tendrá que cambiar los protocolos de seguridad. Este martes 30 de junio habrá de realizarse otro evento deportivo y se prevé que el cierre de avenidas en La Paz y en Los Cabos se presente por alguna celebración. El gobernador Castro dijo que en la mesa de seguridad se lleva a cabo una coordinación con los ayuntamientos.
6: Yo llamo a que todos tengamos un mejor comportamiento de todos lados y nosotros tenemos que mejorar los protocolos de seguridad en este tipo de eventos que son masivos y que a veces nos traen tristeza, nos traen preocupaciones, pero también responsabilidades que tenemos que mejorar los protocolos de seguridad. lamento mucho lo que haya sucedido a las familias que en el asunto que hubo, pero pues hay que salir adelante y pedirle a toda la población que en estos casos el comportamiento de todos y de las autoridades, pues tenemos que velar con mayor precaución este tipo de situaciones que se presentan. Lo lamento mucho y estamos muy al pendiente, trabajando con las autoridades municipales para ver este asunto y no descuidar la atención a las personas lesionadas y a toda la gente que está involucrada en este penoso asunto.
7: Para MBS Noticias Los Cabos, Pedro Mazón.
0: Ahí está la información relacionada al próximo evento que se va a vivir mañana a nivel nacional. Todo el mundo vamos a estar en la expectativa. Esperemos nos vaya bien como país en este evento deportivo, pero también tener esa conciencia y esa responsabilidad de celebrarlo de manera tranquila, en armonía y sobre todo respetuosa. No se vaya, ya es la 1:19 p.m. aquí en MBS Noticias Los Cabos y yo regreso con más.
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13: Durante México 86, la selección canadiense tuvo una presentación muy corta, perdiendo sus 3 partidos. Esto porque en aquellos tiempos el fútbol era un deporte que no se practicaba frecuentemente en aquel país. Solo 8 de los jugadores convocados se desarrollaban como jugadores de fútbol 5, bajo techo. Otros venían de ligas extranjeras. El director técnico no llegó a juntar a los 22 jugadores, sino a 18. Los 4 restantes elementos terminaron quedándose en su país pegados al teléfono en caso de alguna emergencia y ser convocados en último momento.
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3: En los torneos mundialistas existen hechos que superan la realidad, y es que durante Qatar 2022, la selección de Ghana, quien iba a su cuarta participación en la justa mundialista, llegó a aquel país sin uniformes, y todo esto porque el encargado olvidó el paquete de las indumentarias, por lo que tuvieron que enviarlas desde el país de África Occidental por medio de un servicio de mensajería.
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6: Hola, muy buenas tardes. Ya estamos de vuelta a quienes nos están contactando aquí en MBS Noticias Los Cabos, siendo la 1:23 p.m. con 23 minutos. Ya estamos en este segundo bloque de su edición informativa y nos vamos a ir a la entrevista del día de hoy. Y para ello tengo a Armando de la Cruz Navarrete, presidente de la sección especializada Barrotera, pero también es integrante de Canaco Servitur Los Cabos. Voy a dejar que sea él quien se presente. Muy buenas, don Armando de la Cruz. Me da mucho gusto saludarle.
7: Buenas tardes, Alicia. Gracias por darme la oportunidad en tu estación de radio, en tu programa. Bien, me presento, mi nombre es Armando de la Cruz Navarrete, vicepresidente del pequeño comercio Canaco Servitur Los Cabos y representante del sector abarrotero. No soy presidente, soy vicepresidente del pequeño comercio porque nuestro presidente es Ignacio Lavandeira.
6: Ah, perfecto. ¿Pero no es también representante del CEA?
7: Sí, es la sección de abarroteras.
6: Perfecto. Entonces no andaba tan errada, don Armando. Le agradezco mucho que me haya tomado los minutos vía telefónica para que nos platique cómo la está viendo con el tandeo de luz que apenas va arrancando la época de calor y ya estamos con los servicios de energía eléctrica en ratos de tandeo.
7: Mira, pues ya nos preocupa el día miércoles 24, el miércoles pasado. Hubo 4 apagones en la noche. Uno empezó a las 9:00 p.m. y se duró hasta las 12:00 p.m. de la noche, pues afectando, dejar sin usos los casas, los negocios, dañando equipos de aparatos de refrigeración y de cómputo. Y pues vamos empezando ahorita la temporada de huracán, la temporada de calor, el verano. Y pues debemos estar prevenidos nosotros como comerciantes, pero también un llamado a la Comisión Federal cuando se vaya a suscitar esto, que nos pudieran mandar un mensaje o avisar en qué fecha, en qué horario, en qué colonias se dejaría de tener luz eléctrica, porque la verdad sí afecta. En esta ocasión, en lo personal, te comento, tuve que invertir 7,000 pesos en un equipo de refrigeración que se dañó por descarga eléctrica, un condensador de corriente de la computadora que vale más de 3,000 pesos. Entonces, son equipos que no se tienen contemplados, no hay presupuestos para comprar inmediato, pero afecta en nuestros ingresos. Y pues es el llamado a la Comisión Federal de Electricidad, a los compañeros que tenemos negocios, que tengamos la precaución ahorita de comprar nuestros reguladores de corriente, que por lo menos marque una hora, 30 minutos, no sé, para que la carga no llegue directamente a los equipos, porque sale muy costoso.
6: ¿Hay algunos otros negocios además afectados al suyo con este tema de los apagones, don Armando?
7: Sí, de los compañeros que me han reportado ese día jueves por la mañana, fue Tierra y Libertad, Mezquites y un área de Leonardo Gastelo. Diferentes negocios de Minesuper con refrigeradores, y sí, pues fueron variables los equipos que se dañaron.
6: Entonces, ¿quiere decir, don Armando, literalmente que la ganancia que pudieran tener con esta justa deportiva que se está viviendo aquí en México y que toda la afición que ama el fútbol, pues está muy al pendiente, y que el gasto que generan, que con los cacahuatitos, la botanita, los refrescos, pues se va en las composturas con los famosos apagones?
7: Pues desafortunadamente sí. Tenemos que reparar de inmediato los equipos que se dañen, y pues para que no dejen de funcionar, porque un equipo que para no puede enfriar productos. Productos que no están fríos, los clientes no se los llevan.
6: ¿Cuál sería el llamado aquí al sector abarrotero, a que buscaran alguna medida o tener mayor comunicación con la Comisión Federal de Electricidad para que avise si van a llevar a cabo trabajos de mantenimiento? ¿O cuál sería la alternativa aquí para ustedes para no verse tan afectados?
7: Primero, que la Comisión Federal pueda sacar un comunicado hacia toda la población, ¿no? Hablo de las colonias, de establecimientos, que se nos llegara a notificar vía telefónica, correo o WhatsApp, que estuviéramos, que debemos estar prevenidos, porque necesitamos saber día, hora y fecha, en la hora en que se vaya a suspender la luz, y podamos bajar los grey, apagar los equipos, para que a la hora de cuando regresa la luz, o se vaya la luz, no se dañen los equipos, porque es muy, o sea, como llega todo de golpe, pues la capacidad a veces de la instalación eléctrica no tiene la resistencia suficiente.
6: Pues agradezco mucho los minutos que nos regaló don Armando. No sé si quiera agregar algo más.
7: Pues seguir invitando a toda la población de Los Cabos, que estemos atentos ahorita en estos tiempos de calor, con la llegada de los huracanes que están próximos, que debemos tener los inventarios que sean necesarios, y pues estar al pendiente de nuestros clientes de lo que más ellos tengan en demanda.
6: Oiga, don Armando, y hablando de pequeñas ganancias con lo del fútbol, ¿cómo les está yendo?
7: Ha sido muy lento en nuestros establecimientos. Obvio, entendemos, comprendemos que la gente pues busca la economía, pues se va y se surte en los centros comerciales, se abastecen ahí, y solo es lo que a veces se les olvida comprar faltantes como botanas, entre otras cosas, son los que nos compran nosotros. Pero si se dan un recorrido por las tardes en las colonias o cuando hay juegos, queda solo la población. Queda solo las colonias, toda la gente en sus casas o en los centros de consumo, pero aquí esperamos que despuntara, pero no, ha sido muy lenta.
6: Correcto, pues agradezco mucho, don Armando, y las puertas de MBS Noticias están abiertas para usted.
7: Agradezco, Ligia, muchas gracias a ti y a tu auditorio.
6: Pues ahí están las expresiones de Armando de la Cruz, representante de Canaco Servitur Los Cabos, en relación a los famosos apagones y cómo les está afectando a el sector abarrotero. En otro orden de ideas, ya sabe que me gustan los tangos informativos y doy esos giros de 180 grados, nos vamos a ir al tema de salud. Nuestra compañera Leticia Hernández, de una entrevista que tuvo con la titular de esta dependencia de gobierno, refiere que Los Cabos registra más de 30 casos de los 49 que tienen a nivel estado en cuanto a detección de VIH-SIDA. Vayamos a la información, porque esto nada más, este número es nada más correspondiente al primer trimestre de este 2026. Vayamos a la información.
8: Los Cabos muestra una concentración importante en casos de VIH-SIDA en el estado. Al corte del 31 de marzo de este año, se lleva un número acumulado de 32 de los 49 casos registrados en la entidad. Así lo informó la secretaria de Salud en Baja California Sur, Ana Luisa Guluarte Castro, tras señalar que en el municipio la mayoría de los casos se ha reportado en Cabo San Lucas. De acuerdo a la epidemiología de esta enfermedad, la Secretaría de Salud ha enfatizado las acciones para fortalecer las estrategias institucionales de prevención, diagnóstico temprano y atención integral.
9: En materia de mortalidad, durante 2025 se reportaron 52 defunciones asociadas al VIH y en lo que va de 2026 se han registrado 7 fallecimientos, para un acumulado de 59 defunciones en este periodo. La distribución territorial de los casos muestra una concentración importante en Los Cabos, municipio que al corte del 31 de marzo del 2026 se acumula 32 de los 49 casos nuevos registrados en la entidad, equivalente al 65.3% del total estatal. Además de presentar una tasa de incidencia municipal de 7.4 casos por cada 100.000 habitantes. Este comportamiento epidemiológico confirma la necesidad de fortalecer en esta región las estrategias focalizadas en prevención, diagnóstico temprano y vinculación inmediata al tratamiento.
8: A nivel Baja California Sur se han registrado 360 casos nuevos de VIH-SIDA y 59 defunciones. Predomina el sexo masculino en los contagiados de la enfermedad.
9: Durante este periodo en la entidad se han registrado 360 casos nuevos de VIH y 59 defunciones. Cifras que reflejan la importancia de mantener una respuesta permanente enfocada en la prevención y en la detección oportuna. Del total acumulado durante 2025, se notificaron 311 casos nuevos con una tasa de incidencia de 34.1 casos por cada 100.000 habitantes, mientras que en el primer trimestre de 2026 se han confirmado 49 nuevos casos con una tasa de incidencia de 5.3 por cada 100.000 habitantes. En ambos periodos predomina el sexo masculino, que representa el 89.4% de los casos, y el 2025 y el 89.8% en lo que va del 2026.
8: Reconoció que lo que pasa con este padecimiento es que generalmente se hacen las detecciones tarde y se han encontrado a pacientes en etapas muy avanzadas de la enfermedad, donde los tratamientos desafortunadamente no tienen el mismo efecto, recalcando que se tiene garantizado el tratamiento a la población sin seguridad social a través del INS Bienestar y se cuenta con los medicamentos para su tratamiento. Finalmente, mencionó que como parte de las acciones preventivas, el programa estatal de VIH-SIDA, en coordinación con los Capacits en Cabo San Lucas, cuenta con uno. Durante el periodo del 2025 al 2026 se distribuyeron más de 121.500 condones masculinos, se fortalecieron las estrategias comunitarias de sensibilización para participación institucional en actividades, jornadas conmemorativas por el Día Mundial de la Lucha contra el SIDA, acciones de tamizaje para el diagnóstico oportuno. Todo esto sin costo para los pacientes. Informó para MBS Noticias Los Cabos, Leticia Hernández.
6: Así, en el tema de salud, hay que estar muy atentos en este tema del SIDA, del VIH, sobre todo estar periódicamente revisándonos si somos personas activas sexualmente. En otro orden de ideas, el Instituto Nacional Electoral autorizó el registro de dos nuevos partidos políticos que en 2027 se van a sumar a los 6 que existen ya actualmente. Aquí en el caso de Baja California Sur ya está abierto todo para que el partido Somos México, que es uno de los que están ya autorizados, igual el partido Paz, pero en el caso de Baja California Sur, partido Somos México, ya está listo, ya está abierto para la participación electoral en 2027. Así lo declara su consejera nacional, Azucena Mesa.
10: Con la autorización del Instituto Nacional Electoral, el INE, de dos partidos políticos que participarán en el proceso electoral que culminará en el 2027, se abren espacios democráticos en la participación política. De esta forma, los institutos autorizados son Partido Paz y Partido Somos México. La consejera nacional de Somos México, Azucena Mesa Gómez, afirmó que están de puertas abiertas y con nuevos liderazgos. Mesa Gómez dijo que se inicia una etapa importante como oposición responsable en la vida política de México y en particular de Baja California Sur.
11: Somos un partido de puertas abiertas, como toda fuerza política que recién se constituye. Debo decirlo con mucha naturalidad, somos nuevos. No podemos decir que lo sabemos todo, al contrario, es una construcción que tenemos que hacer sociedad. Y pues con los puentes, seremos un puente y un diálogo constante con la sociedad. Vamos, somos MX, es el partido que nace desde el día de ayer, que se nos otorga ya ese aval del Instituto Nacional Electoral. Y el año 2027 estaremos en la boleta y Baja California Sur será un ejemplo a nivel nacional porque seremos una oposición responsable y de puertas abiertas con nuevos liderazgos que vamos a, y sobre todo vamos a cuidar muy bien, no como en otros espacios, vamos a cuidar muy bien, a palomear muy bien quienes pueden ser la opción para encabezar los espacios del 27.
12: Para MBS Noticias Los Cabos, Pedro Mazón.
6: Está la información de nuestro compañero Pedro Mazón en materia de política sudcaliforniana. Nos vamos a dar otro giro, pero nos vamos a ir al tema urbano. Muchos se preguntarán aquí en Cabo San Lucas, ¿y qué pasó con el puente peatonal que estaba ahí frente a la delegación IMSS y que está del otro lado esa tienda comercial grande? De la familia que lleva el carrito, si mal no recuerdo. ¿Qué pasó con ese puente peatonal que lo quitó el gobierno pasado, el gobierno municipal, y que era un problema? Recordará que a cada que pasaban los trailers muy altos, pegaban. Y le preguntaba yo al del Colegio de Arquitectos, ¿qué pasó? ¿No hubo planeación? No, lo que pasa es que como se hacían los baches, reencarpetaban sobre el bache y hacían más alto el pavimento en cierta manera e iban subiendo el pavimento y con ello pues pegaban los trailers, quitaron el puente, pero eso ya hace mucho tiempo y a los alrededores hay escuelas, hay una secundaria, un jardín de niños, una escuela primaria ahí en esa zona. Y aparte está el Instituto Mexicano del Seguro Social, un centro comercial, dos centros comerciales, corrijo. Entonces hay mucha afluencia peatonal. ¿Y qué pasó con ese puente? Vayamos a la información que nos tiene nuestra compañera Leticia Hernández.
8: Se analiza la posibilidad de no reinstalar el puente peatonal que anteriormente se ubicaba frente a la clínica del IMSS en Cabo San Lucas y en su lugar implementar un cruce peatonal seguro a nivel de calle, luego de que estudios técnicos determinaran que esta alternativa podría ser más funcional para la ciudadanía. Así lo afirmó el director general de Desarrollo Urbano, Roberto Flores Rivera, tras señalar que en un mes se habrá de tomar una decisión al respecto. Recordó el funcionario municipal que el puente fue retirado en administraciones pasadas después de que una empresa constructora lo impactara con maquinaria pesada ocasionándole daños estructurales. Tras dictamen técnico se concluyó que la estructura ya no ofrecía condiciones de seguridad para continuar en operación y por eso se retiró. Aunque en su momento se anunció que el puente sería reinstalado, esto nunca ocurrió y ahora la actual administración realiza un análisis técnico para definir si es conveniente volver a colocar la estructura o construir un paso peatonal a nivel, reiterando que la propuesta surgió del Colegio de Arquitectos Mar de Cortés Camac y fue retomada por el gobierno municipal.
13: Camac también hizo una propuesta también de un paso a nivel. Nosotros tomamos esa propuesta y a través de la coordinación de planeación urbana de Cabo San Lucas estamos haciendo todo un análisis, un estudio para hacer un paso a nivel y se hizo un análisis justamente de lo que comentabas. Hay instituciones educativas, hay centros comerciales, está el propio IMSS. Ahí hay algunos pasos que van hacia algunas zonas escolares en diferente cruce, ¿no? La técnica 5 y escuelas primarias, kinder y todo, y es un punto donde se mueve muchísima gente y derivado de ese análisis hay un programa que se puso en marcha. En su momento se van a hacer algunas adecuaciones, pero a nivel digamos, a nivel de calle, y también manejar el tema de los semáforos peatonales para que se pueda intervenir y lo que realmente la gente hace uso.
8: Se analiza qué es lo más viable. A desarrollo urbano le corresponde la planeación, mientras que la inversión sería responsabilidad de obras públicas. Lo importante es determinar cuál alternativa brinda mayor seguridad y realmente es utilizada por los peatones, señaló. Flores Rivera reconoció que incluso antes de resultar dañado, el puente peatonal era poco utilizado por la población, ya que la mayoría de las personas prefería cruzar directamente sobre la vialidad.
13: En diferentes ocasiones me tocó estar justamente ahí y ver que la gente pues cruza a nivel, no usaba el puente, inclusive antes de que estuviera, de que no estuviera afectado. Entonces es importante hacer algunas intervenciones en el resto de la ciudad, pero principalmente ahí, y ver si la solución, como lo propuso en su momento el Colegio de Arquitectos Jamax, y lo retomamos nosotros, puede ser una mejor vía o una mejor alternativa que la colocación nuevamente de un puente. Tenemos otro puente también a la altura del centro comercial ahí en Cabo San Lucas, donde está la Plaza Sendero también, y mucha gente también sigue cruzando a nivel. Desgraciadamente, pues es una mala práctica, como en el caso de San José del Cabo, aquí donde está la comandancia, que también está el puente, y por la flojera de no cruzar, cruzan a nivel. Entonces también tenemos que ver qué tan conveniente es intervenir a nivel de vialidad, con un buen semáforo peatonal, o retomar el tema de los puentes.
8: Finalmente dijo que se espera que durante este mismo mes quede definido si el proyecto consistirá en un nuevo puente peatonal o en un cruce seguro a nivel. Hasta ahora, los estudios preliminares favorecen esta última opción. Informó para MBS Noticias Los Cabos, Leticia Hernández.
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14: Muy buenas y deportivas tardes tenga todo el amable auditorio de MBS Noticias Los Cabos. El día de hoy, antes de comenzar nuestra información, quiero enviarle un saludo al caballero de la noticia, a nuestro compañero Pedrito Mazón, parte importante de este noticiero que hoy está de manteles largos. Hoy está cumpleaños, y le mandamos un abrazo de parte de todo el equipo de MBS Noticias, Los Cabos, de EXA y de la mejor FM. Todos sus compañeros que lo queremos mucho. Vamos a avanzar con las noticias de los deportes. Yo soy Ángel El Regio, pertenezco con mucho orgullo al staff de voces de MBS Noticias Los Cabos y estoy aquí para compartir las noticias deportivas con todos y con todas ustedes. Déjenme les digo que terminó la temporada regular de la Liga Norte de México, esto en el Rey de los Deportes, y nuestros Bucaneros de Los Cabos, el equipo grande de casa, quedó en el tercer lugar en el standing general. Estaremos informando en los próximos días contra quién se va a enfrentar Bucaneros ya en los playoffs de la Liga Norte de México para ir a apoyar con todo en el estadio Leonardo Gastelum, el lugar de las grandes emociones, porque ya vienen los playoffs, ya viene todo. Finaliza la temporada regular 2016 y viene y está todo listo para que arranque la batalla por el campeonato y nosotros apoyar con todo al equipo de casa, a los Bucaneros de Los Cabos, el único equipo grande de béisbol en Los Cabos. El torneo de selecciones, el torneo internacional de selecciones 2026 ya entró en su etapa de eliminación directa y el fin de semana dejó emociones, goles y a los primeros clasificados. El sábado pasado concluyó la fase de grupos con 6 encuentros. Inglaterra aseguró el liderato del grupo L tras vencer 2-0 a Panamá, mientras que Croacia derrotó 2-1 a Ghana para quedarse con el segundo boleto del sector. En el grupo K, Colombia y Portugal empataron sin goles, resultado que permitió a los cafeteros avanzar como líderes, mientras que la República Democrática del Congo remontó para vencer 3-1 a Uzbekistán y hacer historia con su clasificación. Más tarde, Argentina confirmó su gran momento al derrotar 3-1 a Jordania. cerrando invicta la fase de grupos y reafirmándose como una de las favoritas al título. En otro duelo del grupo J, Argelia y Austria protagonizaron un espectacular empate a 3 goles, resultado que también les permitió avanzar a la siguiente ronda. Ayer domingo comenzaron oficialmente los 16avos de final. Canadá consiguió un dramático triunfo 1-0 sobre Sudáfrica gracias a un gol en tiempo de compensación, sellando así su pase a los 8avos de final. Por primera vez en su historia, el conjunto canadiense ahora espera al ganador del duelo entre Países Bajos y Marruecos. Con estos resultados, esta copa entra en su fase más emocionante, donde ya no hay margen de error y cada partido define la permanencia o eliminación rumbo al sueño de conquistar este título. Mañana martes, la selección mexicana se enfrenta a su similar de Ecuador. Ojalá que nos tenga grandes sorpresas y un gran resultado para todos los mexicanos que apoyamos a nuestra selección. Recordamos y al mismo tiempo recomendamos a toda la afición que tenga mesura al momento de la celebración. Ojalá que sea todo positivo para la escuadra mexicana. Hasta aquí las noticias de los deportes de hoy lunes. Vamos a regresar al estudio con mi queridísima Ligia Romero Gutiérrez. Si usted está comiendo, buen provecho y tengan la bondad de ser felices.
6: Muchísimas gracias a nuestro compañero Ángel Cortés, el regio, le mandamos muchos saludos. Y vamos, ¿a dónde cree? A un breve espacio, pero regresamos con más, ya siendo la 1:48 p.m.
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3: México 86 es recordado como uno de los más sobresalientes en la historia de las copas, tanto por la magistral actuación de Diego Armando Maradona y la mano de Dios, y por el inolvidable gol de tijera realizado por el seleccionado mexicano Manuel Negrete. Y hablando del equipo mexicano, para esta competición, a manera de dar una mejor hospitalidad a los países visitantes, los nuestros se dieron a la tarea de grabar un par de canciones, El Equipo Tricolor y La Ola Verde. Para el videoclip, se grabó a los dirigidos por el técnico yugoslavo Bora Milutinovic, donde podíamos ver los rostros de Carlos Hermosillo, Pablo Larios, Cristóbal Ortega, Miguel España, Javier Chicharito Hernández, padre, Francisco Javier el Abuelo Cruz, Fernando Quirarte, Olaf Heredia, entre otros. Los únicos que no aparecieron fueron el director técnico y Hugo Sánchez, pero tanto el disco como el videoclip no hubieran sido posibles sin el talento del actor y cantante Rubén Cerda, quien dirigió a los seleccionados, así como de grabar las voces en diferentes tonos para las dos canciones.
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22: Buenas tardes, esta es la información. El director general de Seguridad Pública, Policía Preventiva y Tránsito Municipal de Los Cabos, capitán de fragata José Antonio Galicia, dijo que el operativo de alcoholimetría ha dado buenos resultados. Reveló que el fin de semana este operativo se aplicó en Cabo San Lucas y 11 conductores fueron sancionados por manejar bajo los efectos del alcohol.
23: Hay resultados, el día sábado se implementó nuevamente, se estableció el operativo alcoholímetro, tuvimos más de 60 vehículos revisados, también tuvimos 11 detenciones por de personas manejando en estado inconveniente, en estado de ese tipo, obviamente puede generar algún accidente. Entonces, por supuesto que están dando resultados, vamos a fortalecer este tipo de actividades, vamos a hacerlos de manera más periódica para precisamente evitar este tipo de accidentes. Y de igual manera, el día de mañana también está considerado estos operativos.
22: Asimismo, el director de la citada Corporación Policiaca, José Antonio Galicia, señaló que mañana martes también aplicará un operativo con el apoyo de los tres niveles de gobierno en la zona turística de Cabo San Lucas.
23: Vamos a hacer, tan es así que para el día de mañana ya se encuentra en marcha un despliegue operativo en donde se van a integrar los elementos de la corporación. Además de ello, también se van a integrar elementos de las Fuerzas Armadas, lo que es Guardia Nacional, Defensa y Marina también, además de Policía Estatal, lo que es Protección Civil y Bomberos.
22: En más información, el comandante operativo del Cuerpo de Bomberos de Cabo San Lucas reconoció el esfuerzo que hicieron sus compañeros para combatir el incendio de dos embarcaciones. También agradeció el apoyo de los piperos, además de que la embarcación Aina cumplió con su función, pero lamentablemente tuvo un percance.
24: Conocer ese gran trabajo de cada uno de los muchachos bomberos de Cabo San Lucas, también agradecer a las pipas de agua potable, la verdad que fueron un gran apoyo también para poder contener este incendio. Bueno, y sobre todo la labor que hizo nuestra embarcación, que hace poco, la semana pasada, la botamos aquí en la bahía de Cabo San Lucas, cumplió su función, la cumplió a cabal, conteniendo el incendio. Desafortunadamente tuvo un percance.
22: Ulises Sandoval recalcó que se incendiaron dos embarcaciones y hay una persona desaparecida.
24: Se pudo contener y no se propagó a más embarcaciones. Sí, se incendiaron dos embarcaciones. Afortunadamente también hay una persona desaparecida, la cual pues no vamos a saber hasta que ingresen buzos, gente profesionales a hacer la búsqueda ahí en las embarcaciones.
22: La embarcación Aina fue sacada del mar y está bajo mantenimiento y adecuaciones para regresar a servicio lo antes posible. Se encuentra en la estación central Bomberos y sin daño. Finalmente, una volcadura ocurrió en la zona centro de Cabo San Lucas, lo que movilizó a elementos del cuerpo de bomberos. El percance vial fue alrededor de las 8:30 de la mañana de hoy lunes. En la calle José María Morelos se encontraba volcado un carro de color blanco. Fue atendido el conductor, pero no hubo necesidad de trasladarlo al hospital. En información de última hora, hayan personas sin vida en la marina donde se quemaron dos embarcaciones en Cabo San Lucas. La Procuraduría de Justicia del Estado informó este lunes que en seguimiento a las acciones coordinadas derivadas del incendio de embarcaciones ocurrido el pasado sábado en la Marina del Rey, en la zona de Playa La Empacadora, en Cabo San Lucas, esta mañana, como parte de las labores de inspección y despeje realizadas y coordinadas por personal de la Secretaría de Marina e iniciativa privada en la zona del incidente, se realizó el hallazgo de un cuerpo sin vida. Ante este hecho, agentes de investigación criminal y peritos adscritos a la Dirección de Servicios Periciales se trasladaron de inmediato al lugar para proceder con el procesamiento de la escena, el levantamiento del cuerpo y su traslado al Servicio Médico Forense para la autopsia de ley. Estos indicios y resultados serán integrados a la carpeta de investigación ya iniciada con el objetivo de esclarecer las circunstancias del fallecimiento y determinar la relación de este hecho con el incendio registrado anteriormente. En otro caso, la Procuraduría General de Justicia del Estado inició la carpeta de investigación correspondiente tras el hallazgo de una persona del sexo masculino sin vida la mañana de este lunes en Ciudad Insurgentes. Aproximadamente a las 8:30 de la mañana de este lunes se recibió un reporte vía telefónica de elementos de la Dirección de Seguridad Pública y Tránsito Municipal que alertaban sobre la
1: presencia de un cuerpo sin vida de un hombre a la altura del kilómetro 228 a mano derecha de la carretera transpeninsular Ciudad Constitución, Ciudad Insurgente. Quienes acudieron con primeros respondientes procedieron al resguardo de la zona. Localizaron tendido sobre el camino un hombre con lesiones en diversas partes del cuerpo y sin signos vitales, observando que en el lugar se encontraba un vehículo aproximadamente a 50 metros del cuerpo. La persona encontrada sin vida ya fue identificada y tenía 43 años de edad. También cerca de la 1 de la tarde, personal departamento de bomberos de San José del Cabo fueron movilizados por un percance vial en el corredor turístico. Los vulcanos se encuentran atendiendo un accidente vehicular tipo choque contra objeto fijo sobre la carretera transpeninsular a la altura del puente del Tule con sentido de Cabo San Lucas hacia San José del Cabo. En el lugar se encuentra un vehículo de color blanco de lujo. Solo se reporta a una persona lesionada y el departamento de bomberos de San José del Cabo les exhorta a transitar con precaución.
2: Para MBS Noticias Los Cabos, informa Ignacio Martínez de Jesús.
6: Muchísimas gracias a nuestro compañero Ignacio Martínez de Jesús. Un mensajito, Ligia, una pregunta. No sé si sepan que mañana no hay transporte público ni taxis en servicio. Los diferentes gremios irán a La Paz, al Palacio de Gobierno, por lo del fallo o algo de la ley del transporte, y los urbanos, según, se unirán en apoyo. No, nomás nos darán servicio, pero quién sabe si solo unas horas o todo el día. ¿Saben algo? Y ahorita nos comunicamos con representantes del transporte vía WhatsApp para saber de esta información. Y efectivamente hoy a las 4 de la tarde va a haber una rueda de prensa donde los transportistas van a dar información de este fallo que dio la Suprema Corte de Justicia de la Nación a favor de los transportistas federales para que el Estado ni el municipio puedan meter la mano en los trabajos o en las labores que llevan los transportistas federales. Esto es lo que están dando a conocer y refieren que por el momento se tiene tentativa la suspensión de servicios mañana de 10 a 11. Por el momento, todos los taxis irán a La Paz a partir de las 6 de la mañana al Congreso y el servicio urbano y colectivo estará suspendido nada más de 10 a 11, pero le tendremos toda la información después de las 4 de la tarde ahí en la página de Facebook de MBS Noticias Los Cabos para darles a conocer cómo va a estar la funcionalidad del servicio de esta prestación del transporte que se debe de brindar de manera continua y sin cortes. Pero bueno, fíjese que Milena Quiroga agradeció las muestras de respaldo y los mensajes de apoyo que ha recibido desde que formalizó su registro para participar en el proceso interno que definirá a la persona que va a encabezar la coordinación de la defensa de la Cuarta Transformación y la soberanía nacional en Baja California Sur. A través de un mensaje dirigido a la ciudadanía, Milena Quiroga expresó que cada palabra de aliento representa un compromiso para seguir trabajando con cercanía, honestidad y resultados. Quería aprovechar este ratito para darles las gracias por acompañarme en este nuevo paso y por todos los mensajes que me han hecho llegar estos días. Los he leído con mucho cariño y les comparto que estoy muy emocionada por lo que viene. Así lo expresó la representante de Morena, Milena Quiroga. ¿Qué creen? Como todo ciclo debe terminar, este espacio informativo llegó a su final. Ya son las 2 de la tarde. Nos vemos mañana aquí en MBS Noticias Los Cabos. Que pase buena tarde y buen provecho.
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Vamos a jugar. Vamos a jugar. Atínale, atínale, atínale al regio. Muchas gracias a mi compañera y amiga Ligia Romero Gutiérrez, nuestra mensajera del aire, por todas las noticias de hoy lunes 29 de junio del año de gracia del 2026. ¡Epa, epa, epa, epa! 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El día de hoy vamos a jugar, atínale al regio para que me comiences a marcar, para que inicies a marcar.

0: Dos papas rellenas por 250 pesitos, papá. Eso. Vamos a ver quién está con nosotros. Atendemos reportes. Bueno.
1: Hola.
0: Hola, ¿quién habla?
1: Gloria.
0: ¿Gloria?
1: Sí.
0: Te voy a cambiar el nombre. Gloria, ¿de qué colonia me marcas, Gloria?
1: De
0: Guaymitas. De ya, eres casi mi vecina en San José del Cabo, ¿verdad?
1: Casi vecinos.
0: Casi vecinos, Glorita. ¿Y a qué te dedicas tú, Glorita?
1: Ahorita a descansar un rato.
0: ¿A descansar un ratito porque ya no trabajas o qué?
1: Sí, pero hoy no.
0: Hay que revolverle con jale, Glorita, de repente.
1: ¿Verdad?
0: Oye, mi amor, ¿te quieres ganar un paquetito personal de carne asada, Glorita?
1: ¿Sí?
0: ¿Sí? ¿Quieres jugar a Tínale al Regio, mi amor?
1: Claro.
0: Órale, pues deme un número del 1 al 10, mi querida Glorita.
1: El 10.
0: El número 10, te voy a cambiar el nombre. El número 10, mi amor, cómo no, con mucho gusto. Número 10 para mi querida Glorita, suerte. Te lo vas a ganar, Glorita, te la vas a ganar.
2: Ahora nos vamos con el número 3.
0: Ay, Glorita.
2: Sigue participando.
0: Sigue participando, mi amor. Corazón de mi alma, son las 2 de la tarde con 6 minutos. 2 de la tarde con 6 minutos. Es un paquete personal de carnita, la carne asada más jugosa de Los Cabos. Este es el momento para que me marques, 624-104-2035. Bueno, buenas tardes.
3: Buenas tardes, compa Regio.
0: ¿Quién habla?
3: El Rafael Doggystyle.
0: Oye, Rafa, ¿cómo te caería una carnita alzada, compadre?
3: Uy, de maravilla, de las dos.
0: Ay, qué rico, amor.
3: Ay, qué rico, amor.
0: Oye, compadre, ¿de qué colonia me marcas, compadrito?
3: De Castellum, Hollywood.
0: De la Internacional Colonia Gastelum, compadre. ¿Verdad? Oye, compadre. ¿Y qué andas haciendo, compadre? ¿Andas en la chamba o qué?
3: Andamos en la chamba ahorita, en la trabajación.
0: ¿En qué trabajas, compadre?
3: En construcción.
0: Ah, qué padre, compadre. Qué padre trabajar en la construcción. Son gente sumamente... Son sumamente inteligentes. La raza que se dedica a eso, ¿verdad?
3: Es correcto.
0: Es correctísimo, compadre. ¿Y qué es lo que haces tú ahí en la construcción, compadre?
3: Yo soy el almacenista de las obras.
0: Eres el almacenista de las obras. Tú almacenas todas las ganas del mundo. Las traes almacenadas. Ah, compadre, dame un número del 1 al 10, ándale, porfa.
3: El 6.
0: El número 6, compadre, ese es el que va a salir. Ya te las ha. Ya te las ha, compadre. Número 6. Vámonos, compadre.
2: Este es el número 2. Sigue participando.
0: Sigue participando, es un paquetito personal, un paquete personal de carne. ¿Sí o qué? ¿Carne asada, sí o qué? Bueno, buenas tardes.
4: Buenas tardes.
0: ¿Quién habla?
4: Mateo.
0: Mateo, ¿cómo estás, Mateito?
4: Bien.
0: Eso. ¿Ya saliste de la escuela, Mateo?
4: Ya acabo de salir.
0: Esta semana todavía hay clases, ¿verdad, Mateito?
4: Sí.
0: ¿En cuál escuela estás, chaparro?
4: ¿Dónde?
0: ¿En cuál escuela estás?
4: En el Instituto Santa María.
0: En el instituto, muy bien, muy bien. ¿Quieres ganarte la carnita asada, verdad?
4: Sí.
0: Deme un número, chaparrito. Un número del 1 al 10.
4: El número 2.
0: El número 2. ¿Cómo no? Con mucho gusto. Número 2 para Mateito. ¡Suerte, Mateo! ¡Suerte!
2: Es el turno del número 4.
0: ¡Ay, Mateo!
2: Sigue participando.
0: Siga participando, mi querido Mateo. 2:09 p.m. Tenemos tiempo para una llamadita más, otro reporte más. Carnita. ¡Qué rico! Bueno.
5: Buenas tardes.
0: Buenas tardes. ¿Quién habla?
5: Zulema.
0: ¿De qué te ríes, Zulema?
5: Porque no pensé que iba a entrar a llamar.
0: Zulema, traviesa.

0: Oye, Zulema, dicen que el que solo se ríe
1: de sus maldades se acuerda.
0: Ay, Zulema traviesa, maldosa. ¿Eh?
1: Sí, más o menos.
0: ¿De qué se acordó, Zulema? Platíqueme.
1: No, en verdad yo pensé que no iba a entrar la llamada. Dije yo, ay, a ver si entra.
0: Zulema.
1: Y le voy a decir que me diga, ay, qué rico, amor.
0: Ahí te va, Zulema. A ver, para bien la oreja, mi amor, ¿sí?
1: Sí.
0: Para bien la oreja. ¿Sabes qué, Zulema?
1: Sí. ¿Qué?
0: Ay, qué rico, amor. Oye, esa risa, Zulema. Oye, Zulema, ¿quién es el culpable de esa sonrisota?
1: No, ¿sabes qué? Es que me gusta mucho escucharte cuando dices eso. Siempre, todos los días escucho. Y me encanta cuando dices eso.
0: Ay, qué rico, amor. Oye, Zulema, pero tú eres muy contenta, traes la actitud a todo lo que da, eres muy feliz, Zulema. ¿Quién es el culpable, mi amor? ¿Cómo se llama el tóxico? ¿Cómo?
1: Mi viejón.
0: ¿Cómo se llama tu viejón? El culpable.
1: Se llama Rafael Ortega.
0: El Rafa, le mandamos un saludo al Rafa, ¿cómo no? ¿De qué colonia, Zulemita?
1: De Cangrejos 2.
0: De Cangrejo Hollywood. Él es el culpable de que usted ande sonriendo todo el día, ¿verdad?
1: Sí.
0: Condenadote, pues ¿qué le dará, oiga? No, después nos platica, Zulemita.
1: Muy bien.
0: Deme un número, mi amor, del 1 al 10.
1: El 7.
0: El número 7 para Zulemita. Suerte, Zulema, que se la gane la carnita.
2: Ahora es el 7. ¡Felicidades! ¡Ya ganaste!
0: Oye, Zulema, ¿por qué te ríes tanto, Zulema?
1: Ay, yo de mi vida jamás pensé. Mira, no pensé que ibas a contestar y menos pensé que iba a ganar.
0: Aquí te estoy contestando, mi amor, porque los quiero mucho. Zulemita.
1: Qué lindo, yo también.
0: ¿Por qué te ríes tanto, Zulemita? Ya estoy pensando.
1: Soy tu fan número uno.
0: ¿Mande?
1: Soy tu fan número uno.
0: Yo también.
1: Sí.
0: Porque ¿sabes qué, Zulema? ¿Sabes qué, Zulema?
1: Dime.
0: Ay, qué rico, amor.
1: Ay, qué rico, amor.
0: Zulemita, no me cuelgues para decirte.
1: Yo así le digo a mi viejo, ¿eh? Así le digo a mi viejo. Ah. Él sabe que le digo así porque escucho en la radio.
0: Oye, mi amor, pero no nos digas en qué momento le dices, ¿no?
1: Ay.
0: No, ¿verdad? Nomás le dices, pero no nos dices sí, cuándo. No,
1: nada más le digo.
0: Ya imagino yo a la Zulema. Ay, qué rico, Rafa. Rafita.
1: Ya saben por qué digo así. Mis hijas, mi hijo, todos ya saben cuando digo, ay, qué rico, amor. Ya saben por qué, por ti.
0: Gracias, mi querida Zulemita traviesa. A ver, espérame, no me cuelgues para decirte cómo va a estar la onda. Ya se ganó su carnita asada, mi querida Zulema. Muchas gracias. A toda la raza. Ay, qué rico, amor. Aquí están los invasores de Nuevo León, los ídolos de la música norteña. Se llama Tal vez quieres. Son las 2 de la tarde con 13 minutos. Estamos jugando. Atínale al regio.

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0: Esta rolita se llama Aguas Saladas, son los Tigres del Norte. Ya son las 2 de la tarde con 16 minutos. 2 de la tarde con 16. 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
1: Ayer miré a la chiquilla.
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2: Aquí está Actitud SR de San José del Cabo para el mundo. Se llama Te Quiero Para Mí. Son las 2:22.

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1: Vámonos rápidamente con más música. Aquí está el Vale, Valentín Elizalde, se llama Ebrio de Amor. Aquí nomás en la Mejor FM.

0: Aquí están los Te Me Duermes. Se llama Ven Porque Te Necesito. Aquí nomás en la mejor FM.
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0: Ay, qué rico, amor.

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0: Vámonos rápidamente a seguir jugando. Atínale al regio. Este es el momento que me marques. Aquí el teléfono de cabina. 624-104-2035. Ya regalamos carnita. Ya regalamos carnita, papá. Ahora, ¿quién se le antojan? ¿Quién se le antojan? Unos camarones, compadre. Unos camarones, papá. Unos camarones, así secos, compadre, para que les pongas. Pero los bañes en limón, compadre. Los bañes en limón, los camarones, y luego le pongas salsita de esa botanera o de la que tú gustes. Salsita así bien rica. Vamos a regalar un kilo, compadre. Un kilo de camarón. Un kilo de camarón. Vamos a ver quién está con nosotros. Que se ganen los camarones, compadre. 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Bueno.
1: Hola.
0: Hola, ¿quién habla?
1: Mateo.
0: ¡Mateo! ¿Quieres jugar, Mateito? ¿Tienen el regio?
1: Sí.
0: A ver, Mateo, deme un número del 1 al 10.
1: 4.
0: El número 4 para Mateo. Ahora sí, Mateo. El que persevera alcanza, Mateo, ¿ok?
1: Sí.
0: Órale, Mateo. Vas a ganar, vas a ver, vas a ver. Mi querido Mateo, ¿qué número me dijiste, compadre? ¿Qué número me dijiste?
1: El 4.
0: El 4.
2: Es el número 10. Sigue participando.
0: Oye, saluditos para mi comadre Dalila ahí en la 4 de marzo, ahí en la tortillería. Oye, ¿cómo sufres, Dalila? ¿Cómo sufres? Nos manda una foto ahí presumiéndonos lo que está comiendo, ¿verdad? Lo que está comiendo. ¡Ay, qué rico! Es un kilito de camarón, un kilito de camarón, así bien rico, camarón seco, que también se disfruta bien, bien padre, con limoncito y para la botana, porque mañana juega la selección. Bueno, buenas tardes.
3: Hola, quiero participar.
0: Sí, hay que bajarle al radio, mi amor, bájale al radio, porque me vas a dejar sordito. Bueno.
3: Bueno.
0: Bájale al radio, porfa, porfa, bájale al radio, nada más escúchame por el teléfono. Bueno.
3: Bueno.
0: Ahí estamos, ¿quién habla?
3: Gris.
0: ¿Qué onda, Gris? ¿Cómo estás, mi amor? ¿De qué colonia me marcas, Gris?
3: De Lomas.
0: ¿Ya se te olvidó? ¿De Lomas qué?
3: Del Sol.
0: De Lomas del Sol. Muy bien, mi amor. ¿En qué trabajas tú, Gris?
3: En el hogar.
0: En el hogar, ¿verdad? Trabajas en el hogar ahí echándole ganas mientras haces de comer mientras llega el viejo, ¿verdad, Gris?
3: Sí.
0: Eso, mi amor. Muy bien. Dame un número del 1 al 10, Gris, para que te ganes.
3: El número 8.
0: Los camarones. Número 8. ¿Cómo te caerían los camarones?
3: Bien.
0: Bien rico, ¿verdad, Gris? Sí. Traviesona. A ver, vámonos. ¿Qué número me dijiste, perdón?
3: El número 8.
0: El número 8 para mi querida Gris. Allá. ¿En qué colonia me dijiste? Ah, en Lomas del Sol.
2: Este es el número 2. Sigue participando.
0: Sigue participando. Oye, ayer estábamos ahí conviviendo con toda la raza ahí del béisbol, con mi compadre Román, con la señora Barbie. Barbie Podaca, con mi compadre Pablo Podaca, el hermano de doña Barbie. Dice, oye, pues yo también me pongo acá, aunque no te marco, Regio, pero yo me pongo también ahí a quererle atinar. Ahora va a salir el número tal, ahora va a salir el número tal. Y ahí hacen sus apuestas la raza aquí. Bueno.
3: Bueno.
0: ¿Quién habla?
4: Paola.
0: ¿Paola? ¿Segura?
4: Sí.
0: ¿Paola?
4: Pa' hoy.
0: O pa' mañana.
4: Hola.
0: ¿De qué colonia, Paulita?
4: De aquí, de la 4 de marzo.
0: De la colonia 4 de marzo, de la Internacional 4 de marzo. Para Paola, ¿qué andas haciendo, Paola?
4: Me estaba comiendo una torta.
0: Te estabas comiendo una torta antes del recreo.
4: Ándale.
0: Paola. Traviesa también, ¿verdad?
4: Ándale, por ahí va la cosa.
0: Poquito.
4: Poquito, nomás, poquito.
0: Nomás
4: poquito.
0: Lo que marca la aguja, ¿verdad? A ver, Paulita. ¿Te quieres ganar los camarones? ¿Cómo te caerían los camarones, Paola?
4: Pues me caerían de perlas para mañana para el partido y ahí se llevó un chavichito como la vez pasada.
0: ¡Ay, qué rico! ¡Qué rico, amor! Dame un número del 1 al 10, Paola.
4: El 4.
0: El número 4 para mi querida Paolita. ¿Qué andas haciendo ahorita, Paola?
4: Estaba terminando de comer.
0: Ah, la torta, dices, ¿verdad? La torta.
4: Ajá, la torta.
0: Pero una torta como la del Chavo, ¿cómo?
4: Bueno, no, de deshebrada.
0: Ay, qué rico. Y luego con el hambre que uno trae, Paola, qué ingrata.
4: Aquí en el negocio, luego me les llevo una para que las prueben.
0: Ya dijiste, Paulita, ya dijiste. ¿En qué negocio trabajas, mi amor?
4: En la cafetería, aquí en la escuela, Setmar.
0: Oye, ahí nos escuchan mucho, ¿verdad, Paola?
4: Sí, todos los días, de 6 de la mañana a 8 de la noche.
0: Tú eres la hermana de Manuel.
4: Ándale, que por cierto, ya le encontramos apodo a Manuel.
0: Ya tiene novia, Emanuel, ¿no?
4: No, que lo rechazó la muchacha y ya tiene otro, ya le conseguimos apodo, le decimos el Hochis.
0: ¿El qué?
4: El Hochis.
0: ¿El Hochis?
4: El Hochis.
0: Al rato te va a sorprender con una cuñadota, vas a ver.
4: Ándale, va a ser una cuñada especial.
0: Ya está, Paulita. Entonces, ¿qué número me dijo mi reina?
4: El 4.
0: El número 4.
2: Es el turno del número 4. ¡Felicidades! ¡Ya ganaste!
0: ¡Ya ganaste, Paola! ¿Estás contenta, Paola?
4: Claro, sí, mañana voy a hacer ceviche.
0: Quilote de camarón, quilote.
4: Ceviche.
0: No, pero el camarón que te voy a... que te regalé es camarón seco, Paola.
4: A ver cómo lo hago, pero también lo hago.
0: El que te regala Dulcería Carlitos con K y la mejor FM. Y el más agradecido va a ser tu marido.
4: Ándale.
0: No me cuelgues, Paulita. Okay. No me cuelgues, mi amor. 2:38, 2:38. Aquí está esto que se llama Karma Camaleón, los clasiqueros. Aquí nomás.

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1: El balón oficial de la próxima competición internacional de fútbol 2026 lleva por nombre Trionda, que además de tener características únicas de tecnología e innovación, rinde homenaje a que por primera vez tres países serán los encargados de albergar el certamen.
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1: Aquí está Julián Álvarez y su norteño banda se llama Ojos Verdes. Ahorita regreso, raza, para agarrarme a moquetazos en Los Locos en el ring de la mejor.

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1: México 86 es recordado como uno de los más sobresalientes en la historia de las copas, tanto por la magistral actuación de Diego Armando Maradona y la mano de Dios, y por el inolvidable gol de tijera realizado por el seleccionado mexicano Manuel Negrete. Y hablando del equipo mexicano, para esta competición, a manera de dar una mejor hospitalidad a los países visitantes, los nuestros se dieron a la tarea de grabar un par de canciones, El Equipo Tricolor y La Ola Verde. Para el videoclip, se grabó a los dirigidos por el técnico yugoslavo Bora Milutinovic, donde podíamos ver los rostros de Carlos Hermosillo, Pablo Larios, Cristóbal Ortega, Miguel España, Javier Chicharito Hernández, padre, Francisco Javier el Abuelo Cruz, Fernando Quirarte, Olaf Heredia, entre otros. Los únicos que no aparecieron fueron el director técnico y Hugo Sánchez, pero tanto el disco como el videoclip no hubieran sido posibles sin el talento del actor y cantante Rubén Cerda, quien dirigió a los seleccionados, así como de grabar las voces en diferentes tonos para las dos canciones.
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1: Dentro de los jugadores mexicanos con más partidos en las justas mundialistas, el defensa Rafael Márquez encabeza la lista con 19 partidos, el centrocampista Andrés Guardado con 13 cotejos y el delantero Javier Chicharito Hernández con 12 juegos.
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1: Una de las cábalas más raras que rondaron en el año 2022 es que un grupo de hinchas argentinos querían que su selección llevara el corazón de Diego Armando Maradona como amuleto para ganar Qatar 2022. El órgano del astro argentino permanece en resguardo en el Departamento de Anatomía Patológica de la Policía de Buenos Aires. Según la agencia de publicidad Bombay, quien apoyaba este hecho, dijeron que tenía sentido que el corazón de Maradona viajara con la selección, porque ese hubiese sido el deseo del astro argentino.
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0: Señoras y señores, ya estamos listos en el cuadrilátero musical. El día de hoy, lunes 29 de marzo de 1987. La verdad. 29 de junio del año de gracia del 2026. Felicidades a los que están cumpliendo años. Ya estamos listos para agarrarnos a moquetazos musicales en esta tarde. Oigan, me reportan que la pantera anda crudo. El vato trae la cruz de olvido a todo lo que da. Y un poquitillo de diarrea. No, mi compadre, la pantera no vino. Pero fíjate cómo le vamos a hacer, compadre. ¿Cómo le vamos a hacer? 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Oigan, ya estamos listos, ya estamos listos. A ver, fíjense bien cómo le vamos a hacer. Fíjense bien cómo le vamos a hacer. Vamos a jugar al ring, ¿verdad? A hacer el ring ustedes y yo, ¿verdad? Así es que necesito una llamada telefónica. Ustedes van a ser el otro loco en el ring. Márqueme en este momento y dígame cuál rolita ponemos en competencia contra la mía, ¿ok? Márqueme en este momento 624-104-2035 para poner tu rolita, la que tú quieres, en competencia contra la mía. Comparamos la tuya con la mía. La canción, cochino. Márcame 624-104-2035. Vamos a ver quién está con nosotros. Atendemos reportes. Bueno, buenas tardes.
1: Buenas tardes, compadre.
0: ¿Quién habla, compadre?
1: Moya, compadre.
0: Jorge Moya, el padrecito.
1: Así es.
0: Oye, Jorge, ¿cuál rolita quieres poner en competencia aquí en el ring de la mejor, compadre?
1: Pues vamos poniendo el himno de muchos, compadre.
0: ¿Cuál? El rogón.
1: Ahí la de el gran varón.
0: El gran varón, compadre. Esa la quieres en competencia.
1: Así es.
0: Con la Sonora Tropicana, ¿verdad?
1: Por favor, compadre.
0: Esa va por el lado del público, ¿ok? Vamos a ver cómo te va, Jorgito.
1: Vamos a ganar, compadre, va a ver.
0: Órale, compadrito, vamos a ver qué dice la raza. Así es que por el lado del público. Por el lado del público tenemos, señoras y señores, esta rolita.

0: Tienes que votar en este momento al 624-1920-899 vía de WhatsApp. Y al 624-104-2035, el teléfono en cabina, y atendemos reportes telefónicos con mucho gusto. Bueno.
1: Buenas tardes.
0: ¿Quién habla?
1: Bárbara.
0: Barbarita, ¿cómo estás, mi amor? ¿Por quién votas, Barbarita?
1: ¿Eh?
0: Por Selena Quintanilla. Gracias, mi amor. Uno para Selena, cero para el público. Así es que en estos momentos Selena agarra la ventaja en este primer round del ring de la mejor. Selena contra la Sonora Tropicana. Vamos a ver qué dice la raza por acá, que nos está mandando mensajes.
2: Por Selena Quintanilla, Regio.
0: Por Selena Quintanilla, dos para Selena Quintanilla, cero para la Sonora Tropicana. A ver por acá qué dice mi compita.
3: Buenas tardes, Regio.
0: Buenas tardes.
3: Esto es para el gran varón, dedicado a mi hermano el Jochis, Manuel.
0: ¡Tu hermano el Jochis! ¡Qué fea eres con tu hermano! ¡Qué fea eres con tu hermano! Dos para Selena Quintanilla, uno para el gran varón. Vamos a ver por acá qué dice la raza, atendemos reportes. Bueno. Bueno, ¿quién habla? Bueno, buenas tardes. Se nos fueron. A ver, por acá está votando la raza. Vamos a ver qué nos dicen.
4: Voto para el gran varón. ¿Quién habla?
0: Por el gran varón, ya se empató la onda. A ver, ¿qué dice? Este voto va a definir absolutamente todo.
5: Buenas tardes, compadre Regio. Vamos con el gran varón.
0: El gran varón, ahora se sí queda el gran varón, señoras y señores. Ganó el público. Me arrimaron una recia en este primer round. Aquí está la Sonora Tropicana de Venetia.
6: En la sala de un hospital.
0: El gran varón.
6: A las 9:43.
0: Bien aburrido ese tilín.

0: estamos de regreso con el segundo round. En estos momentos el público toma la delantera, toma la ventaja frente al regio, que le colocaron la mano derecha en forma de gancho y fue a dar directito a la lona, pero no se quiere dejar, está vendiendo cara la derrota el regio. Y en esos momentos, márqueme, llámame al 624-104-2035 para que me digas cuál canción ponemos en competencia. ¿Cuál rolita ponemos en competencia? Y está sonando el ring ring de la mejor. Bueno, hay que bajarle al radio porque me van a dejar sorde que. Bueno, ¿quién, ¿quién habla?
1: Hola, el ruido de tus zapatos.
0: ¿Quién habla, compadre? Bueno, ya está, compadrito. No, no le bajan al radio, compadre. Dijo que el ruido de tus zapatos, ¿verdad? Vamos a ver si está lista la arrolladora Banda Limón, ¿verdad? El ruido de tus zapatos ahorita. Esa va a ir en contra. Va a ir en contra, por supuesto, del regio, compadre. Ese es el público, ¿verdad? Ese es el público y va a ir en contra del regio. Vámonos con la rolita de la raza.

0: Por el lado del regio, por el lado de la gente, el ruido de tus zapatos.
1: Cuatro palabras.
0: Y por el lado del regio, cuatro palabras, ¿por cuál votan? ¿Por cuál votan? Dímelo rápidamente. 624-1920-899 para las notitas de audio y el 624-104-2035 para que se comuniquen aquí. Aquí a cabina, ¿qué dice por acá mi compadre? ¿Qué dice la raza?
2: Las dos están buenas, pero me quedo con el ruido de tus zapatos.
0: Te quedas con el ruido de mis zapatos y eso que no me has olido los... Ay, qué cochino, Qué desagradable. A ver, uno para el ruido de tus zapatos, cero para los guardianes del amor.
3: Vámonos con la esquina de los pelones, compadre, porque yo también estoy resurado.
0: Órale, compadre.
3: Vámonos
0: uno.
3: Por cuatro palabras.
0: Uno por uno. Uno por uno. Se empató la onda. Se empató la onda. Vamos a ver por acá qué nos dicen. Siguen mandando mensajes la raza.
4: Está reñida, pero nos vamos por el ruido de tus zapatos.
0: El ruido de tus zapatos. La raza sigue votando por el ruido de tus zapatos. Atendemos reportes telefónicos. Bueno.
5: Sí, buenas tardes, Regio.
0: ¿Quién habla, compadre?
5: Habla Juan de acá de San José.
0: ¿Qué onda, Juanito? ¿Por cuál votas, compadre?
5: Por la arrolladora.
0: La arrolladora, se queda la arrolladora, Juanito, muchas gracias. Se queda, oye, qué trancazos me están poniendo, compadre, la raza, ¿verdad? Vamos a escucharla completita, aquí está. El ruido de tus zapatos. El segundo round del ring de la mejor lo gana la raza. Son las 4 de la tarde con 16 minutos, aquí nomás la mejor FM.

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0: Ahorita ando así enojado. A ver, que salga el tilín, que salga el tilín. Ando enojado porque... porque me abandonó el pérfido de la pantera. El perro. Aquí está la Cookie. Saluda, Cookie. Saluda a Cookies, a la raza. A ver, ¿quién es la Cookie? Adivinen quién es.
1: Y la raza ya sabe, compadre. Pues haces la misma voz, sí.
0: ¿Cómo tú crees que la raza no sabe? A ver, vámonos directamente porque en estos momentos el público le va ganando al regio. El regio está mal herido, está maltrecho, está caído, está a punto de ser noqueado. Bueno, buenas tardes.
2: Buenas tardes, regio.
0: ¿Quién habla, compadre?
2: Héctor.
0: Héctor, ¿no has visto a Víctor?
2: Oye,
0: oye, compadre, ¿con cuál rolita quieres que nos vayamos, compadre?
2: Si un día me faltas tú de Leonard.
0: ¿Cuál?
2: Si un día me faltas tú de Leonard.
0: Así, no se llama así, compadre. Si, se llama Mari es mi amor, se llama, compadre.
2: Esa, mero.
0: Dale, compadre, te digo. Ya está, compadre. Bueno, esa de Leonard, qué chida rola. Mari is my love. Mari es mi amor. Mari es mi amor para todas las Maris. Por el lado de mi compadre. ¿Verdad, Mari? Es mi amor de Leo Dan. Si un día me faltas, tú me sacó de onda, mi compadre. ¿Verdad? Esta va por el lado de la raza. Mari es mi amor. Qué chida rola, güey. Sueño con este momento, compadre. Estas son las rucas del regio. Ay, qué rico amor.
1: Mary is my love. El vato.
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0: felicidad. ¡Oh, mundo hediondo! A ver.

0: mi compadre Willy. No, mi compadre Willy Colón. Willy Colón se llama Talento de Televisión. Oye, alguien que es un talentazo de televisión es mi compadre Chuito Chilapa, que le mando un abrazo. Vato, retrata con ganas, compadre, la televisión, ¿eh? Qué hermoso. Qué hermoso de Chilapita. ¿Verdad, Cookies? A ver, vamos a ver qué dice la raza. Hay que votar. Al 624-1920-899, rápidamente. A ver quién está con nosotros. Atendemos reportes. Ya no timbró. A ver, ¿por cuál votan? ¿Por la raza? ¿O votan por el regio? Atendemos reportes. Bueno, buenas tardes.
1: Buenas tardes, compadre.
0: ¿Por cuál votas, compadre?
1: ¿Cheves o qué?
0: En corto, ¿por cuál votas, compadrito?
1: Tiene talento.
0: El talento de televisión, o sea que por el regio, compadre. Gracias, compita. A ver, vamos a ver por acá qué dice la raza.
2: Vamos por la de Mari, es mi amor.
0: Por la de Mari, es mi amor. Ay, qué rico amor. Uno por uno, vámonos.
3: Vámonos con el regio.
0: Órale, compadre, dos para el regio, uno para Leo Dan. Atendemos reportes telefónicos. Bueno, buenas tardes.
4: Bueno.
0: ¿Cómo estás, bueno. Samuel? ¿Cómo estás, Samuel? Te extrañé bastante, Samuel.
4: Buenas tardes, ¿todo muy bien?
0: Ay, qué padre que nos llamas, Samuel. Eres increíble. ¿De qué te ríes, travieso?
4: No, soportando el calor y escuchando la programación.
0: Yo pensé que soportándome a mí. Oye, ¿por cuál vota, Samuel?
4: Por Talento de Televisión.
0: Talento de Televisión, ya se empató la onda, ¿verdad? No.
4: Ya ganaste.
0: Ay, gracias, mi amor, pero no te enojes. Gracias, mi Samuel. Ay, Samuel, traviesiño de nacimiento. Vamos primero a identificarnos y ahorita regresamos a escuchar la rolita completa.
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0: estamos listos para el último round. El último round. Me tienes que marcar 624-104-2035. Me tienes que marcar 624-104-2035 para que me digas cuál rolita quieres que participe por el público. El día de hoy es el público contra el Regio Cara de Perro. Atendemos reportes telefónicos. Bueno, buenas tardes.
1: Hola, Regio.
0: Hola, mi amor. ¿Quién habla?
1: Alma.
0: Almita, ¿cómo estás, mi amor? A tus órdenes, Almita.
1: Bien, aquí. No, para lo de los tacos. ¿Qué onda?
0: Mi amor, ya salieron los dos ganadores. Diego Medina Torres y Héctor Humberto Noriega Peñalosa.
1: Híjole. Ok, mi madre, Regio, saludos.
0: Oye, mi amor, pero ya aprovechando la vuelta, ¿alguna rolita que quieres poner en competencia en el ring?
1: Sí.
0: A ver, ¿cuál, mi amor? Usted dígame.
1: Quiero la de seis pies. Ay, ¿cómo se llama? Una de los tucanes, pero quiero una movida.
0: Pues dime, mi amor, dime cuál. Se trata de que me digas cuál, para que la gente tenga oportunidad de votar, mi amor. ¿Cuál rolita?
1: Ok, bueno, pues quiero la de la chona.
0: La chona, mi amor. Ya está. Órale, sí. Órale, mi vida. Muchas gracias. Vamos a poner en competencia entonces esta rolita para que ustedes de una vez voten y me digan cuál se va y cuál se queda por el lado del público. ¡Tenemos!

Se llama La Chona, esa va por el lado del público, por el lado del público, se llama La Chona. Y por el lado del regio tenemos... Para toda mi raza de guerrero, aquí está Bertín Gómez Jr. y su condesa. Esta rolita se llama La Negrita del

0: Hay que votar, raza, hay que votar al 624-1920-899. Esa es la vía de WhatsApp y el teléfono en cabina, 624-104-2035. Atendemos reportes. Bueno.
1: Bueno.
0: ¿Quién habla?
1: Buenas tardes. Bárbara.
0: ¿Qué onda, Bárbara? ¿Por cuál votas, mi amor?
1: Por la de Martín.
0: ¿Por la de quién?
1: Martín.
0: Órale, mi amor, ya está. Muchas gracias, Barbarita. Uno para el regio, cero para el público. A ver, por acá, compadre, ¿qué dice la raza?
2: Vámonos por la chona, compadre.
0: Por la chona, uno para el público y una para el regio. Vámonos, compadre, rápidamente con llamadas. Bueno.
3: Bueno, sí, hablo con el niño del Teletón.
0: El niño.
3: Para el regio, mi compadre.
0: ¿Tú? ¿Por cuál votas, compadre?
3: Oye, compa regio, el niño del Teletón, oiga.
0: Puro sueño trae usted, oiga. Dos para su servilleta, uno para... ¡para el público! Oye, Lulú, anda, ¿qué onda, perdida?
4: Por la chona.
0: Por la chona, ya se empató esto, ya se empató. Vamos a llamar a Telefónica. Bueno.
5: Sí, bueno.
0: Oye, compadre, tienes la responsabilidad de desempatar toda la onda. ¿Por cuál votas, compadrito?
5: Por la chona, pues.
0: Por la chona, compadre, muchas gracias. Se queda entonces, vamos a escucharla completita. Aquí está. El día de hoy me arrimó una recia el público.
6: Y la chona.
0: Aquí están los Tucanes de Tijuana, se llama La Chona.

gracias a toda la gente que participó conmigo aquí en el ring. El día de hoy de este loco solitario, pero ni tan solitario, porque todos me ayudaron y se puso bien padre el ring el día de hoy con todos ustedes. Por supuesto, muchas gracias. Yo voy a regresar, Dios mediante, el día de mañana en punto de las 11 de la mañana. 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Muchas gracias. Dice por acá, buenas tardes, puedo mandar saludos para Aníbal de parte de Joana. Dígale que lo amo mucho, que Dios lo cuide siempre. Me puede complacer con una canción, por favor. Una vida contigo del grupo Clasificado. Ahorita la ponemos, cómo no, con mucho gusto. Dice por acá, ya le están llegando mensajes a mi comadre, la bandida, porque es precisamente quien viene ahorita a tomar el micrófono, los micrófonos más encendidos de toda la FM. Viene Carito Moreno, la bandida. Yo regreso mañana, por favor, no enfríes tu corazón, porque ese es el único lugar cálido que Dios tiene para descansar.

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